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0: La verdad, he estado bien. Lo de la grúa y eso no era tan fácil.
1: Cállate.
0: No le dije a Martino que no bebiese, pero no puedo estar en todo. En fin, lo principal, somos libres gracias a mí. Me encanta que me encuentres inteligente.
1: En la calle, en pijama de hospital, sin dinero y con toda la poli detrás y se cree inteligente.
0: ¿Tú me encuentras inteligente? ¿Lo acabas de decir?
2: ¿Qué pasa aquí? Yo no llamaría a la poli, lo juro.
1: ¿Qué vendes aquí?
2: Artículos de fiesta, de broma, adornos diversos.
1: Necesito ropa y dinero.
2: Ropa solo ahí está.
0: ¿No hay tallas grandes?
1: ¿Te vas a vestir de zorro, idiota? ¿Esto es todo?
2: Empiezo el día y de momento no va bien.
1: No llames a la poli.
2: No, no, se lo juro.
1: ¿A quién llamas ahora?
2: A mi mujer.
1: ¿Tu mujer se llama Comisaría del Distrito Quinto?

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1: No somos un equipo. Yo no formo equipos, y menos con un poli.
2: ¿Qué poli?
1: ¿Puedo pedirte algo?
2: Sí, cómo no, claro.
1: Pues dime, sí, trabajo para el comisario Bernet de la Brigada Criminal. Sí, tengo que recuperar los 20 millones.
2: Sí, trabajo para el comisario Bernet de la Brigada Criminal. Sí, tengo que recuperar los 20 millones.
1: ¿Lo ves? Mucho mejor así.
2: ¿Entonces sigue el equipo?
1: Me estás vacilando, ¿no?
2: Pues no, ¿por qué?
1: Llama a Bernet. Dile que esto está dominado, que afloje un poco con los polis.
2: Esto está dominado y que afloje un poco con los polis.
1: Eso es.
2: De acuerdo. ¿Que llame a dónde?
1: A la Brigada Criminal, Lelo. ¿Me tomas el pelo?
2: No, no. ¿Cuál es el número?
1: ¿No sabes el número de la Brigada Criminal?
2: Yo no lo sé.
1: Me has confesado que trabajas para ellos.
2: Pues claro, me has dicho que te gustaría. ¿Qué ocurre? ¿Tiene un pronto? ¡No te muevas! Aquí. Te has dislocado el hombro, pero yo sé cómo arreglarlo. Siéntate.
1: Lárgate.
2: Pero si lo dejas, mañana no podrás moverte. Anda, ven aquí. Sí, ya sé que duele. Despacio. No temas, lo haré despacito. Ya está. ¿Lo ves? ¿Qué tal?
1: ¿Quién eres de verdad?
2: Pues Captain. Captain de Montargis.
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3: Creo, no me veo con nadie, trabajo. Bueno, te llamo, besos. Hola, Jean-Jean, soy Christine. He conseguido librarme. ¿Cenamos juntos? ¡Qué guapo eres! ¡Mierda!
4: ¡Tarado!
3: Gracias. Es el tercero que me roban. Gracias.
2: Si no quieres que te lo roben, camina cerca de la pared.
1: Soy Ruby. Ponme con vos.
2: Te pegas a la pared y no queda espacio, ¿comprendes?
1: Hola, Vogel. Me he retrasado, pero no sufras. Ya voy.
3: ¡Mierda!
1: Están cercando el barrio. Hay que separarse.
2: ¿Por qué?
1: Buscan a dos hombres. Se nos ve mucho a los dos juntos, cada cual por su lado. Buena suerte.
2: ¿Y yo qué voy a hacer? Dime.
1: No es mi problema.
2: Puedo volver con mi familia adoptiva.
1: Muy bien.
2: Pero han muerto.
1: Me estás cargando.
2: Lo acabo de recordar. Total, el viejo me sacudía y la vieja era alcohólica. ¿Tú tienes familia?
1: Olvídame, no quiero que esto acabe mal.
2: ¿Por qué iba a acabar mal? Eres mi amigo, no puede acabar mal.
1: Porque contigo todo acaba mal. Te pegas a la gente y los vuelves locos.
2: No me pego a nadie.
1: ¿Ah, no? ¿Y qué estás haciendo ahora?
2: ¡Eh! ¿Pero a dónde vas sin coche? Te hace falta un coche. ¿Quieres que mangue uno? Es mi especialidad.
1: No.
2: Sí, ya verás, en menos de 10 segundos. Cuenta hasta 10.

0: Ah, así está mejor, ataca los nervios, ¿eh?
1: Cuando se larguen me iré y no me sigas, porque si me sigues...
0: Nunca tengo problemas con los bugas.
1: No van a ser los coches quienes te den problemas.

0: La bala ha salido, te he hecho un vendaje. Es un bar, se vende. Lo vi antes de ir al talego. El lugar ideal, ¿no te parece? ¿Tú qué prefieres? ¿Las mesas o la caja? Vale. Descansa un poco, te encontrarás mejor. No debe de ser muy caro un bar así. ¿Cuánto piensas tú? ¿20.000? ¿30.000?
1: Cartán.
0: Quizá menos. El traspaso, digo.
1: Cartán.
0: ¿Sí?
1: Le robé 20 millones a Bosel.
0: ¿Cuántos?
1: 20. Tengo dos prioridades en la vida, matar a Bosel y pirarme. Y no figura entre mis planes el comprar un bar contigo. ¿Comprendes? Tú tienes que entregarte a la poli, a un pequeño delincuente poco le harán. Échame el muerto encima.
0: He comprado comida en la farmacia por si tenías hambre. Es mermelada. Oh, mierda. Es mermelada laxante.
1: Te pagaré tu sueño. Te abriré una cuenta y cuando salgas tendrás tu bar.
0: No lo quiero.
1: ¿Por qué?
0: Porque mi bar se llama Los Dos Amigos.
1: ¿Pero qué te ha hecho pensar siquiera que soy tu amigo?
0: ¿No eres mi amigo?
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0: Ani, què tal estem? Bon dia.
1: Bon dia, Ani.
2: Hola, bon dia, bona hora.
0: I benvinguda de nou, eh?
2: Muchas gracias siempre por convidarme.
1: ¿Qué tal, Dani? ¿Cómo estamos? ¿Qué estás por aquí, por la zona, ya en Zaragoza todavía, preparando bolos? ¿Cómo está la cosa?
2: Pues estoy casi ahí. Aún no. Aún sigo por Zaragoza, pero este viernes ya me bajo para mis tierras.
1: Ajá. Sí, porque no se ha escuchado la llamada de nuestro oyente, colaborada Ángel Lorca, que estaba preguntando,
2: sí.
1: Bueno, precisamente, bueno, ¿por qué apuestan por otros... por otros eventos? Esa pregunta iría más bien para el ayuntamiento o ayuntamientos de la zona, pero tú nos puedes explicar a ver cómo tienes la agenda, ¿no? ¿Cómo tienes la agenda por aquí, por la comarca o por la provincia?
2: Bueno, pues mira, si queréis verme, aunque sea de manera un poquito fugaz, ahora os explicaré, lo podéis hacer este mismo domingo, porque es la Festa de la Música a Castelldefels.
1: Ajá.
2: Entonces estaré allí con toda la banda completa ese día a las 9:45 de la noche en la Plaza de la Iglesia, que está justo al ladito, bueno, o enfrente más bien dicho, del Ayuntamiento de Castelldefels, donde montarán un escenario, habrán diferentes artistas y ya desde bien entrada la mañana, al igual que en diferentes puntos de toda la ciudad, habrán músicos tocando de manera 100% gratuita en diferentes espacios, y además son propuestas muy diversas, porque los géneros son totalmente diferentes, que no tienen nada que ver uno con otro.
1: Ajá.
2: Así que hay para todos los gustos, para todas las edades, y sobre todo las carteras, porque es 100% gratuito todo lo que va a haber ese día en Castelldefels.
1: Pues muy bien, muy buena iniciativa, ¿no? Entonces hay diferentes, sí, escenarios, diferentes puntos, me has dicho, de donde tocan artistas.
2: Sí, allí, bueno, tanto en Instagram como en Facebook podéis ver exactamente todos los puntos. Yo estaré en la Plaza de la Iglesia, pero hay incluso pues la biblioteca de la playa, por ejemplo, disponible, donde van a ver quizá formatos más acústicos. Luego, pues incluso en algunos parques, algunas calles principales, pues allí van a estar diferentes artistas, pues con sus repertorios, tanto propios como versiones. Y puede ser un día bastante bonito, pues tanto para disfrutar de la playa como para ir a salir a comer o a cenar fuera, que allí estaremos todos los artistas, sobre todo locales, porque somos todos locales.
1: Ajá.
2: De la zona. Y bueno, es una bonita iniciativa y una oportunidad, porque cada vez parece que sea más difícil poder tocar o básicamente te piden dinero para que tú puedas llegar a tocar, pues tanto en salas como... en otros lugares, no en otras localizaciones.
1: Sí, sí, parece un chiste, pero es verdad, ¿no? Pagar por tocar. Bueno, pues entonces
2: sí.
1: Animamos aquí a todos los oyentes de pasar un gran día ya, que, bueno, pasar todo el día, puedes vas para arriba, para abajo, comer, puedes cenar por allá, encontrarte también por allá seguro con artistas con los que seguramente podrás hacerte una foto, un selfie, cualquier cosa, ¿no?
2: Pues sí, porque hay artistas que la verdad que valen muchísimo la pena. Y ya que el ayuntamiento, bueno, esto lo llevan haciendo ya bastantes años.
1: Ajá.
2: Lo preparan todo, entonces lo que son escenarios, técnicos, depende de los puntos, pues todo lo pone el ayuntamiento. Y los músicos, pues solo tenemos que ir allí con nuestros instrumentos, nuestros repertorios y pues todo, hacer lo que más nos gusta, ¿no? Que es tocar y compartir con la gente.
1: Ajá. Pues entonces ya pasamos a eso. Tú tocas a las 21:45, 9:45
2: sí,
1: de la noche.
2: Sí.
1: ¿Cuánto rato tocas? ¿Qué temas? Todo el repertorio tuyo. Cuéntanos cómo va a ir la actuación, lo que se pueda contar. Las sorpresas ya
2: sí,
1: nos las encontraremos allá.
2: Sí, sí, hay una sorpresilla que no voy a desvelar, eso lo voy a dejar para la gente que pueda venir.
1: ¡Bien!
2: Pero bueno, ya sé que ahí te voy a tener fan número one. Tengo muchas ganas, la verdad.
1: No
2: que
1: lo dudes.
2: Sí. Pues, a ver, vamos a escuchar básicamente todas las canciones de Alovaki. Tocaré también Misio Fallida en catalán, porque como los fans más acérrimos, ya sabéis, pues estaba la despedida en castellano y Misio Fallida en,
1: ajá,
2: catalán. Y en esta ocasión pues la voy a interpretar en catalán. Y por eso digo que es fugaz, porque van a ser únicamente 30 minutos de show, porque han habido tantos artistas que se han presentado que al final las agendas las han tenido que apretar bastante. Uh-huh. En mi caso voy a ser la que cierre, bueno, básicamente el día en la Plaza de la Iglesia. Uh-huh. Y antes que yo va a estar otra artista local que se llama Conchi Moreno.
1: Sí.
2: Que también recomiendo mucho verla, que va justo antes que yo.
1: ¿Y también temas propios?
2: Ella tiene un tema propio que sacó hace muy poquito. Uh-huh. Y lo demás pues serán covers.
1: Vale. Uh-huh.
2: En su caso. Y yo también, o sea, tendré alguna cover.
1: Vale, o sea, sí. Ha sacado un tema propio, o sea, que el espíritu lo va aquí, ya los que hacían covers ya sacan sus temas, ya no se cortan, parece que
2: bueno,
1: ya hay una pasa de lo va aquí.
2: Claro, los artistas tienen su propia voz, ¿no? Y en el caso de Conchi, pues la verdad que vale mucho la pena. Además tiene una voz muy bonita, muy potente, y si la podéis ir a escuchar también, no os vais a quedar indiferentes.
1: Uh-huh. Pues sí, ahí estaremos. Y bueno, en principio a ver si a pasar el día también. Y bueno, y aparte, ¿qué estarás con la banda entera?
2: Sí, uh-huh. Sí, esta vez he apostado por traer a toda la banda. Yo me esperaba que fuera un poquito más de tiempo, porque en principio eran 45 minutos y al final se ha reducido a 30 únicamente. Pero sí, batería, bajo, secuencias, o sea, vamos con todo. Vamos, ajá, con todo esta vez. Y la gente pues que tuvo la oportunidad de poder venir a mi primer show, ¿no? Que fue en febrero, el 28, ahí en Castelldefels, que estuvisteis ahí Radio Cunit presente, Sol d'Hivern. Uh-huh. pues podréis disfrutar ya del formato grande, que al final es lo que yo quería traer. Y ajá, que la gente pudiese disfrutar todo el show completo.
1: Vale. ¿Y algún tema más de este evento? ¿O pasamos ya a más proyectos?
2: Bueno, a ver, de momento eso es lo que puedo desvelar. Ya digo que hay una pequeña sorpresita, pero que lo dejamos para la gente pues que pueda asistir este domingo 21 a Castelldefels. Uh-huh. Y próximas fechas, bueno, estaré el día 8 de agosto en Ráfales, en un pueblecito de Teruel, uh-huh, con una banda con la que estoy colaborando que se llama Entropía, que es una banda de versiones bastante variada. Pero también tocaré tres temas de Alobaki ese día. Uh-huh. Que bueno, para los de la zona os queda bastante lejos, pero bueno, yo lo comento por si acaso. Después tendríamos el día 16 de octubre que tocaré en el Medi, uh-huh, que es en Barcelona, en la zona La Gracia.
1: Sí.
2: Que esa sí que será con entrada, ¿vale? Porque tanto Ráfales como Castelldefels es entrada abierta, digamos.
1: Ajá. Uh-huh.
2: No se paga. Y luego también tendremos el día 15 de noviembre en Zaragoza, en la Sala Moliner 7, que será taquilla inversa.
1: Ajá.
2: Es decir, que el público podrá aportar lo que considere que valga el show, ¿no? Son básicamente los que deciden cuál es el valor.
1: Vale, entonces, 8 de agosto, ¿me has dicho con Entropía?
2: Sí.
1: Vale. Esto será, vale, con banda, tres temas tuyos.
2: Sí.
1: Ay, que me he apuntado mal esto. Vale, 16 de octubre.
2: Sí, en el Medi, eso será formato acústico.
1: En el Medi, acústico. Vale,
2: sí,
1: el Medi me suena mucho, ahí ha tocado todo el mundo, ¿no?
2: Sí, el Medi, bueno, ha tocado gente como David Palau y muchos otros artistas. La verdad, uh-huh, que es un sitio bastante clásico y mítico de Barcelona. Y me hace muchísima ilusión haber podido conseguir allí una fecha.
1: Ajá.
2: Así que os invito también, tanto los que vinisteis o vendréis el día 21 como los que aún no habéis tenido la oportunidad. La verdad es que los formatos acústicos también valen mucho la pena, es mucho más cercano y pues hay como más tiempo, ¿no?, para poder interactuar con el público.
1: Uh-huh, mucho más íntimo, ¿no?
2: Sí, sí, sí.
1: Uh-huh. Pues ahí estaremos. Esto es el 16 de octubre. Vale, 15 de noviembre habíamos dicho en...
2: el 15 de noviembre es en el Moliner 7, es en Zaragoza.
1: Vale, Zaragoza. Vale. Pues eso... ¿Y qué más proyectos? ¿Qué más me cuentas?
2: A ver, de momento de fechas mías, estas son las que están confirmadas y las que puedo decir, que son también las que comparto por redes sociales. Y durante el verano pues estaré con otras bandas, sobre todo por Aragón, uh-huh, lo que es agosto y demás, con una banda que se llama Antiaéreo, que se dedica a hacer covers, sobre todo de rock indie, ¿no?
1: Uh-huh. Antiaéreo.
2: Y bandas como... Sí. Exacto. Uh-huh. Hacemos versiones tanto de Ar de Bogotá, por ejemplo, Siloé, Izal, La Love You, ¿no?
1: Uh-huh.
2: Los que están sonando más últimamente. y es un espectáculo de 2 horas. Tengo como unas 10 fechas con ellos.
1: Ajá.
2: Y de momento pues estaré esta temporada cubriendo esas fechas.
1: Vale, o sea, ahora mismo estás con Entropía, Antiaéreo, tu proyecto propio. No paras, ¿eh? Es que, vamos, tú te atreves a... Vamos, te apuntas a un bombardeo hablando de Antiaéreo.
2: Sí, bueno, la vida del artista. Ah, bueno, y que se me olvidaba. El día 26 de este mes, que es viernes, también voy a estar con una banda tributo a Pink Floyd en la Startit. Realizando, pues un bolo como corista, que es algo que me hace muchísima ilusión porque ya sabéis que yo estuve bastantes años con Echoes of Pink Floyd, que era otra banda tributo muy buena de Barcelona. Y bueno, al tener que diversificarme tanto, pues no podía dedicarle el tiempo que quisiera. Y esta es otra banda, pero que también los músicos son muy buenos, la verdad. Son muy fieles a los directos, sobre todo de Pink Floyd, que soy ultra fan. Y me pidieron si podía hacer un bolito con ellos, y justamente es en la Startit, allí en Girona. Y allí estaremos también dando el callo.
1: En la Startit queda un poco más lejos, pero a ver.
2: Sí, sí, sí.
1: Vale, 26
2: pero vale la
1: de
2: pena
1: agosto.
2: Para pasar un fin de semana, ¿eh? También
1: sí.
2: Te digo.
1: Bueno, haces un poco de turismo y te vas a ver a Nirred, que bueno, con Pink Floyd. Pues mira, cuando me lo has dicho no sabía nada y pensaba que sería con Echoes of Pink Floyd, pero bueno, ellos ya tendrán la formación completa, ¿no? Como sé
2: sí, claro.
1: que tocaban en estas fechas por aquí cerca, bueno, en Barcelona y tal.
2: Sí, no, ellos también tienen sus fechas y también recomiendo, o sea, es un tributo que además es visual, es increíble a nivel sonido, todo, la verdad. Es una banda que vale muchísimo la pena. Yo en cuanto pueda me escaparé a verlos también. Pero a ver si me coincide, porque parece que cuando estoy un poco tranquila me aparecen 1000 proyectos y si puedo, pues los cojo.
1: Sí, es lo que pasa cuando te sale una fecha, que mira, cuesta encontrar fechas, ya te hostia, no puedo ir porque me ha salido una fecha. Dices, no, parece que sea la de Murphy, pero ahí al máximo, ¿no?
2: Sí, sí, pero bueno, ya sabéis que si a mí me sale cualquier otra fecha con Annie Red, vais a ser los primeros en saberlo. Y invitadísimos siempre, por supuesto.
1: Bueno, ¿y qué más? ¿Tienes más temas preparados? ¿Tienes más ideas?
2: A ver, he de decir que de momento vamos a seguir explotando a Lovaki, porque al final salió el septiembre del año pasado, aún no ha cumplido ni un añito, y creo que hay mucha guerra aún que dar. Sí que es verdad que tengo algunos temas en recámara, pero estoy esperando el momento idóneo para entrar al estudio y poder grabarlos. Aún estoy un poquito indeciso, no sé si sacar como otro álbum directamente cuando tenga todo acabado o ir sacando quizá algunos singles. Son cositas que voy valorando sobre la marcha, y a lo que más prioridad le quiero dar es el directo, que es donde la gente realmente te puede conocer. Las redes cada vez también son más difíciles, hay muchísima competencia. Igual que antes era muy difícil quizá que te cogiera una discográfica, eso ha pasado bastante a segundo plano. Y muchos artistas apuestan simplemente por ser independientes, y yo me lo guiso, yo me lo como, sin dar explicaciones a nadie, siendo un poquito más libres quizás, pero teniendo que lidiar con una competencia feroz ahí fuera.
1: Claro, es que hay tanta oferta que no sabes escuchar, ya no sabes a dónde mirar.
2: Bueno, ya no solo es que no sabes dónde escuchar, sino que bueno, depende de cuál sea tu público, de también pues los contactos que tengas, ¿no? Desgraciadamente. Y son muchos factores.
1: Sí,
2: al final
1: los contactos
2: es un mundo
1: ya...
2: difícil. Sí.
1: Sí, siempre. De siempre, ¿no? El enchufe de toda la vida, ¿no? Digamos.
2: Sí, sí, sí, totalmente. quizá también la pregunta de Ángel, ¿verdad? Si no me equivoco en el nombre. También vaya un poquito por ahí. De por qué vienen según qué artistas, o bueno, también más allá de el público que puedan llegar a traer, ¿no? Que al final es lo que les interesa a los festivales, como también es normal, ¿no?
1: Sí.
2: Poder vender sus entradas, y obviamente quien más fanbase tenga, pues tendrá una prioridad.
1: Sí.
2: Pero sí que estaría bien, porque hay festivales como el Vida, de que está en Vilanova, que es así un formato un poco más indie, sí que da la oportunidad a artistas emergentes y tienen sus propios escenarios también, donde poder compartir su música, ¿no? Entonces es interesante también valorar este tipo de cositas.
1: Claro, porque se puede combinar todo. Bueno,
2: claro.
1: Es que claro, aquí estamos hablando que hacen un concierto de Samantha Fox y Sabrina.
2: Sí.
1: No sé, esto es ochentero, no sé, supongo que habrán nostálgicos.
2: Bueno, es que también por las fechas, pensad que estamos en fechas donde empieza el orgullo. es el mes del orgullo, entonces también tiene todo el sentido del mundo que den visibilidad a este tipo de artistas.
1: Sí, pero Samantha
2: no,
1: Fox...
2: hay que ver un poco... Ya, sí.
1: Y Sabrina era más la otra banda, ¿no? No era rollo gay, era...
2: bueno, su público también, lo que es así un poco más provocativo, digamos, pues llama más la atención, ¿no? Tiene su público. Al final es oferta y demanda, no hay más.
1: Bueno, pero es que eso sabe mal que eso, artistas que tienes aquí en la zona, pues que no, alguien que no decide, oye, mira, pues podemos también, no digo que te quiten otros eventos, pero también organizar algo, ¿no?
2: Sí, a ver, también es lo que tú dices, es mucho los ayuntamientos y lo que les interese. Castidefels, por ejemplo, tiene mucha iniciativa y apuesta mucho por la gente de la zona. Entonces, también hay otros ayuntamientos que podrían optar por lo mismo. Otra cosa es que lo hagan o no.
1: Y por Zaragoza, el tema musical, ¿está mejor que aquí? ¿Cómo lo ves? ¿Diferente?
2: A ver, Zaragoza, dentro de el tipo de ciudad que es, es muy cultural y organiza también muchas cositas. Hacen muchos micros abiertos, concursos para cantautores, Sí, se mueven bastante. Es muy, muy, muy musical. Zaragoza está muy bien. Pero no deja de ser también un poquito como Zaragoza. Se queda todo bastante en el nicho. Destacar cuesta, ¿no? Pero al menos sí que te dan más oportunidades.
1: Vale.
2: Considero.
1: O sea, que a nivel comarcal, ahí te puedes hacer un nombre, ¿no? Que con tus temas también, ¿o?
2: Sí, es un círculo muy cerradito, entonces muchos músicos nos conocemos, sabemos quiénes somos, qué es lo que hace cada uno. Entonces, bueno, lo que también se intenta fomentar es que la gente, pues eso, pueda hacer sus colaboraciones, te conozcas y a raíz de ahí pues pueden salir cositas interesantes.
1: Sí, porque colaborando también el público de uno va a ver al otro también,
2: está
1: bien. Es que aquí parece que los pocos sitios que hay también, ahora parece que hay un poco de auge de rock and roll, bueno, que ha estado siempre, pero parece que la música en directo aquí apuesta más por el rock and roll más clásico o el heavy que no otros estilos que también se pueden, bueno, también es rock también, todo rock, es que no sé qué le pasa aquí a esta comarca.
2: Sí, bueno, a ver, ya te digo que también cada uno y cada sitio a nivel musical a lo mejor no les interesa que entren según qué estilos, ¿no? Eso me ha pasado, ¿no? Que he ido llamando quizá algunas puertas y me digan, no, es que claro, aquí solo ofrecemos este tipo de género. O no, es que tu estilo aquí no encaja. Y entonces, claro, te cierran la puerta. Que por otro lado, ya te digo, yo puedo llegar a entenderlo. Pero si también tú haces el esfuerzo quizá por retocar el setlist, ¿no? O intentar acercarlo un poco, sobre todo a nivel de covers, que también te cierren la puerta, pues no sé. Sobre todo cuando tampoco pagan demasiado, porque los establecimientos no tienen tampoco un poder adquisitivo para decir, vale, pues te pago tanto. Ni siquiera vas con un caché por delante muchas veces, ¿no? Porque dices, bueno, mientras me den la oportunidad y al menos no pierda dinero, ¿no? O me quede un poco como estoy... Claro, es algo muy precario que además deberían intentar solventar, porque en Cataluña juegan con la baza de que no te obligan a dar de alta a los músicos. En Aragón sí. En Aragón el establecimiento se tiene que hacer cargo de las altas y las bajas. Si no, te pueden meter un paquete que te cierran el garito. ¿Vale? Entonces, aquí la gente al menos se esfuerza en poder ofrecer algo de directo y de calidad y encima... estás asegurado por lo que pueda llegar a pasar, ¿no?
1: Sí.
2: Pero en Cataluña, por ejemplo, que no están obligados a ello, que encima te digan, no, pues tienes que pagar un alquiler de tanto. Yo lo puedo tener en una sala grande porque, claro, si no llevas absolutamente a nadie y ellos tienen que estar ahí pagando a alguien, yo que sé, que sirva copas, al técnico de turno o la luz, simplemente por abrir, pues lo puedo llegar a entender, ¿no? Porque es una inversión. Pero hay otras cosas que de verdad que me parecen... injustas y que se debería luchar más, y sobre todo a nivel de músicos, lo que se dice siempre, es decir, tocar por 50 euros, hombre, pues quizás si lucharas un poquito más, pues todos saldríamos beneficiados, ¿no? Empezar a poner algún tipo de límite. Pero bueno, como hay gente que simplemente lo tiene como hobby y no como un trabajo principal, pues luego es bastante difícil poder gestionar según qué cosas, ¿no?
1: Sí, pero hoy en día, no sé si tienes un bar musical, bueno, lo que sea, tienes un camarero sin asegurar, si viene una inspección de Hacienda que vienen ahí de paisano, te meten un paquete de la rehostia. Yo no entiendo también por qué lo hacen con la música. Claro, es que claro, esto tendría que ir por ley, porque aquí funcionamos a nivel tercermundista en este tema.
2: Sí, pero bueno, que al punto que quería llegar es, jolín, si en Zaragoza se lo ocurren de esta manera y lo priorizan así, ¿vale? Porque al menos, ya que ellos no tienen ese gasto, porque entiendo que es un gasto, que se hacen cargo ellos, ¿sabes? Porque perfectamente, claro, ellos te dicen, no, pues a mí me pagas un alquiler, hombre, paga mínimamente decente a la gente, ¿sabes? O cuida a los músicos que van allí, mínimamente, que no sea en plan de si tocas y, pero bueno, a cambio te doy un bocadillo.
1: Sí, hombre, bueno, aquello que dices, la cena y dos consumiciones, la cena es un bocata, pero vamos.
2: ¿Sabes? Y encima tienes que estar ultra agradecido y es como, vale, y las horas que me pego yo ensayando, o si tengo que pagar un book de ensayo, o la gasolina, o... ¿No? Quiero decirte.
1: Es un poco como si tú... Sí. Como si tuviera un músico como, mira, como dándote limosna, ¿no? Es triste también.
2: Entonces hay muchas veces, claro, la gente me dice, hombre, pero tampoco debe ser, no. Perdona, es que es mi pan, es mi trabajo. Si no me hago respetar yo como artista, ¿quién lo va a hacer?
1: No, claro, es que es eso. Me he formado, tengo formación, tengo un currículum. Hace años ya que cobro por cantar y ahora me vienes como
2: estamos
1: si fuera un amateur.
2: O sea,
1: como si fuera
2: ¿va a venir aquí un fontanero a hacerte un arreglo y le vas a decir, toma un bocadillo de chorizo? Ese es tu pago.
1: Sí.
2: Cuando esta persona se ha tirado su tiempo en hacerte el arreglo y en tener sus estudios. No sé, yo creo que es una profesión que está bastante infravalorada. Y solo valoramos pues a los grandes que, bueno, ya están ahí arriba y cobran un pastón por hacerte un concierto.
1: Sí, bueno, y aparte vamos de precios de disparatadísimos, pero bueno, pero
2: sí, bueno,
1: la oferta y la demanda.
2: Sí.
1: Bueno, pues...
2: Aquí Tony y Annie arreglando el mundo.
1: Bueno, y tanto que sí, y lo que queda. Pues estamos llegando ya a los momentos finales, no sé cómo va la sintonía final. Vale, pues está sonando ya nuestra sintonía final, no sé si te suena.
2: Por supuesto.
1: Sí, claro, pone tu nombre, ¿no?
2: Sí.
1: Pues nada, Ani, pues encantado de volverte a tener aquí. A ver cuándo te tenemos ya en directo. Bueno, en directo estás ya, pero presencialmente aquí en el estudio. Y bueno, pues eso, que tengo ganas de verte, pero este domingo, pues ya lo solucionamos, ¿no? Hemos dicho que en Castelldefels a las 9:45 en la Plaza de la Iglesia.
2: Sí, correcto.
1: Pero que si queremos pasar todo el día ya... Tranquilos, que nos lo pasaremos bien.
2: Yo estaré un poquito antes para ver a Conchi Moreno, así que cualquier persona que esté por ahí nos veremos seguro.
1: Muy bien. Y también has dicho que cierras la noche, o sea que da tiempo a coger el tren de vuelta. Perfecto, pues ¿qué más se puede pedir?
2: Nada más.
1: Pues venga, Ani, pues eso, pues merci como siempre y nos vemos el domingo.
2: Perfecto, nos vemos ahí, chicos.
0: ¡Besos!
2: ¡Adiós!

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0: Búscanos y aquí nos encontrarás como cada semana con nuestra psicóloga María Rosa Blaiota. ¿Qué tal estamos? Buenos días.
3: Hola, buenos días. ¿Qué tal? ¿Cómo están?
0: Pues muy bien, aquí pendiente de saber de qué tema vamos a tratar hoy.
3: Bueno, mira, un tema que está muy de actualidad porque, bueno, a ver, mucho festival escolar, actos de graduaciones. Esto es una metáfora, ¿no? ¿Cuál es la imagen que tenemos los niños y los adolescentes en casa? Porque ya comienzan las vacaciones de verano, ¿no? Uh-huh. Las vacaciones escolares. Y por un lado, dar algunas pinceladas de qué hacer, de qué no hacer, qué es recomendable, qué no es recomendable. Pero yo he puesto el foco en cuáles son los factores que pueden afectar a la salud mental de los padres. Fíjate, ¿no? Los que están de vacaciones son los niños, los jóvenes. Pero quizás la que se ve afectada es la salud mental de los papás. Y tú dirás, ¿pero por qué?
0: Sí.
3: Y bueno, porque generalmente, bueno, no todos los padres están de vacaciones o tienen un periodo muy acotado, ¿no?

0: en ciertos días, una semanita o dos semanas, y el periodo vacacional de los hijos es mucho más extenso, ¿no? Entonces, ¿cómo conciliar, cómo gestionar, cómo organizar una cosa con la otra, cómo hacerlo llevadero, ¿no? Y entonces, pensar, porque ya hay mamás específicamente y algunos papás también, evidentemente, que están desbordados pensando en lo que se viene. Y me propuse pensar por qué esa anticipación a estar estresado, ¿no? Y bueno, reflexionar que quizás esto tiene que ver, se vienen con cambios de rutinas familiares. ¿Por qué cambia la rutina familiar? Porque sin colegio, sin instituto, no hay horarios fijos y se rompe ese orden cotidiano, ese orden que justamente el orden nos ordena y nos estructura la vida, nos organiza bien. Las comidas, los juegos, las salidas y el descanso se vuelven más imprevisibles. Es como que apagamos un poquitito el tema reloj, ¿no? Los horarios se alargan, en verano además los días son más largos y apetece hacer mucha más actividad al aire libre y tener más contacto social. Entonces, en síntesis, hay que reorganizar la rutina de casa, reorganizar el día a día, pero hacerlo antes, todavía estamos un poquito a tiempo, no esperar a que llegue el conflicto. Otro tema a tener en cuenta para anticiparnos a ese estrés de los padres en verano, quizás esa dificultad al no poder combinar niños en casa de vacaciones y los padres trabajando, ¿no? Entonces, ¿cómo se hace? Se convierte en un reto todo esto. Y quizás ahí, bueno, hay que organizar qué se hace con ellos en el caso de si tenemos familiares que puedan echarnos una mano, planificar ese tiempo de una manera viable y organizado sería quizás muy satisfactorio. Están los campamentos, los casales, las actividades de verano, pero vamos a ser sinceros, Jaume, no sé si todo el mundo se lo puede permitir, ¿no? Y estos campamentos por lo general son hasta determinadas edades, que los hay para niños más mayores o adolescentes, pero generalmente el adolescente ya no quiere estar en un grupo tan acotado, ¿no? Entonces ahí tenemos otra problemática. Contar con una red de sostén. ¿Qué quiere decir esto? Tener personas de apoyo, ¿no? Los padres saben cuáles son sus horarios de trabajo. Y bueno, ir a hacer un testeo de quién me puede echar una manito en determinadas horas o en determinados días, evidentemente sin abusar, porque eso si no va a generar otro conflicto, ¿no? Luego tener un listado de actividades en casa que sean divertidas, y esto cuesta porque los niños es como que hoy día saltan muy rápidamente de una actividad a la otra, y es como que su atención dura muy poco, ¿se entiende? Entonces, si tenemos un listado de actividades creativas o, bueno, recreativas para que nuestros hijos pudieran realizar en casa, nos facilitaría tener ese momento de pensar, ¿qué podemos hacer? Porque cuando digo, ¿y qué podemos hacer ahora? Es como que ya estoy metida en una zona de, bueno, de displacer, en una zona de aburrimiento con ellos, o ellos están aburridos, y ahí todo se complica, es como que nada les apetece. En vez si los adultos tenemos un listado de posibles actividades, es como que tenemos el control, evidentemente, en lo que se puede hacer. Pensar también en un tiempo de calidad. ¿Qué significa un tiempo de calidad? Bueno, establecer esa rutina diaria que combine el tiempo de juego, de aprendizaje y de descanso. Y aquí viene un tema que hay mamás que me preguntan, por ejemplo, ¿deberes en verano sí o deberes en verano no? Estamos hablando de niños de educación primaria.
1: Sí.
0: Incluso algún alumno de la ESO también, depende de cómo haya finalizado su curso, ¿no? Que eso también, desde mi punto de vista, tiene que ser tomado en cuenta. Pero bueno, un niño pequeño, bueno, hasta sexto podríamos decir, yo puedo pensar que sí, que es bueno, pero bueno, aquí no es cuestión de lo que piense cada uno, pero el tema es si se decide en familia realizar esos deberes en verano, independientemente de los coles, porque los coles tienen un cuadernillo que entregan. Ese es otro tema, eso es obligatorio, ¿no? pero hay papás que intentan reforzar matemáticas, lectura, bueno, etc. Cada hogar decide, eso es muy personal. Entonces, ¿cuáles serían las recomendaciones si se decide tareas en verano? Bueno, fundamental establecer un tiempo limitado para realizar esos deberes, ¿no? Evitando, no es una carga obligatoria, no es una carga excesiva, no estamos en el año escolar propiamente dicho, ¿vale? Estamos en vacaciones de verano, pero sí establecer un tiempo limitado. Lo podemos hacer en compañía de los niños y planificar, mira, ¿qué días de la semana? Tal y tal, ok. ¿En qué horarios te apetece? Lo ideal es por la mañana. Luego del desayuno, en media horita o tres cuartos de hora, y bueno, y dedicarse a eso, ¿no? También si se deciden por los deberes en verano, proporcionar, tener en casa, evidentemente, materiales, quizás recursos educativos extras, pinturas, acuarelas, bueno, etcétera, para que sea un poco más divertido también. No es una obligación, es un momento de recreación. Y promover el pensamiento también, ¿no? Ese pensamiento que poquito a poco se va convirtiendo ya en pensamiento crítico. A los 8 o 9 años este pensamiento ya comienza a estar en los niños. Y bueno, haciéndoles ver o acercándose intrínsecamente con sus pensamientos. ¿Por qué es importante esto? ¿Por qué? ¿Hay que hacerlo? ¿Es obligatorio hacerlo? ¿Qué ganamos si lo hacemos? Y ellos son muy inteligentes y empiezan a ver las cualidades o los beneficios de dedicar media horita a ese trabajo, ¿no? A ese trabajo académico. Entonces eso ya es como que queda un poquito ahí acotado. Con el tema de los adolescentes, que hay mucho papá preocupado también, ¿y por qué mucho papá preocupado con los adolescentes? Podríamos pensar, bueno, si bien es cierto que el verano es una etapa muy esperada por los chicos, es una etapa de relajación, de diversión, ¿no? De quitarnos ese estrés del año. Estas semanas de vacaciones, pero más de unas semanas, ¿no? Pueden presentarse como un buen momento, en el caso de los adolescentes, para reconectar con ellos, ¿no? Y aquí cualquiera que estuviera escuchando puede pensar, pero hombre, yo conecto con mis hijos cada día. Sí, pero lo hacemos dentro de una rutina, de horarios especificados, de obligaciones, ¿no? De llegar a... Y ahora que el adolescente está relajado, que ha terminado su curso escolar, es como que, se suele decir, y esto no es solo para los adolescentes, que en el verano los niños y los jóvenes es como que dan un gran salto, es como que crecen mucho, y no solamente crecen físicamente, sino que se da a nivel de un desarrollo cognitivo y emocional, justamente por estar más libres. Mira, ¿no? Están más liberados, uh-huh. Pero eso no significa, evidentemente, y más con adolescentes, soltar absolutamente la cuerda, el control lo tienen los papás todavía. Sí, pero se sienten más expansivos, más libres, más autónomos, a una edad, en la adolescencia, donde la familia a veces puede provocar cierto rechazo, ¿no? El adolescente tiende a distanciarse de sus mayores, simplemente para poder crecer, ¿vale? Luego como que vuelve a acercarse. Y entonces es clave aprovechar estos días para compartir, hablar, vivir experiencias diferentes a lo que hacemos durante el año y, de paso, y sin darnos cuenta, reforzamos esa relación, ¿no? Entonces es un punto clave para los adolescentes. ¿Y qué hacer? Porque a veces son un poco complicados ellos, ¿no?, en cuanto a lo que quieren hacer o no hacer. Es normal que por sí mismos ellos, al sentirse más mayores, intenten modificar sus rutinas, que eso es de destacar y es de esperar también. Por ejemplo, acostarse y levantarse más tarde, o alterar algún horario de las comidas, pasar más tiempo con amigos, o quizás, y aquí cuidado, ¿no?, aumentar el uso de pantallas. Aquí hay que tener un poco de cuidado desde mi punto de vista. Cada casa, cada hogar decide. Hablaríamos entonces de una desadaptación normativa del ritmo escolar que tuvieron durante el año a un ritmo distinto, pero que también se va a tornar habitual, ¿no? No hay que presionar. Presionar no significa que el adolescente haga absolutamente lo que desee, sino seguir una rutina diferente, que no es lo mismo, ¿sí? Hay otra rutina diferente. ¿Cómo obtenemos, cómo llegamos a esa rutina? Negociando. Con los adolescentes es obligatorio negociar, sentarnos a la mesa y decir, bueno, a ver, ¿qué te parece? O ¿qué me parece a mí como madre? ¿Qué te parece a ti como, bueno, como el implicado, como el menor, como el joven? Y entre los dos, entre las dos partes, los padres, los adultos y o él o los adolescentes que haya en casa, organizar un horario o un planning como para seguirlo, ¿no? Pero entre los dos, que no sea impuesto. Bueno, esto sería más para ya los adolescentes. ¿Cómo cuidar esa salud mental de los padres? Habíamos empezado la conversación, ¿verdad? Uh-huh. Bueno, y también hay un punto que es la presión social. Y tú dirás, ¿pero qué tiene que ver la presión social con la salud mental de los padres? Y la presión social está en, no vais de vacaciones este año, no has apuntado a tu hijo al casal de tal o cual, quizás no, por un motivo u otro, ¿no? Y esto ejerce esa presión en la mente de los papás, porque es como que hay un protocolo de cosas que hay que hacer, como inevitablemente en verano, y no siempre es así, o porque no queremos, o porque no se puede llegar a eso. ¿Qué puede generar esto en el adulto? Frustración, cuando esas expectativas no son cumplidas. Entonces, estar atentos aquí, no dejarnos llevar por esa por ese mercado, ¿no? Por ese mercado donde hay que hacer esto, y si no haces esto, ¿a qué grupo perteneces? Eso, son palabras estas que tengo de la consulta, de papás que a veces deciden una u otra alternativa. Bueno, creo que medianamente hemos dado algún tipo de sugerencia, y yo me quedaría quizás con el tema de los dispositivos, ¿no? Uh-huh. Hay una alerta, hay una lucecita roja que puede ya encenderse desde los 8 o 9 años. Y tú dirás, pero a esa edad un niño no tiene móvil, ¿no? Bueno, no, o algunos no debería, ¿no? Hasta los 13, 14 años. Pero a veces, sin tener su propio móvil, los papás o los abuelos o algún adulto le cede su móvil para que juegue en línea, por ejemplo, con compañeros, que lo veo positivo, con un tiempo acotado. No puede estar con ese móvil horas infinitas, sino simplemente una hora, vale, como mucho tiempo. ¿Se entiende? Bueno, hemos dado algunas pinceladitas como para que las vacaciones sean un momento de encuentro, de crecimiento, no solo de los niños y de los jóvenes, sino de ese acercamiento entre los adultos y los hijos, que durante el año es como que vamos muy muy atareados, y es un momento de encuentro diferente, pero claro que no todo el mundo está todo el tiempo en casa, y entonces ahí podemos tener pequeños conflictos.
1: Muy bien, pues tomamos nota de ello. Pues a María Rosa, muchísimas gracias como siempre, y si Dios quiere nos volvemos a escuchar la semana que viene, ¿de acuerdo?
0: Hasta el próximo miércoles, muy buena semana.
1: Igualmente, hasta luego, buenos días. 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

0: Muy buenos días, bienvenidos a La Senda. Soy Asier Rodríguez y este es el programa de la Iglesia Cristiana Evangélica de Gunit. Damos la bienvenida a todo aquel que nos escucha a través del 107.0 de la FM y también a través de plataformas como TuneIn, Radio Garden o la página web de Radio Gunit, radiogunit.cat.
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0: Hoy os ofrecemos un mix, un recordatorio, una recopilación de los mejores momentos de La Senda durante esta temporada 2025-2026, en la que hemos tenido muchísima actividad.
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0: Por aquí ha pasado Fundación Adimir, Alianza Solidaria, Alejo Alonso, que vino a hablarnos del Debo de la Mañana. También han pasado Las Sandalias y ha pasado también muchas personas de la Iglesia Cristiana Evangélica de Gunit, como por ejemplo la doctora Cheryl Castellanos. Hoy vamos a hacer un poquito de memoria de lo que ha sido esta temporada 2025-2026. También con las mejores canciones que han sonado durante todo este año en nuestro programa.

Vamos a escuchar todo esto y mucho más y vamos a empezar, como siempre, con nuestra reflexión bíblica de hoy. Así que ponte cómodo, pon la radio bien alta y acompáñanos en esta horita de radio con la Iglesia Cristiana Evangélica de Gunit aquí en La Senda. Empezamos.

0: nuestra reflexión bíblica de hoy.
1: Hoy meditamos sobre la confianza. La Biblia en Proverbios 3, 5, 6 nos da la fórmula perfecta. Fíate de Jehová de todo tu corazón y no te apoyes en tu propia prudencia. Reconócelo en todos tus caminos y Él enderezará tus sendas. La vida nos presenta innumerables decisiones y la tendencia natural es apoyarnos en nuestra propia inteligencia, pero la Escritura nos advierte que nuestra prudencia es limitada. La invitación es a la confianza plena, entregar todo el corazón al Señor, sin reservas. Esto es un acto de humildad que reconoce que el Creador tiene una visión más clara que la criatura. La clave práctica es el reconocimiento diario, no solo en la oración de la mañana, sino en cada interacción, en cada plan y en cada reto. Hacer su voluntad debe ser nuestro punto de referencia constante. ¿Y cuál es la promesa? Él enderezará tus sendas. Al ponerlo a Él como nuestro guía, en cada paso, Él se encarga de corregir la ruta, de darnos firmeza y de asegurarnos que, aunque el terreno sea incierto, la dirección final es la correcta. Deja de cargar con el peso de la autosuficiencia, confía, reconoce y permite que Él ponga rectitud en tu camino. Que así sea también para ti. Amén.

0: En noviembre nos visitaba María Quintero, de Alianza Solidaria, y le preguntábamos así por su ministerio.
1: ¿Cuáles son los orígenes de vuestro ministerio, de Alianza Solidaria?
2: Pues son bastante, bastante antiguas, porque Alianza Solidaria es parte de la Alianza Evangélica Española, que es la entidad evangélica más antigua de España. Se remonta al 1877, dicho bien, 1877. Y esta entidad se crea, bueno, para defensa de los evangélicos en el país, y desde ese primer momento se genera un fondo de emergencias, pues para ayudar a los que necesitan, ¿no? En un primer momento, pues gente de España y de evangélicos, ¿no? Para no hacer larga la historia, porque son muchos años, son casi 150 años, la Alianza pues tiene sus momentos de bajada y de subida. Ya, por ejemplo, en los años 50, después de cuando empieza la dictadura, pues evidentemente se cesan las actividades, pero luego se empiezan a retomar. El Fondo de Emergencia, por ejemplo, colaboró y ayudó a las inundaciones en Valencia. Ahora tenemos en mente las del año pasado, pero los años 50 hubieron también unas muy, muy, muy también grandes, y Alianzas Evangélicas estuvo con su fondo de emergencia ayudando a los hermanos allí, ¿no? Y luego ya es en los años 90 donde se retoma y se crea la Comisión de Participación y Ayuda, ya con una visión más de ayudar hacia afuera, porque se ve que aquí en España, que hemos recibido ayuda, especialmente los evangélicos, ¿no?, de evangélicos de Inglaterra y de otros sitios, hemos recibido ayuda y estamos en capacidad de dar ayuda. Y entonces se empieza a girar un poquito toda la ayuda hacia el exterior y a sensibilizar en las iglesias para que hay hermanos fuera de España y no hermanos también, necesidades fuera de España que también necesitan de nuestro apoyo, ¿no? Y luego ya pues en 2008 se crea Alianza Solidaria en sí con ese nombre, con entidad jurídica propia, pero siempre bajo Alianza Evangélica Española, ¿no? Y bueno, es un poquito para que veáis que llevamos muchos años ya en el trabajo.
3: Qué interesante.
0: Hay mucho bagaje. Muchas personas pueden tener en mente cómo funciona una ONG, pero yo te voy a preguntar, ¿cómo funciona? ¿Cuál es el día a día de Alianza Solidaria?
2: Vale, nosotros desde este giro que hicimos de decir, bueno, en España la ayuda viene de los propios españoles y las iglesias tienen su sitio, su obra social en la que conocen las necesidades, ¿no? Pues con esa misma mentalidad nosotros trabajamos siempre en el exterior con contrapartes, es decir, allí donde hay un proyecto que colaboramos, quien hace el proyecto y lo desarrolla es una entidad local, apoyada y auspiciada por iglesias evangélicas, que son las que conocen las necesidades y las que las llevan a cabo, ¿no? Entonces, nuestro día a día aquí en España, somos una oficina pequeña de dos personas trabajadoras nada más y bastantes voluntarios, en las que lo que hacemos principalmente es sensibilizar, dar a conocer. Esa voz de esas necesidades las llevamos aquí a nuestro país para que se conozcan y levantamos fondos, recursos para llevarlos a ellos, ¿no? Y también apoyamos a esas entidades porque son entidades pequeñas y bueno, se puede hablar más adelante, pero son entidades pequeñas que al igual no tienen un gran desarrollo y nosotros pues también les formamos, les ayudamos y les damos apoyo para que puedan realizar su trabajo. Entonces, el día a día es bastantes cosas aquí, aunque parezca que no, pero estamos centrados en trabajos sobre todo administrativos y de ver lo que hacen allí en los proyectos.

0: Dewlish y Naum se han encargado de preparar contenidos para matrimonios. Unos contenidos que siempre han estado preparados con mucho cariño, con mucho cuidado, con mucho tacto y rompiendo tabús. Aquí tenemos una muestra.
1: Muchas veces amamos a alguien, pero esa persona no se siente amada. Expresamos en nuestra manera el amor, pero sentimos que la otra persona no nos entiende. Y por eso hoy vamos a hablar acerca de los 5 lenguajes del amor.
2: Una teoría creada por Gary Chapman, que explica que cada persona tiene una forma principal de recibir y de expresar amor. Y ojo, no es solo en pareja, también aplica para amigos, hijos, familia y hasta compañeros de trabajo.
1: Vamos a descubrir cuál de esos 5 lenguajes y quizás alguno de ustedes descubra por qué su pareja dice: es que tú no me entiendes, tú no me quieres, o si no, es que yo doy y doy y tú nada, yo no recibo nada. Bueno, y así tantas preguntas que nos hacemos reclamo por falta de demostración de afecto y cariño, que muchas veces creemos que no nos da nuestro cónyuge esa demostración de cariño. Lo que pasa es que no entendemos la manera de cómo él o ella manifiesta el amor. Es decir, no sabemos cuál es su lenguaje primario para demostrar el amor.
0: Con Naomi Dewlish también hemos hablado de familia, hemos hablado de papeles, hemos hablado con profesionales como la doctora Cheryl Castellano sobre cómo cuidar bien a nuestra familia.
1: Gracias, Cheryl, por estar el día de hoy con nosotros. Bienvenida, gracias por tu esfuerzo de venir este día de lluvia y de conducir. Pero bueno, muchísimas gracias por estar aquí.
3: Vale. Bueno, muchas gracias a ambos por la invitación. Para mí es un privilegio, un honor estar aquí y un regalo del Señor también, que me ha podido, bueno, traer y estar aquí compartiendo con todos vosotros y también los que nos escuchan. Muchas gracias.
1: No, gracias a ti, Cheryl, de verdad. Cheryl tiene 2 niños pequeños.
3: Así es.
1: Y entonces hay que cuidarlos. Sin embargo, gracias, Alejandro, por prestarnos a Cheryl.
0: Un super papá que está ahí cuidando a los nenes.
1: Sí.
3: Lo es.
1: Saludos, Alejandro, si estás en sintonía. Dios te bendiga. Hay familia que en una época del año como esta, que todos a la vez se enferman. Sí, sí, ¿por qué, Cheryl? ¿Qué pasa?
3: Bueno, realmente hay temporadas o estaciones del año que son más frecuentes de distintas patologías o patologías específicas. Por ejemplo, en la temporada de otoño-invierno son muy comunes las enfermedades víricas y que muchas veces entran por alguno de los miembros de la familia y poco a poco, de manera progresiva, los demás se van contagiando. Especialmente donde tenemos personas, por ejemplo, muy pequeñitas como nuestros niños o los adultos mayores, pues son muy sensibles a contagiarse y por supuesto luego pues se van transmitiendo al resto. Son temporadas donde tenemos que tener especial atención a ciertos aspectos, en el caso de esta como la humedad, la escasa ventilación, la facilidad de transmisibilidad de al estar personas en espacios cerrados, a través de objetos, a través de las gotitas de saliva, al hablar, todo eso son factores que incrementan la frecuencia de enfermedades en esta temporada.

0: Hemos tenido muchos programas capitaneados por Juliet, programas reflexivos, programas retadores, programas con muchas historias, programas evangelísticos, y todos se han podido llevar a cabo gracias a la mano técnica de Michael Chirva en los mandos y también al inestimable apoyo de Diana Arias. Aquí tenéis una muestra del trabajo de este equipazo de La Senda.
1: Pues Juliet, mira, te voy a dar una breve historia, pero poderosa. Es una historia sobre algo que todos decimos siempre: no tengo tiempo. Pero si nos ponemos a reflexionar, y el problema no es el tiempo, sino nuestras prioridades. Esta historia cuenta de Samuel, que era un joven como muchos, ocupado, su día a día estaba lleno de reuniones, redes sociales, notificaciones, tareas y gente. Decía que creía en Dios, pero rara vez lo buscaba. Su abuela, una mujer de fe, firme y silenciosa, le decía siempre: Dios te espera cada día, pero tú siempre tienes prisa. Antes de partir con el Señor, le dejó un simple encargo: cada mañana pon una silla vacía frente a ti. Esa es la silla de Dios. Siéntate y habla con Él, como si estuvieras ahí, porque lo está. Samuel obedeció sin muchas expectativas, pero al pasar los días, esas charlas simples, honestas e incluso silenciosas comenzaron a cambiarlo. Empezó a ver su alma, que tenía hambre día a día, hambre de Dios, y que había estado llenando su vida con ruido. Esa silla vacía ya no era una costumbre, era un altar, y su vida una oración continua. Hoy a todos quiero preguntarles: ¿dónde está la silla de Dios en tu vida? ¿Dónde están esos minutos, horas que podrías alimentar tu alma? No pierdas más tiempo corriendo detrás de lo que se desvanece. Haz tiempo para lo único eterno, su presencia.
2: Hay muchas personas que están sumergidas en amargura y en dolor por la falta de perdón. Y hoy es día de perdón, hoy es una oportunidad para poder perdonar. Ahora es la hora de ponernos a cuenta con nuestro prójimo, porque si nos hemos puesto a cuenta con Dios, también nos podemos poner a cuentas con nuestro prójimo. Laura, ¿tú qué opinas?
3: Sí, opino, perdón, opino que sí. Pero algo de el versículo que has tocado, que dice: mas ahora viene y ahora es cuando Dios está buscando adoradores en espíritu y en verdad, ¿no? Es muy difícil buscar a Dios, incluso para los que creemos y tenemos una relación con Él. El tener un tiempo para orar, para hablarle y todo eso, a veces cuesta encontrar en el día. ¿Por qué? Por las cosas de la situación. Pero, sin embargo, Dios nos llama a
4: apartar ese
3: a
4: tiempo,
3: buscarle. Pero el promover encontrarme con Él está en mis manos.
4: Depende de cada uno.
3: Está en mis manos. Él está ahí siempre. Él toca la puerta, pero yo tengo que hacer una acción, yo tengo que abrir esa puerta. Entonces, como Diana hace rato leía, me tengo que sentar en esa silla, parar el mundo, parar mi yo, parar y sentarme a escuchar qué es lo que Él tiene para decirme. Y Él busca adoradores en espíritu y en verdad, o sea, un corazón sincero. O sea, tal como estamos, pero con sinceridad, de decir: Dios, yo, si no te conozco, me han hablado de ti, escucho canciones, escucho el programa de La Senda, pero yo no sé cómo acercarme, es que no sé. No, es que la mayoría que conocemos a Jesús ahora, no sabíamos, pero hemos dado ese paso.
4: Paso de fe.
3: Ese paso.
4: La fe es decir, creer, bueno, aunque no veamos.
3: Voy a promover, voy a provocar, encontrarme también con este Dios, a ver, y su palabra dice que Él es galardonador de los que le buscan.

0: En la senda tuvimos la oportunidad de tener un invitado de muy, muy lejos, del otro lado del charco, desde Colombia. Tuvimos con nosotros a Alejo Alonso, del Debo de la Mañana.
1: La verdad es que es un placer tenerte en la senda. Muchísimas gracias por atender a nuestra petición de venir. Y yo tengo mucha curiosidad, ¿no? ¿Quién es Alejo? ¿Dónde nace? ¿De dónde viene Alejo?
2: Bueno, Alejo es, bueno, antes decía un chico, ¿no?
1: Es un chico.
2: Es un chico de medio siglo. Nacido en una hermosa ciudad de un bello país llamado Colombia, y mi ciudad es Cali, ¿no? Es una ciudad muy conocida a nivel mundial por su música, en este caso la música salsa. Creo que mucha gente la referencia desde esta expresión, hay otros que la referencian de formas muy negativas, pero realmente Cali es sabor, es salsa, es alegría, es cultura, es diversidad de sabores. Desde allí nacimos hace 50 años atrás. Ay, bueno, tanta historia que hay, ¿no? Es una persona alegre, es una persona feliz, es una persona de familia, con familia, y bueno, con un corazón así enamorado de Dios permanentemente.
1: ¿Cómo surge la idea de hacer el Debo?
2: Mira, yo creo en algo. Yo creo que a mí me gusta mucho relacionarme con la gente ahora, ¿no? Hace unos años atrás era atípico el hecho de que este Alejo se relacionara. Creo que yo sentía una profunda incapacidad, nutrida obviamente de mis inseguridades, de mis incertidumbres desde niño, de poder conectar con la gente. Pero en este proceso de lo que ahora hablo, ¿no?, de enamorarme de Dios, entendí que relacionarse con otros es supremamente importante. Y a partir de allí, en algún momento descubrí que muchas veces en una conversación hay un milagro. Algunos están esperando milagros a través de hechos sobrenaturales, y es válido. Pero creo que una conversación, una charla con alguien puede ser el preámbulo de un milagro, de una idea, de algo maravilloso. Y de esta manera es que nace lo que hacemos, este podcast conocido como El Debo de la Mañana, y nace en una conversación en mi ciudad, justamente con mi mejor amigo, que es, digo yo, que es mi hermano de vida, se llama Oscar, y en este proceso, conversando en medio de las calles de la ciudad, estábamos pensando y mirando a la gente, decíamos, ¿de qué manera podemos poder sembrar un poco más de Dios en el corazón de las personas? ¿Cómo podemos animarlas? ¿Cómo podemos, no sé, darles ese impulso? Y de repente, en medio de esta conversación, sale la idea de, bueno, ¿y por qué no hacemos como, no sé, un devocional, un podcast, pero escrito? Primeramente nace escrito, como que a través de una expresión escrita, en una brevedad, compartir, ¿no?, un pensamiento nacido de una palabra en Dios, pero que nos anime, que nos estimule, que nos invite a creer en Dios, a soñar, a avanzar, a darle tal vez a un día gris un tono mucho más, no sé, más robusto, más amplio, con otros colores. Y pues de ahí parte, dijimos, ¿qué tenemos en las manos? Porque muchas veces el problema es que nuestros sueños no alcanzan a nacer cuando ya los estamos enterrando, porque comenzamos a mirar sobre ellos lo que no tenemos, lo que nos falta, lo que no hay en la mano. Pero yo creo que siempre hay algo en la mano de lo cual podamos usarnos para poder gestar algo. Y dijimos, ¿qué tenemos en mano? Pues muy bien, redes sociales, Facebook. En ese tiempo, en esos años, era como la red social predominante que más influencia tenía. Y bueno, yo tenía supuestamente 5,000 amigos allí en mi Facebook, y con esos arrancamos. Y tanto él como yo comenzamos a hacer esta tarea aparte, ¿no? Él le dio un nombre, yo le di otro nombre. Si tú me preguntas en qué momento nace ese nombre, yo no recuerdo. Simplemente que lo que hice fue tomar la palabra devocional, que en ocasiones resulta como que muy espiritualoide, y como que hay gente que entiende lo que es la expresión devocional, que nace de la palabra devoción, algo profundo, algo de mucho corazón, y lo que hice fue suprimir para que fuera un poco más
3: más
2: amplia a la hora de digerir, como que un debo. Hay gente que ni sabe qué es un debo, pero bueno, el debo. Otro le llaman el dedo de la mañana, el debo de la mañana. Y así nace a través de una expresión escrita, donde puse un anuncio que decía, si tú quieres cada mañana recibir una palabra de aliento, escríbeme a este número de WhatsApp y comenzaron a escribir, yo quiero, y así comienza de forma escrita. Eso todavía no es la historia de cómo nace el podcast audible.
3: No me imagino cuánta gente está, o sea, en el momento te escribía para pedirte un debo, o sea, yo sé que es complicado, porque cuando manejas redes, o sea, tienes que saber de que en un momento u otro pones algo y te puede caer 10 peces o 100,000 peces para contestar todo eso. ¿Y cómo fue? ¿Te ayudó a alguien? ¿Empezaste a hacerlo solo? ¿Viste contestarle a cada una de estas personas? ¿Hiciste un grupo? Justo estábamos hablando ayer de los grupos esto. Sí.
1: Para cualquier actividad, ¿no? Ostras, es que es mucho trabajo, es que hay que responder o dirigir a muchas personas. Y claro, ¿tuviste algún asistente de pantalla, alguien que se pusiera al lado tuyo contestar, un equipo?
2: Una de las cosas que a veces me da, no sé, me da risa en el buen sentido, ¿no? No de forma burlesca, sino hay gente que dice, saludos al equipo, el debo de la mañana. Y digo, el equipo de... en ese primo. Hoy en día hay un equipo ya un poco más conformado, pero en esa época no. Simplemente era yo con esas ganas enormes, pero también con esa incertidumbre, ese desconocimiento de lo que podía pasar después de ese anuncio, ¿no? Y obviamente la gente comenzó a escribir y como uno ama el hecho de poder conectar con la gente, entonces me pareció como muy, muy bueno comenzar a escribirle, a responderle a la gente. Hicimos un grupo de WhatsApp y ahí comenzamos a difundir todos los días esta palabra escrita, un pequeño pensamiento, hasta que llegó un día que tuve que viajar al Ecuador y lo hice desde mi ciudad hasta el Ecuador por tierra, hay como unas 8 o 9 horas.
3: Uf,
2: y estando en la frontera entre Colombia y Ecuador, pues suscitaron unas situaciones a la hora de entrar a este hermano país nuestro, Ecuador, y yo no tenía como la inspiración, digámoslo así, para poder escribir y enviar la palabra esa mañana. Justamente había viajado durante toda la noche, había tenido, yo no, una persona con la que yo estaba acompañando en este proceso para pasar migración, no podía pasar, se complicó el tema y tenía la cabeza en el hecho de cómo podemos tramitar un permiso para que esta persona pase. Así que dije, no tengo la cabeza, la inspiración como para enviar un texto. Pero dije, pero no quiero pasar el día sin poder compartir algo. Así que, pues de forma muy orgánica, lo que se me ocurrió es, ¿por qué no hago un audio y se lo comparto a la gente? Así que dije, familia, estoy en un viaje, no tengo el tiempo para escribir en este momento, pero sí quiero compartir con ustedes desde mi voz esto que tengo en mi corazón, compartir. Y así que duré como 2 minutos en una palabra y lo lancé. Y oh sorpresa, cuando la gente empieza a decir, wow, pero ¿por qué mejor no así? Porque uno puede estar haciendo una tarea, un oficio y escuchar. Y así nace un 7 de agosto, que es una fiesta nacional en Colombia. Justamente un día de la libertad, 7 de agosto, nace el debo de la mañana de forma audible. Desde allí no hemos cesado hasta el día de hoy, casi 9 años después de enviarlo cada día insistentemente y reiterativamente.

0: Este año en La Senda también hemos podido invitar a Fundación Ademir para que nos hable sobre la verdadera integración, lo que es integración de verdad con personas neurodivergentes. Hoy tenemos con nosotros a Carolina Ibáñez, presidenta de la Fundación Ademir. Buenos días, Carolina.
1: Hola, buenos días. Encantada de estar aquí. Muchas gracias por invitarme.
0: Vamos a preguntarte, porque nosotros conocemos Fundación Ademir a través de un taller que hizo Appen a través de Zoom y nos encantó todo lo que hace la Fundación. Nos pareció muy bueno que los oyentes de La Senda conocieran la historia y el propósito de Fundación Ademir. Así que, ¿cuál fue el origen de la Fundación, Carolina?
1: Bueno, pues así es. Mira, el origen de la Fundación nos tenemos que remontar al año 2000, que fue cuando tres, cuatro familias que teníamos niños con discapacidad y bueno, pues estábamos como muy angustiados porque en la zona donde nosotros estamos, que es Moncada de Reixac y alrededores, el Vallès Occidental, pues no había muchos recursos para ayudar a nuestros hijos y para ayudarnos a nosotros. Y entonces, bueno, pues empezamos siendo una pequeñita asociación de familias. A lo largo de estos 25 años pues han pasado muchas cosas. Esas tres familias, hoy ya en 2026, somos cerca de 200 familias. Por este camino también de 25 años en medio, pues pusimos en marcha un proyecto de atención a la discapacidad muy concreto. Hicimos unas cuantas visitas al Parlament de Cataluña para poderles pedir apoyo. La última visita la hicimos en 2025 y también en este tiempo pues nos transformamos de asociación en fundación porque consideramos que esa manera de podernos estar en referencia a la administración pues era más coherente, la de fundación, y también teníamos como más posibilidades de optar a subvenciones y así. Y bueno, pues digamos que nuestro origen fue pues con tres familias, cuatro familias, que ahora pues nos hemos transformado en unas 200 familias, con lo cual pues nuestra realidad actualmente es una realidad que tiene en cuenta la propia sociedad. Entonces, si yo hablo de estas 200 familias que tenemos actualmente atendidas en la fundación, pues lógicamente son un reflejo de la sociedad actual, ¿no? Entonces, para que más o menos La Senda y los oyentes puedan hacerse una idea, pues dentro de estas familias tenemos aproximadamente un 75% de familias que, aparte de tener la discapacidad como motivo de vulnerabilidad, pues que tienen otras vulnerabilidades. Ya sabéis que la vulnerabilidad es algo interseccional, es decir, hay un montón de vulnerabilidades que se pueden atravesar a una misma familia. Y entonces, bueno, pues nuestra familia, pues aparte de tener la vulnerabilidad de la discapacidad, pues tienen vulnerabilidades económicas, habitacionales, administrativas, etcétera, ¿no? Tenemos aproximadamente unas 15-20 familias en situación administrativa irregular. Tenemos 20 familias que son usuarias habituales del Banco de Alimentos. Estas familias provienen de 27 países de origen diferente y esto también nos da una pista de por dónde tenemos que ir trabajando, porque claro, el trabajar con tantas familias de tan diversas culturas y con tanta diversidad, pues también nos lleva a hacer la reflexión de que la discapacidad también se entiende culturalmente de maneras diferentes, ¿no? Y entonces, bueno, pues también nosotros tenemos que hacer ahí un montón de

0: Desde el otro lado del charco, desde Argentina, nos visitaban las sandalias y esa misma tarde, grabamos un martes, nos ofrecieron un conciertazo increíble. Aquí nos explican un poquito de dónde viene el nombre. Quiero haceros una pregunta que yo me hacía, digo, ¿por qué las sandalias? ¿Qué es lo que se inspiró para escoger el nombre de la banda cuando empezasteis?
1: Perdón. Cuando arrancamos con este sueño, digamos, allá por el año 96, nosotros somos de una ciudad que se llama Arroyo Seco, está muy cerquita de Rosario. Y bueno, en ese tiempo uno de los nombres, entre varios nombres que se sugerían, fue las sandalias de Jesús. Ese fue siempre el sentido. Entonces, cuando hablamos de las sandalias dijimos, bueno, es estar abrazados a sus pies y dejarnos que Él nos lleve por donde quiera. Uh-huh. Y vaya si lo ha hecho, que estamos hoy en Cunit, después de casi... No, sí, el año que viene 30 años cumplimos.
0: 30 años.
1: 30 años juntos, un matrimonio, aquí estamos.
0: Sí, oye, ¿cómo se hace para que, cuál es el pegamento para aguantar 30 años juntos?
1: Primeramente, el amor. Uh-huh. El amor, nos amamos, nos respetamos, nos cuidamos. Creo que eso es fundamental, porque más allá de ser un grupo de música, ser artistas, somos familia y eso se nota por la vida que vivimos, ¿no? Abajo del escenario nos apoyamos y en cada uno de los momentos, buenos, malos, estamos juntos. Creo que eso ha sido uno de los grandes pilares de este grupo.
2: Claro, imagínate que después de tantos años nos manejamos como una familia, porque nos conocemos desde que éramos adolescentes, por así decirlo, un poco más, jóvenes. Y nos respetamos cada uno su espacio, sabemos qué le molesta a uno, qué no le molesta al otro, y yo creo que en base, como dijo David, al amor y el respeto, esto prospera y sigue, y más allá del mensaje que estamos llevando, conociendo gente, lugares nuevos, repetir lugares porque generalmente nos vuelven a convocar, y contento por esta misión que estamos llevando adelante, ¿no es cierto?
0: 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Recordamos las actividades semanales de la Iglesia Cristiana Evangélica de Cunit en Avenida Barcelona 159. Martes, oración matutina de hombres de 6 a 7 de la mañana. De martes a viernes, de 9 a 1, hay servicio de atención pastoral. Si necesitas hablar con el pastor, llama al 622-240-088, 622-240-088. Miércoles a las 7 y media, estudio bíblico en Casa Giré, en Avenida Barcelona número 40. Ven a aprender de la Biblia con nosotros. 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Jueves por la tarde a las 7 y media, reunión de oración en el local de la iglesia en Avenida Barcelona 159. Sábado a las 10 de la mañana, una nueva entrega de La Senda. También el sábado a las 6 y media de la tarde, reunión de jóvenes. Si eres joven entre 16 y 30 años, Jorge y Sheila te esperan con un montón de propuestas para ti. Y el domingo te invitamos a venir al culto. Te recordamos que tenemos dos servicios, de 9 y media a 11 y de 11 y media a 1. Ven un rato antes, nos conoceremos un poco más y te recibiremos con un café. Y hasta aquí el último programa resumen de La Senda de esta temporada 2025-2026. Os esperamos en septiembre una vez más aquí en La Senda. Y no lo olvides, tú vales mucho para Dios.

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1: Nadie daba un duro por Uruguay. De hecho, estaba todo el país preparado para que ganara Brasil, 50.000 palomas para soltar y cantidad, enorme cantidad de productos para venderlos con pues bufandas, cinchas, latas, maletas, todo tipo de cosas con el anagrama de Brasil campeón, ¿no?
2: A Brasil lo conocíamos porque un mes y medio, 2 meses antes habíamos jugado la Copa Río Branco contra ellos. Y tuvimos que jugar 3 partidos, porque el primer partido habíamos jugado y habíamos ganado nosotros 4-3, después perdimos 2-1 y después el último perdimos 1-0. Así que no era que estábamos muy, muy lejos con ellos. Y eso nos vino bien porque sacamos unas conclusiones de cómo jugaba Brasil, cuáles eran los puntos fuertes y los puntos débiles.
0: La confiança dels dirigents uruguaians en les possibilitats de la seva selecció és nula. 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
2: Hubo dirigentes que se volvieron el domingo de mañana y no, habían dicho que por lo menos habíamos cumplido, que trataran de que no nos golearan y que jugáramos de guante en blanco, que jugáramos limpio, que no hiciéramos ningún problema.
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3: Antes del partido desperté a Schubert Gambetta, uno de los jugadores emblemáticos de Uruguay, porque era ya casi la hora del partido y seguía durmiendo, ¿no? Fíjese qué buen estado de ánimo que tenían los muchachos, ¿no?
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0: el ambiente era un ambiente de fiesta, era, porque la gente nos decía que nos hacían 4 o 5, los diarios ya estaban impresos con Brasil campeón, pero los partidos hay que jugarlos. En la cancha son 11 contra 11 y no se sabe lo que puede suceder.
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2: Empezó la partida, Brasil ha hecho el primer gol y todos pensaban que Brasil iba a ganar la Copa, porque bastaba solamente un empate para ser campeón del mundo.
1: Després del gol de Friassa, es produeix una jugada clau.
3: Cuando hizo el gol, que era el capitán, Oduro era el capitán, cuando hizo el gol Brasil, agarró la pelota bajo el brazo, se fue a hablar con un lineman, no sé qué, en qué idioma le hablaba, porque no era español, y mientras la gente ya se enfrió, la gente enfrió el partido, porque toda la euforia del gol ya se pasó a gritarle a Oduro Varela que le agarre la pelota, que volviera al partido, ¿no? Y creo que fue una jugada clave en el resultado del partido.
0: Me dicen el jugador de defensa, me habían dicho que en línea había levantado el banderín, lo levantó y lo bajó enseguida, que era Orsay. Entonces Oduro Varela agarró la pelota, bajó, fue a protestar con el línea, vino y con el árbitro. Pero era difícil porque el árbitro no hablaba castellano, ¿no? Y Oduro Varela no hablaba inglés. Así que se discutía y no se podían entender nunca. Y eso vino bien porque enfrió un poco la euforia de ellos. Y entonces ahí comenzamos nosotros.
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0: Fue una pelota que me dio Oduro Varela. Me fui al vapor de Punta Bigode, entré en diagonal y el Schiaffino venía del lado mío, le crucé la pelota hacia atrás y como venía la agarró de volea y la metió de arriba en el ángulo y ahí fue el empate, ¿no?
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0: Fue una jugada que hicimos con el entrada mío, él trajo la pelota, me dio la pelota y yo esperé que el marcador de punta se viniera arriba mío, se la devolví a Julio Pérez, Julio Pérez me la metió en diagonal y ahí me le fui. Y cuando me salía Juvenal, también me le fui y vi que Barbosa se abrió un poco el arco, creyendo que iba a ser la misma jugada, iba a ser el centro hacia atrás. Y me dejó un hueco y soteé y la pelota entró justo contra el palo.
4: Yo estaba transmitiendo ese gol para ese partido para el Radio Globo de Río. E fui normalmente, Giga atirou, Giga, gol do Uruguai. Aí senti que Brasil estava perdendo a Copa. E aí perguntei, gol do Uruguai? Sim, sí, senhores, gol do Uruguai. Gol do Uruguai.
0: Fiz um silêncio enorme. Yo creo que se escuchaba, si andaba volando una mosca se escuchaba, porque era un enorme silencio que no sé, yo qué sé, no, un equipo que la hinchada no reaccionó, no lo alentó ni nada. Entonces, seguro fue una cosa inesperada para ellos.
4: Un silencio profundo, pero un silencio que todavía se podría escuchar. Se escuchó el silencio por los soluzos, como si las lágrimas tuvieran sonido. Mire usted, fue una cosa extraordinaria, descomunal e inesperada.

0: llegaba nunca a la red, ¿no? Porque fue una pelota larga que entraba, entró corriendo y tiró y entró haciendo zapito, ¿no?
1: Pràcticament no queda temps. La sorpresa està consumada.
0: Paró el corazón porque la última jugada del partido fue un córner que tiró Brasil. Y en el momento que venía de portar el aire, el juez terminó el partido. Y entonces el pitazo del juez no se sintió de donde estábamos todos ahí en la tribuna. Y Gambetta saltó y la agarró con la mano. Digo, ¡penal! No. Y es que había terminado el partido. Lindo sombrero tenía Gardel. Estaba mirando la jugada justamente y vi que después se viene el aire y vi que Gambetta corrió a agarrarla con la mano. Y yo pensé, ¿pero qué está haciendo este? Pero justo miré al árbitro y el árbitro resulta que cuando la pelota viene en el aire se dio vuelta y dio por terminado el partido. Y ahí fue que salimos campeón del mundo.
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2: 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Mulheres e ninhos choravam por todas as partes e seguiram assim hasta 2-3 semanas depois do partido. Abre a cortina do
0: passado. Vi chorar muita gente, ¿no? Porque estavam até uns autos preparados, uns autos blancos, preparados para que cada jugador fuera en un auto y recorriera toda la ciudad en medio de un festejo que quedó trunco realmente, ¿no? Transformó la euforia en velorio.
2: Había que se respetar mejor el Uruguay y los brasileños desde las arquibancadas hasta el gramado, hasta el campo de juego, hasta la cancha, no respetó Uruguay como debería.
3: Incluso el seleccionador Flavio Costa pues tuvo que estar 2 días en Maracaná y salía los 2 días disfrazado de mujer, porque la gente lo quería linchar, lo pasaron muy mal los jugadores de Brasil con aquella derrota, porque fue una derrota absolutamente inesperada, ¿no?
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3: El Mundial de Estados Unidos y Barbosa de vacaciones se acercó a verlo y quiso entrar en la concentración de Brasil y no le dejaron. Y entonces él se quejó, decía que la máxima pena en Brasil es de 30 años y que él llevaba más de 40 penando por un delito que no había cometido. Allí nadie le quería en Brasil después de que porque le culpaban sobre todo el segundo gol.
4: No fue o Barbosa culpado. Aconteceu no gol, o lateral esquerdo também não foi bem, deixou espaço para Gigi entrar e chutar solo. E sempre se coloca um culpado. Pero Barbosa, para mim, no meu ponto de vista, ele não foi culpado.
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0: Lo celebramos en el hotel, nosotros, donde nos salimos, nos quedamos ahí, porque nosotros, ese fue el 16, nosotros nos volvimos acá al Uruguay el 17, y el 16 teníamos que salir por Brasil para hacer unas compras. Y entonces no sabíamos cómo hacer, ¿no? Porque no sabíamos la actitud que iba a tomar el hincha brasilero.
5: Entonces hicimos grupo de 4 y de 5 y salimos al centro, y al contrario, nos conocieron y nos felicitaban. Una actitud muy, muy linda tuvieron.
1: Alcides Gigia és l'heroi de Maracanà, l'autor del gol del Maracanazo, un dels únics tres homes que té el privilegi d'haver aconseguit fer emmudir aquest temple del futbol.
5: Yo dije, ahí en Brasil le dije, Maracanà lo silenciaron tres personas, el Papa, Frank Sinatra y yo, y ellos lo publicaron.
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5: Creo que sí, porque se jugó en la cancha en el estadio del equipo de casa, ¿no? Ellos tenían todo a favor, no tenían nada en contra. Y creo que fue la conquista más grande que hubo dentro de la historia de los mundiales.

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0: The Wonders. En Hispanoamérica, ¿eso que tú haces? Es una película estadounidense de 1996. Además de ser el primer film dirigido y escrito por Tom Hanks. La película se desarrolla durante el verano de 1964 y narra la historia de una banda ficticia de rock and roll llamada The Wonders, que tuvo únicamente un éxito musical. Y el argumento nos cuenta la historia de Guy Patterson, que trabaja en la tienda de electrodomésticos de su padre, en Erie, Pensilvania. Pero su sueño es tocar la batería. Por el día vende tostadoras y radios. Y al llegar la noche, baja al sótano, se sienta a la batería y da rienda suelta a su inspiración. Todo esto cambia cuando un grupo de música local se quedan sin batería y sus miembros le piden a Patterson que actúe con ellos en un concurso universitario. Guy imprime un nuevo ritmo a las canciones que les hace triunfar y subir a los primeros puestos de ventas con The Wonders.
1: Bien, pues siéntense en sus butacas y prepárense porque se abre el telón y comienza la función.

0: Patterson's.
1: ¿Puedo saber qué ocurre ahí?
0: ¿Papá?
1: Harriet Priestley acaba de llamar a tu madre. Su marido ha pasado por delante de la tienda y ha visto que las luces aún siguen encendidas. ¿Qué haces con las luces encendidas todavía?
0: Falsificando las cuentas, como siempre.
2: El rótulo, Guy, el rótulo sigue encendido. ¿Ahora estamos abiertos también por la noche?
0: No, lo siento, yo ahora lo apago.
1: ¿Esa música que oigo suena por uno de los equipos de la tienda?
0: También la apago ahora.
2: Sí, apágalo todo. Vaya.
3: Oh. Creía que os habíais decidido por los ecos.
4: No, ya hay un grupo en Búfalo que se llama así. Además, nunca me convenció.
5: ¿Y por qué no nos llamamos simplemente el grupo que van a escuchar?
6: ¿Qué tal los Corvettes?
4: ¿Te refieres a los Corvettes o a los Corvettes?
6: No, Corvettes, como el coche.
4: También podría ser los Corvettes. Corvettes, como coros de música.
6: No.
5: ¿No es ese Guy Patterson?
0: Hola. Buenos días a todos.
4: Hola, Guy.
6: Aquí llega el beatnik solitario de Eric.
4: ¿Otra sugerencia?
6: ¿Qué os parece los tempos? ¿O solo tempos? ¿O qué?
5: No, los tempos no, es horrible. Toqué en un grupo llamado Los Tempos. Éramos espantosos.
6: Guy, ¿tú no eras el batería de Los Tempos?
0: En los ratos libres.
4: Chicos, sigo pensando en los reverendos.
3: ¿Qué tal los grandes propinas?
6: Me gusta.
5: A ti te gusta.
6: Dime una cosa,
5: dame eso. ¿Quieres sentir un poco de vergüenza esta noche? Tocamos en el concurso de talentos de la Universidad de Mercyhurst. Será para morirse de risa.
4: Jimmy y los reverendos.
0: ¿Dejaréis a Chad en un solo de batería?
5: Ah, ya sabes, todas las canciones son un solo para Chad.
3: Me alegro de verte, Guy.
0: Hasta la vista, Faye. Lo siento, no puedo, pero si necesitáis cables o enchufes nuevos, llamadme.
5: Como quieras, tú te lo pierdes. Habrá universitarias, un montón de chicas ávidas de nuestra música.
0: Oh, por cierto, mi padre necesita una antena. Que se pase por la tienda.
5: Chico, qué pena, ya he hablado con el vendedor de Telemark.
0: Pues eso, es un gran error.
5: Hasta luego.
0: Lenny, esos tipos no saben nada de mantenimiento. Vaya, vaya, es un buen reclamo. Bien. Buenos días.
7: ¿No sabes que los sábados abrimos a las 10?
0: Sí, lo sé. Y es una buena idea.
4: ¿Qué tal el rebaño loco? Aunque ellos son los pastores solitarios. Hemos de compaginar el hombre con el sentido del oído. ¿Qué os parece oídos musicales?
6: No, fíjate.
3: No está mal. Pondremos una gran oreja.
5: ¿Oído? No me gusta.
4: Oídos musicales.
6: ¿Qué te parece?
4: Incita a oír, que es uno de los cinco sentidos. Ya sabes, música.
6: No, hombre, así no.
5: Pero no me gusta.
6: ¿Qué pasa?
5: Ya. ¿Te pesa el culo?
6: No, no puedo.
5: Sí, está mal oído. No.
4: Claro, entonces, oído. Es visual.
3: No.
4: Oído.
5: Mi muñeca me duele.
4: Oídos musicales.
0: No, chicos,
4: en fin,
0: ya
4: no
0: se ha pegado una leche.
8: ¿Preparada, Venus?
3: Preparada, Peter.
8: Perfecto. Vamos allá.
4: ¿En serio?
7: ¿A qué esperas?
8: Estamos acercándonos.
7: Sí.
0: Oh, mira. Fíjate en eso. ¿Conoces la serie? Mi abuela y yo la vemos. Empezaron hace 3 semanas y la semana pasada mi abuela se dio cuenta de que se movían por hilos. Son marionetas. Increíble, ¿eh?
4: Cómprale unas gafas a tu abuela.
0: ¿En qué puedo servirles, amigos?
4: Tenemos una proposición que hacerte, Guy. Dinos, ¿sigues aporreando la batería?
5: Ya te lo he dicho, la toca de maravilla.
0: Sí, practico cada día.
5: Pues te necesitamos.
4: ¿Te gustaría sustituir a Chad esta noche?
0: ¿Por qué?
5: Muy gilip. Se ha roto el brazo.
4: ¡Crack!
0: ¿Qué tal si le echan un vistazo a esas radios despertador, eh?
5: Oh, sí.
4: Claro.
5: Siento lo del brazo de Chad, pero ¿qué habrá que tocar?
0: Estas radios son estupendas. Bien. ¿Cuál es la canción?
4: Es una original que he compuesto. Hemos compuesto.
5: Es un acompañamiento sencillo. Y solo será esta noche.
4: Y si ganamos, nos repartiremos $100.
0: Oh, vaya. Volver a tocar con un grupo. La verdad es que me gustaría.
9: 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Darlene, me parece que falta añadir esta factura.
10: Está bien, hagamos un trato. 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
0: ¿Hablas en serio?
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0: Bueno, ¿y por qué no una lavadora también? Trato hecho.

0: Ha sido perfecto.
1: Magnífico. Chad tardó una semana en aprendérselo.
2: ¿Chad? ¿Quién es Chad?
3: ¿Chad? Solo una canción, ¿no?
0: Sí, claro.
3: Estupendo. Bien, tengo que irme.
4: Ya lo tengo. Guy Patterson. ¿Qué tal los Wonders? Ya sabéis que los Beatles cambiaron las dos primeras E's por EA. Por lo tanto, nosotros cambiaremos Sonethers por Wonders.
2: Vaya fe, ¿qué galimatías es ese?
0: No, mirad. Los Wonders. Lenny.
2: Sí, pero ahí dice Onethers.
0: Pronunciado es Wonders.
2: Claro, Wonders.

0: Esto no es una cita, Guy. Creí que íbamos a ir al cine y a cenar al club.
1: Vamos a aplastar a esas chicas.
0: Sí, pero ¿cuánto va a durar esto?
2: Por todas partes, tienes que prepararte.
1: Oh, sí, claro. ¿Dónde están?
2: Allí detrás, por aquella puerta, junto a las escaleras. Oh,
1: genial, Tina, te presento a Faye.
0: Hola. ¿Cuánto va a durar el concurso?
2: La verdad, no lo sé. En realidad no había asistido nunca a un concurso de bandas. Encantada de conocerte.

0: Muy bien, escuchad esos aplausos. ¿Qué te parece mis concursos de talentos? ¿Son extra buenos, eh? ¡Sí, súper buenos! Muy bien, sí, señor. Y eso coloca en primer lugar a las leyendas del bronce de Phi Kappa Epsilon de nuestra universidad, la Universidad de Lanor. ¡Sigamos! Bien, chicos, ¿estáis listos?
1: No.
0: ¿Ah, no? ¿Alguno sabe cómo se vende un pollo a un sordo?
2: No seas capullo.
0: Se le dice, ¿quieres comprar un pollo?
2: Me meo de la risa.
3: ¡Cállate! ¿O saldrás en camilla?
0: ¿Estáis listos?
1: Sí.
0: ¡Bien! El próximo grupo lo componen cuatro chicos de la localidad. Dicen que Eri es su hogar. Los... Onethers.
4: Es los Wanders.
5: Uno, dos, tres, cuatro.
6: Sí. No tan rápido, Guy. Más lento.
7: Guy, más lento.
6: Es muy rápido. Toca más lento.

0: avanzado demasiado rápido. Es una balada.
1: Eso es cierto.
2: Ha sido genial, absolutamente
0: más lento.
3: ¡Oh, Squeaker! ¡Son terroríficos! ¡Los Anades son los campeones! Un gran aplauso para los cantantes de Dancing Yudu. Esa cosa que tú haces. Estupendo, chicos, estupendo. Venid aquí, quiero hablar con vosotros. ¿Habéis estado en Pinapianos?
2: El restaurante italiano cercano al aeropuerto en el
3: sí,
2: que se come tan mal.
3: Teneros, necesito teneros. Quiero que toquéis en mi local el fin de semana que viene. ¿Qué me decís, eh?
2: ¿Nos pagaría algún dinero?
3: ¡Claro! ¡100 pavos! ¿Qué os parece?
1: No sé, era como si oyera el ritmo en mi cabeza, ¿sabes? ¡Bum, papá, papá, bum, bum!
2: ¡Pareja!
1: ¡Ya lo sabéis, chicos! ¡Sois terroríficos!
2: ¡No conduzcas tan deprisa! ¡Cuidado con lo que haces con él! ¡Es un gran batería!
1: ¡Wander! La verdad, hacía tanto tiempo que no tocaba en directo que estaba nervioso, pero suena mejor rápido. Jimmy quería tocarlo lento, pero estaba equivocado. Es un número con ritmo. Y hemos ganado.
4: Por lo que he visto, Jimmy tiene una buena amiga en Faye. Forman una buena pareja, ¿eh?
1: Toqué con otro grupo. Fue con la banda de mi tío. Tocamos gratis en una boda y nos separamos. Con este hemos conseguido que nos paguen. Bueno, ¿qué haces el próximo fin de semana?
4: ¿Bromeas? Voy a ver cómo triunfa el grupo de mi novio.
1: Exacto, un grupo de música galardonado.
4: ¿Vais a tocar en un restaurante cercano al aeropuerto?
1: Villa Piano.

0: Gracias.
1: Mesa 19. La pizza está lista.
2: Creí que vendría más. Según el jefe.
3: ¿Cuándo vais a tocar That Thing You Do?
4: Sí, queremos oírla.
1: Veo que nos precede nuestra fama.
3: Hemos venido para conocer chicas y bailar y no podemos conocerlas si no bailamos.
1: Bien, chicos, ¿qué os parece este momento para animarles un poco? Está bien, va para el chico del fondo.
5: ¡Oh! ¡Esta es la

0: deja encendido. Lo deja encendido, lo deja encendido toda la noche. Hacerme venir hasta aquí en medio de la puñetera noche para apagar la luz. Pero no puedo hacer nunca nada bien.
1: Oh, no, no. No, papá, no olvidaré apagar las luces.
0: Demonios, no apaga jamás una luz en casa. ¿Por qué iba a apagarlas en la tienda?
2: ¿Sabes qué es?
3: ¿Fotografías presidenciales?
2: Un suplemento. ¿Sabes por qué?
3: Le aseguro que no tengo ni idea.
2: Es para tentaros a que volváis. La fama ronda los Wonders.
3: Somos los Wonders.
2: El local se llenó con vuestra segunda actuación de esta noche. La gente llamaba a sus amigos para que vinieran a Vilafianos.
3: ¿Ah, sí?
2: Ganaré una fortuna con vosotros. Te lo... no os molestéis en pedir. Hemos cerrado. Vilafianos está cerrado. ¡Lance!
4: Señores,
2: Lance.
4: Lo siento.
5: Bueno, ¿y qué ha pasado con Tina?
3: Tenía que ayudar a su madre con su reunión de Tupperware. Sí.
5: Pues será mejor que venga el próximo día, porque todas las chicas hablaban de vosotros en los lavabos.
6: ¿Trae esas bandejas?
3: ¿Sí?
5: Estuve a punto de arañar a una tal Chrissy.
3: ¿Chrissy Tompkins?
5: No sé, llevaba el pelo corto.
3: ¿El pelo corto? ¿Quién es? Llevaba un vestido de lunares gris. Bebía cerveza y estaba junto al fotomatón.
1: Estuve en las dos actuaciones.
3: ¿Y dónde estaba yo? Claro, rasgueando mi guitarra.
2: Aquí traéis, chicos. Invito a la
5: no
2: casa.
5: No apartaba los ojos de mi Jimmy.
2: Muchachos, largaos ya.
5: Aunque también fuera. Cosas interesantes sobre nuestra batería.
3: No fastidies, ¿qué dijo?
5: No te lo diré.
7: Chicos, lamento interrumpir, pero quería deciros que me encanta vuestra canción. ¿Dónde puedo comprar el disco?
2: Afuera, vamos.
7: Ya me voy, papi.
2: Papi, yo te daré a ti, papi.
7: ¿Habéis visto qué admirador? ¿Qué opináis de eso, chicos?
5: ¿De qué?
7: Pues de grabar un disco.
5: ¿Te refieres a un disco de verdad? ¿Grabarlo en un estudio?
7: Sí, a eso me refiero. Uno que se escucha. Claro, podríamos venderlos durante nuestra actuación a un pavo la unidad.
8: Hay una cabina de grabación en Telemar que podríamos utilizar.
3: No, eso es solo para dos personas y es para felicitar cumpleaños.
7: Estoy hablando en serio, chicos. Resulta que tengo un pariente en la industria discográfica.
3: ¿Quién? ¿El tío Bob?
8: ¿El tío? ¿Quién es el tío Bob?
3: Graba temas religiosos. Coros, grandes sermones, cosas que escucha gente como mi madre.
8: ¿Podría grabar nuestra música?
7: Es posible, aunque nos cobraría.
3: Tendríamos que vigilar nuestro lenguaje.

0: Chicos, esto tiene mucha marcha. ¡Sí, señor!
1: Eso es bueno, ¿no? Mucha marcha.
2: Pero sigue siendo muy rápida.
1: ¿Hemos acabado?
3: Gracias, tío Bob. Te lo agradezco muchísimo.
0: Saluda a tu padre de mi parte.
3: Por supuesto.
2: No grabamos Only Dreams.
0: Lo siento, tengo que estar en Búfalo a las 7 para grabar un coro infantil.
2: Solo hemos hecho una toma.
3: Tío Bob, ¿cuándo podremos tener los discos?
0: Lucas 21:19.
4: Con paciencia salvaréis vuestras almas.
3: ¿Lucas? ¿Quién es Lucas? ¿Cuándo tendremos los discos?
0: El miércoles.
3: ¿Son de los Soneros?
5: No, son los Wonders. Wonders.
3: ¿Pero tocarán aquí esta noche?
5: Sí.
3: ¿Han grabado un disco?
5: Sí.
3: Estupendo.
5: Ten el cambio. Gracias. No me digas que has podido verme desde el escenario.
3: Te aseguro que sí. Has venido todas las noches.
5: La verdad es que creo que sois los mejores. Les dije a mis padres que iba a estudiar a casa de mis amigas, Bobby y Jane, pero no he ido. He preferido venir aquí. Siempre tengo que inventarme coartadas para venir a veros, chicos.
3: ¿Coartadas? Por cierto, Guy, tu novia acaba de entrar por la puerta.
6: Hola, Tina. Hemos venido
3: todos. Oh, estupendo. Tina ha venido. No te preocupes, ya tomo el relevo. Hola, soy Lenny.
5: Hola.
3: ¿Cómo te llamas?
5: Chrissy.
3: ¡Tina! ¡Estupendo! ¡Has venido!
5: ¡Te lo prometí!
3: ¡Sí!
5: ¡Hasta traigo zapatos para bailar!
3: ¡Chica, estás preciosa! Sí, es un chico con suerte. Tiene una novia muy guapa, ¿eh?
5: ¿Sabes si van en serio?
3: Muy en serio, pero yo estoy soltero. ¡Tina!
5: ¿Sabes si el bajo está libre?
3: Está casado.
5: ¿Siempre hay tanto humo?
7: ¡Ringo, empieza el espectáculo! ¡Vamos! ¡Deberíais haber empezado
3: hasta luego
7: en 5 minutos! ¡Anda, anda!

0: ¿Estáis vendiendo muchos? Gracias.
1: Déjame ver eso. 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
2: Lo sé, cariño.
1: ¿Sabéis una cosa? No me gusta vivir en un país donde tienes que abrir hasta los domingos para hacer negocios. Hay que trabajar en domingo para mantener a una familia, ¿verdad?
2: Oh, no, no.
1: Será mejor deshacerse de esto.
2: Desde luego,
1: sí,
2: ahora...
1: Sí, destrúyelo enseguida. Bien, pongámonos a trabajar. Guy, ¿quieres dejar de perder el tiempo con esos discos en el escaparate? Aquí no vendemos discos,
3: yo
1: no es
3: solo...
1: cierto. ¿Verdad, Marla? Esta es una tienda de electrodomésticos. Creo que a mi negocio le llaman tienda de electrodomésticos.
3: Adelante,
1: y esta
3: pase.
1: Se llama Patterson's. Pero
3: ¿puedo ayudarle?
4: Tú eres el batería, ¿verdad? Me refiero al grupo que escuché anoche en Villapianos.
3: Sí, yo soy.
4: Phil Loras.
3: Guy Patterson. ¿Quiere uno de nuestros discos? Están en oferta.
4: No deseo hacerte perder el tiempo. ¿Quieres venir a mi despacho? ¿Sabes, Guy? Una de las cosas a favor de vuestro grupo es que tiene esa agradable cualidad de algo natural y que no se ha estropeado. Y eso me gusta.
3: Gracias.
4: Has de saber que tengo experiencia. Y creo que este es un disco de éxito. He descubierto que un disco de éxito es como un guiso caliente. Todos los ingredientes deben guisarse juntos porque, si no, solo será sopa. Supongo que os apetecerá una cerveza.
5: Yo tengo sed.
6: No estoy seguro de esto.
4: Es el modelo normal para contratar. Si yo cumplo con mi trabajo, vosotros ganaréis dinero.
5: ¿Cómo lo ganaremos?
7: Sí, ¿qué va a conseguirnos? ¿Bailes en pistas de patinaje? ¿Fiestas de las juventudes cristianas? ¿Reuniones de jóvenes quinceañeras?
4: Os conseguiré conciertos de rock and roll en Steubenville, Youngstown, Pittsburgh y sitios así.
5: ¿En serio? ¿Pittsburgh?
7: ¿Steubenville?
4: ¡Claro! ¿Y qué os parecería oír vuestra canción por la radio?
5: Me encantaría.
7: Sí, ¿y a mí?
4: Pues dejadlo en mis manos, esta es mi garantía. Si no consigo que emitan este disco en programas en directo serios antes de una semana, 10 días como mucho, rompemos el contrato y ya no seré vuestro representante.
6: No sé. No me gusta firmar nada relacionado con mi música.
7: ¿Te has vuelto loco? ¿No te asombra que un hombre en un coche caravana quiere que pongan nuestra canción por la radio? Deme algo para escribir, porque yo firmo, todos firmamos.
8: ¿Tiene algo para beber que no sea cerveza?
4: Sí, creo que hay una gaseosa bajo esa manta de ahí.
9: No se preocupe, dentro de un par de días la inflamación le habrá bajado. Póngase compresas frías durante 20 minutos, ¿de acuerdo? Vuelva dentro de un par de días.
10: Tiene una nueva paciente, Tina Powers.
9: Hola, ¿eres Tina?
11: Tina, sí. Sí, yo soy Tina.

0: Atiende a esas dos señoras que han llegado. Vamos, sácate ese chisme de la oreja y atiéndelas. Deja la hamburguesa. Puedes comer en cualquier otro momento. Vamos, date prisa.
1: ¿Qué tal, señoras? Enseguida las atienden.
2: Han escuchado a los Vicksburgs cantando Drive Faster. Sintonizan la hora de éxitos de la WJ. Ahora vamos a emitir algo nuevo. Un conjunto local de Erie ha sacado un nuevo disco. Ganó el concurso de talentos en Mercy Hearts. ¿Dónde? Y se llama Los Wonders. ¡Oh, Dios mío!
3: Pueden conseguir zapatos para toda la familia, desde los pequeños hasta los adolescentes, desde mamá hasta papá.
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5: Las tenemos en color beige, uh-huh. En blanco clásico, uh-huh. Color aguacate. Este, por ejemplo. Uh-huh.

0: puedo creer que me lo haya perdido.
1: Hay algo más. La han emitido 3 veces esta tarde.
2: Sí, ya lo has dicho.
0: Como si jamás hubiera oído vuestra canción. La conozco.
1: Ah, por cierto.
3: Hay un festival de rock and roll este fin de semana en Pittsburgh. ¿Y a que no sabes quién va a tocar?
0: Oh, ¿este fin de semana? No lo vas a creer, pero tengo mucho que hacer. Van a colocarme una corona nueva en una de mis muelas. Y estaré todo el sábado en el dentista.
1: ¿Todo el día? ¿En el dentista?
3: Pues lo siento, porque vas a perderte a 2000 admiradoras gritando y volviéndose locas por mí.
1: Me mareo solo de pensarlo.
0: ¿Sí? Pues mareado no, estoy cansada, así que ya nos llamaremos.
2: No te metas en líos en Pittsburgh.
4: Oh, yo nunca lo hago, porque yo soy Espartaco.
1: Oye.
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6: Pittsburgh en Pittsburgh, Pittsburgh en Pittsburgh. Había, hazme un masaje. Hazme un masaje.
7: Op.
6: Va, va, va, va, va. Mamá, mamá, mamá, papá.
8: Hola, nenas. ¿Cómo están mis chicos?
1: Dispuestos a arrasar Pittsburgh sin piedad.
8: ¡Hola, Pittsburgh! ¡Hola, Pittsburgh! ¡Hola!
9: ¡Hola, Pittsburgh!
8: ¿Quién soy yo?
9: ¡Hola, Pittsburgh!
8: Gracias, amigos. Hoy tenemos un gran espectáculo para vosotros. Un gran espectáculo, uno de tamaño gigante. ¿Creéis que es posible que alguien se duerma? ¿Quién va a pedirme otra? ¿Estáis seguros?
9: ¡Dale otra!
8: ¡Más alto!
9: ¡Dale otra!
8: Está bien, empecemos. Tenemos a John Dee y los Walkers. Tenemos a los Hallicks. Tenemos a los Pittsburghs aquí en Pittsburgh. Pero antes vamos a temblar, a cantar y a bailar con los maravillosos chicos venidos del lago Erie, los Oneder.
6: Entiéndeme uno. Vamos, vamos, vamos.
1: Gracias.
10: ¡Eh! No está conectado.
1: Oiga, los micros no van. Los micros no van.
8: Solucionad esto o no cobráis.
0: Pobres chicos, la megafonía es un asco.
1: Gracias.
11: ¡Es hora de empezar!
1: Gracias. Gracias. Somos los guardias.
10: Empieza de un puñetero, ¿ve? Vamos.
1: Está bien. Vamos. 1, 2.
6: Oye, Guy, entérate. Tú eres el batería, la espina dorsal, el que marca el ritmo. No puedes dejar que la reacción del público de una actuación de tarde afecte tu dedicación al grupo.
1: Escucha, he tocado como un monito de juguete que funciona con cuerda. Nos han abucheado para que nos fuéramos, Phil. Jimmy ni siquiera oía que desafinaba.
6: Lo recuperaréis todo esta noche, ya lo verás. ¿Sabes qué necesitas? Probar la exótica cuisine del Lejano Oriente. ¿Qué me dices? Invito yo. ¿Nos vamos?
0: Cuando quieras.
6: Vaya, qué suerte. Hemos llegado en buen momento. Quiero presentarte a alguien. Señor White, este es Guy Patterson.
12: Hola.
6: Siéntate.
12: ¿Cómo estás?
6: El señor White trabaja para Discos Playtone. Esta semana estaba por casualidad en la ciudad y ha podido ver vuestra actuación de esta tarde.
12: Oh, estupendo.
7: A pesar de todo, creo que quiere hablar contigo de negocios.
12: He oído vuestro disco, Guy, y me gusta. Me gusta mucho. That Thing You Do tiene ritmo.
7: Sí.
12: Sí, mucho ritmo.
7: Es un disco de éxito.
12: Sabes, nos gustaría lanzarla. Queremos que los Wonders se unan al grupo de artistas de Playtown.
13: ¿Así, sin más?
12: Bueno, habrá que firmar algunos contratos y tendréis que darme el máster de la grabación. Y desde luego deberéis dejar a Phil.
13: Imposible, Phil es nuestro representante.
7: Ya no. Mi trabajo de rastreo ha terminado. Playtown se ocupará de vosotros a partir de ahora.
13: Ya, pero ¿y si no queremos estar con Playtown? En fin, no se ofenda, pero...
12: No me ofendo. Si queréis quedaros en Pittsburgh y actuar solo para este público, Phil es vuestro hombre.
7: Un momento, solo un momento. Vamos a ver, Guy. Playtown tiene un espectáculo que irá de gira por todas las ferias estatales. Como ves, es muy importante. Es lo máximo, será una gran gira de rock and roll. Y los Wonders pueden ir con lo mejor de la compañía si no te comportas como un estúpido.
13: ¿Iríamos de gira?
7: Sí.
13: Una gira.
12: Con otras estrellas de la galaxia de Playtown.
13: Tengo que consultarlo con el resto del grupo.
7: Ya se lo dije. Es listo.
12: Muy bien. Veamos. El nombre de Onethers, pronunciado One, no es funcional. Confunde. A partir de ahora se pronunciará como se escribe, los Wonders.
13: Lo dice porque hay otros músicos con un nombre parecido.
12: Entre otras cosas. Playtown lanzará el disco a escala nacional, pero tendréis que hacer promoción sobre la marcha. Así que preparaos.
14: All My Only Dreams estará en la cara B. Uh-huh. Pero solo hicimos una toma de ella cuando la grabamos en la iglesia. ¿Sí? ¿Qué tal si volvemos a grabarla?
12: No, me parece estupenda tal como está. Hay que pensar en vuestra ropa. Os haremos trajes iguales para todos. Trajes buenos, porque sois buenos chicos.
13: Sí.
12: Exceptuándote a ti.
14: ¿Cuándo grabaremos el próximo disco?
12: En este momento la gira es prioritaria, Jimmy. Nos reuniremos con el resto de los artistas de Playtown en Columbus lo antes posible. Viajaremos todos juntos por carretera para hacer la primera gala.
13: Yo no puedo.
12: ¿Qué pasa? ¿Ya hay problemas?
13: No, verá... En Neri me alisté en el cuerpo de marines y, claro, yo tendré que presentarme en Carolina del Sur a finales de agosto. Es decir... Tendré que dejar el grupo a finales de agosto.
12: Pero te quedarás con el grupo hasta esa fecha.
13: Sí, señor.
12: Está bien. Siguiente punto. ¿Quién es Faye?
14: Faye es mi novia.
12: Oh, eso es muy bonito. Si queréis que venga de gira, será la encargada del vestuario. Muy bien, chicos. Espero que esta noche lo hagáis mejor que la actuación de la tarde. Hablaré seriamente con Boss Bicos para asegurarnos de que los micros funcionan mejor. Ah, Guy. Dime cómo ves el mundo a través de esas. En cuanto a ti, Semper Fidelis.
13: Percusionista Foster Grant.
15: Bueno, ya eres mayorcito, así que hazlo. Ve y aporrea los tambores el tiempo que quieras.
16: Será durante el verano.
15: Ya. Sí, hazlo,
16: mamá,
15: ¿eh? Se lo diré. ¿Sabes, mamá? Tu hijo que te quiere mucho acaba de dejarnos en la estacada. Berlín, acabas de ascender.
17: ¿Significa que empezará a pagarme?
15: Yo no he dicho nada de eso. Ah, hola, amigos. ¿Qué desean?
18: Hora de que os preparéis. A trabajar.
12: Este es un momento especial para todo el que tiene un disco.
19: ¡Es nuestro disco!
20: ¡Bien!
19: ¡Vaya!
12: ¿Os gusta, eh?
19: Chicos, es plano, con un agujero en medio y tiene surcos. ¡Es un disco de Playtown!
12: Aquí falta alguien. Guy, ¿dónde está el bajo?
21: Quería dar un vistazo al autocar de las Chantrelins. Quiere pedirles un autógrafo.
22: Está loco por esas sirenas.
19: ¡Diane Dane!
22: ¡Es nuestra favorita!
19: Sí, me enamoré de usted en cuanto la oí. Tenía una de sus fotos, la recorté de la portada de un disco.
17: Ya, encantador, disculpa.
19: ¡Diane Dane! ¡Se lo aseguro! Oírla fue muy importante para mí.
23: ¿Sois los Wonders?
13: Lo somos.
21: Y usted es Freddy Fredrickson. Oh, esto es increíble.
3: Sí, he oído vuestra canción, es pegadiza.
14: Gracias.
21: El primer disco que compré fue una de sus creaciones más famosas.
16: Darkness falls and the night's begun.
3: Bien. The river of life. Cantas mejor que yo. Nos veremos. Adiós.

0: Faye. ¿Dónde están sus gafas de sol? ¿Dónde están? ¡Faye! ¡Faye! Busca las gafas de Gail, sus gafas de sol. ¡Corre!
1: El tipo corpulento que avisquea su puro es K.O. Bailey. Es el segundo disjockey más popular de Columbus. En realidad es el mayor piojo que hayáis visto. De modo que si le gusta vuestra actuación, seguro que pondrá That Thing You Do mañana por la mañana. Y su emisora es una de las más escuchadas. Es muy importante que hoy no apestéis.
2: Yo no garantizo nada.
1: Saludáis inclinándoos a la vez y salís del escenario antes de que acaben los aplausos, ¿entendido?
3: ¿Qué pasa si el público quiere un bien?
1: ¡Desenchufáis y corréis! ¡Salís corriendo del escenario! Sonriendo, naturalmente. Nada de bises. Guy, llévalas siempre contigo. Vamos, ponte las esas. De ahora en adelante las llevarás puestas día y noche. Serán tu marca de fábrica. Te caen bien. Chicos, ese color os sienta de maravilla. ¿Os lo había dicho? ¿Tienes la lengüeta?
2: La tengo.
1: Chicos, vuestro turno. Vamos allá. Si el público no se vuelve loco con vosotros, no os preocupéis, porque mañana se volverá. Muy bien. Saber entrar en el momento justo es importante. La chaqueta que no se ahueque por detrás. Gracias, tesoro.
4: Bien, amigos. Y ahora demos una calurosa.
1: ¿Preparados? Ahora, entrad. Vamos. Ven aquí, Kai, nos quedaremos entre bambalinas. Aquí estaremos. Eso es, aquí.
2: Bien. Tú mandas, Kai.

0: feria del mundo. Y ahora, háblanos de vuestro último disco.
1: En realidad es el primero. Lo compusimos en mi garaje en Erie, Pensilvania.
0: Apuesto a que los chicos y todos los aquí presentes, así como el público que visita la feria, os hacen pasar el mejor rato de vuestras vidas.
2: Bueno, yo no estoy aquí por la música. He presentado un cerdo, el mejor cerdo cebado en el pabellón de ganado. Y les aseguro que voy a ganar el lazo azul. ¡Come on!

0: voy a enseñarle That Thing en la lista de éxitos.
1: Muy bien.
0: Perfecto, deséame mucha suerte.
1: La tendrá Jimmy.
0: Quédate aquí, ¿eh?
1: De acuerdo.
0: Enseguida vuelvo.
2: Vamos a ver, ¿tienen algún tres? Ay, me temo que Lenny tendrá que robar.
3: Usted es Bobby Washington, el verdadero Bobby Washington.
4: Sí.
3: Grabó con Del Paxton en directo desde el Philadelphia Jazz Junction. ¿Tengo el disco?
4: Bueno, yo solo toqué la batería.
3: Dígame, ¿qué tal es grabar con Del Paxton?
0: Señora Lane. Hola, soy James Mattingly, de los Wonders.
1: Sí, hola,
0: sí.
1: Encantada.
0: Hola. Ocupamos el número 21 en los éxitos de venta.
5: Faye, ¿qué hace Jimmy en la mesa de Diane Day?
1: Le está enseñando la posición que ocupa el disco en la lista de éxitos de venta.
5: Un disco que sube como la espuma. Se pondrá verde de envidia. Tomaré otro de estos, pero sin paja, por favor.
4: Enseguida.
6: Suelo jugar a las cartas. Es obvio. ¿Quieren ver mi mano? Hay que ser rápido. Muy rápido conmigo. Soy de Erie, Pensilvania.
1: Salud.
5: Dime una cosa, Faye. ¿Cuánto hace que tú y Jimmy sois tú y Jimmy?
1: 2 años y medio.
5: Uf. Vaya, eso es mucho tiempo.
1: Él es increíble.
5: Increíble. Sí, lo es. ¿Pero qué te parece, Guy? ¿Hay alguien en casa que le considere a él increíble?
1: Bueno, tenía una novia en Erie. Tina. La he visto un par de veces. Se enamoró de su dentista.
5: Eso es mala suerte.
1: Sí.
5: Vamos a ver qué tal si probamos con estas. La montura es más fina.
1: Vale.
5: Quítate esas.
1: Sí, estas
5: no. Ponte estas. Bien, Guy, mírame.
4: Estas me gustan.
7: ¿Pero a dónde vamos?
4: Pues no, no, no,
7: ¿estás engañando?
4: Sí,
7: no,
4: no, es una.
8: A mí no se me da mal.
9: Pues ya me explicarás.
6: Tiene que vigilar. Bueno, explica que haga una foto.
4: Músicos.

0: chicos, os sienta muy bien este color, ¿os lo había dicho? ¿Te has aclarado con esas armonías?
1: Sí. Bien, chicos, vuestro turno.
0: ¿Qué pasa? ¿Con suerte? ¿Qué es esto?
2: ¡Ha sido Diane Day! ¡Con todos ustedes! ¡Diane Day! Sienta bien ese vestido, ¿eh? Lo sé, es un vestido dorado. Un amanecer en Wisconsin. El próximo grupo
3: excelente.
2: Es el que todos habéis estado esperando. Aquí están, tocando That Thing, que está subiendo como la espuma. Cuidado, Wisconsin. Ellos son los Wonders.

0: Vienen los músicos.
1: ¿Por qué tenemos que quedarnos en el escenario mientras actúan los demás?
2: Porque somos miembros de la galaxia de estrellas de Plecto.
1: ¿Eh?
2: ¿Habéis visto a los actores de Bonanza firmando autógrafos esta tarde?
3: Le he dado la mano a Hoss. Llevaba el armatito.
2: ¿Oh? El próximo fin de semana creo que vendrán los de Embrujada.
3: Sí.
2: Elizabeth Montgomery. Dicen que Elizabeth Montgomery se hará mucho fútbol.
4: Vamos, chicos. Adentro, adentro. Vamos.
5: Cambio de planes. Nos iremos de aquí lo antes posible.
6: ¿A dónde iremos?
5: That Thing You Do es el sencillo que más rápidamente ha escalado la lista de éxitos en la historia del sello Playtone a partir de mañana por la mañana, Los Wonders. Estaréis en el número 7 de la lista. Cuidado, no me despeinéis. Escuchad, las ferias estatales son insignificantes. Nos subiremos a un avión y volaremos hacia la costa si conseguimos llegar a tiempo al aeropuerto.
6: ¿California?
7: Disneylandia.
5: También iremos.
1: El número 7 es la el número 1 la próxima.
6: Ya está,
2: si llegamos al número 1, ¿tendremos un disco de oro?
8: Con 500.000 copias tendremos el de oro.
9: ¡Sí! ¡Vamos,
5: rápido! ¡Porque las gafas! ¡Las gafas! ¡Dales lo que quieren!
6: ¡Sí!
5: ¡Vamos, ¿a qué esperan? ¿Dónde está la limusina? ¡Vaya por el coche! ¡Vamos, chicos, arriba! ¡Ja, ja! ¡Ya van!

0: ¡Qué sorpresa encontrarte aquí! Vaya, esa tos no me gusta. ¿No te encuentras bien?
1: No.
0: ¿No?
1: No, aquí hace frío, ¿verdad?
0: No, creo que tienes fiebre. Estás muy caliente. Vamos, recuéstate. Te taparé con esto.
2: Guy, tenemos reunión con el jefe.
0: De acuerdo. ¿Estás cómoda así? Ahora duerme y no hables. Estamos volando hacia la costa.
1: California. Allá vamos.
0: Jimmy, Faye nos encuentra bien.
3: ¿Cuándo nos meteremos en un estudio de grabación?
4: Cada cosa a su tiempo, chicos. Lo primero será que vayáis a rendir homenaje al señor Saul Soller. Es el fundador y presidente de Discos Playtone.
2: Por cierto, ¿en qué hotel nos hospedamos?
4: Creo que es el mismo en el que se hospedó el equipo de la serie de Lucille Ball.
3: Y luego iremos a un estudio.
4: Exactamente.
3: Quiero que recordéis que todo esto es para grabar más discos.
4: Decidme, ¿qué os parecería si tuvierais una aparición en una importante película?
2: ¡Qué película!
4: Además, hay algo muy importante en el horizonte. Si he manejado bien los teléfonos, podremos salir en un programa de televisión, El Escaparate de Hollywood.
2: ¡Así que saldremos por la tele!
5: ¡Qué bien!
4: Después del programa podremos ir a los estudios Dismaster en Sunset y allí grabaréis otro disco. ¿Alguna pregunta? Mejor no la hagáis. Estoy cansado de hablar con vosotros y quiero dormir. Lenny, dame ese papel. Dame el papel. Lenny, ¿por qué no vas a preguntar si puedes visitar la cabina? Diles que es tu cumpleaños. Vamos, ve, ve.

0: Hola, Rose.
1: ¿Qué hay, Lamar? Vaya, no llevo dinero.
0: No se preocupe, apúntelo a la habitación, Sherry. Es la 242. Creo que también necesita una sopa caliente.
1: Gracias.
0: Me llamo Lamar, trabajo en este hotel. Le aseguro que aquí cuidamos al cliente.
1: Yo soy Faye.
0: ¿No la registré con un cuarteto de caballeros? ¿Por qué no están aquí para ocuparse de usted?
1: No pueden, están rodando una película.
0: Vaya, por lo visto tenemos estrellas de cine en el hotel.
1: En realidad son músicos.
0: Aún mejor.

0: Han parado la música.
1: Simula que tocas.
2: De acuerdo, Anita. Mensaje recibido.
3: Ya iba siendo hora de que te fijaras, Rick. Gracias, bufón.
4: A tu disposición, Anita.
5: Sigue bailando, bufón. Ahora mira hacia el mar. Di la frase.
4: ¡Nos están invadiendo!
5: ¡Sal del plano!
3: ¡Desaparece!
5: ¡Leyman!
6: Has traído un buen plantel de chicas.
5: ¡Bien, cortes! ¡Para revelar! ¡Excelente!
7: Chicos, mirad a Butch Randolph. Yeah.
8: Parecemos una pandilla de chimpancés.
0: No, creo que parecemos un conjunto de rock and roll tocando una canción de rock and roll en una fiesta en la playa.
7: Exacto, ahora no somos los Wonders, somos el Capitán Geek y los cazadores de la caseta del camarón.
9: Buenas noticias, chicos. Podéis quedaros con el vestuario.
8: ¿Tenemos un disco entre los 10 mejores?
9: Ya lo creo que sí.
8: Entonces, ¿por qué estamos aquí?
9: ¿Preferirías estar de gira por ferias estatales, Jimmy? Este fin de semana tocaré en Dakota del Norte.
0: No, ni hablar. Yo voto por fin de semana de fiesta en la playa.
9: Tú eres listo.
0: Sí.
8: Pero debimos saber que los protagonistas eran Rick y Anita.
10: Amigos, apuntaos las fechas. Sábado y domingo, días 20 y 21 de agosto en el Salón del Automóvil. Una vez allí, buscad la emisora móvil y allí estaré yo. Me encontraréis firmando autógrafos y si queréis una foto mía con mi cazadora oficial del equipo Dodge Boys Rally, bueno, pues quizá os haga ese favor. Pero, tengo unos increíbles invitados en mi programa, autores de un disco de...

0: éxito que nos visitan del este. ¡Glups! Esperad, chicas, no son esos pelos de mocho. No, me refiero a unos chicos americanos y maravillosos, los Wonders. ¿Saludad, chicos?
1: ¡Hola! ¿Cómo vais?
0: Y vienen con su gran éxito, el preferido de la juventud de Los Ángeles, cuando pasan 10 minutos de las 7 de la mañana en KNCP de Los Ángeles. Gracias, chicos. Dejad los auriculares.
2: Me gustaría haceros una pregunta, chicos. ¿Qué músicos os han influido?
3: ¿Qué artistas os hicieron perder la virginidad?
4: Las Chanterelles. Chanterelles.
5: Dion y los Belmonts.
6: El Capitán Geek y los cazadores de la caseta del camarón.
7: Ah, Stan Getz. Cualquier tema que hiciera para el sello del Verve. El trío Evans, Ira Sullivan, Kenny Dorham, John Young, Del Paxton.
8: Sí.
7: Time to Blow era una de mis favoritas. Mi tío me dio ese disco, lo tocábamos con la banda del instituto.
8: Del Paxton en una banda de instituto es increíble.
7: Sí, éramos increíbles en Erie, Pensilvania.
9: Verá, en una ocasión nos acostamos después de la medianoche y no verá que se armó.
10: Sonreíd, sonreíd. Espera un momento, Gigi, espera, espera. Pongamos el sello de la casa correctamente, ¿eh?
11: ¿Por qué no tenéis el pelo largo como los Beatles, chicos?
12: ¿Qué os pasa? ¿No os gustan los Beatles?
11: Tú, el de las gafas, ¿eres miope o solo intentas hacerte el interesante?
13: Bueno, soy el batería.
12: Ah. ¿Dónde demonios está Soul Soiler?
14: ¡Ahí llega! ¡Soul Soiler ha llegado! ¡Eh! ¡Hola, Gigi! ¡Lili!
15: Quedaros aquí, no os mováis.
14: Frank, ¿eres tú?
16: ¿Qué tal te fue por Acapulco, Soul?
14: Maravilloso, maravilloso.
17: ¿Te acompañó, mami?
14: Tenía la gripe.
12: Soul, ¿cómo están tus amigos de la oficina del sheriff?
14: Muchachos, creo que pasáis demasiado tiempo en lugares equivocados.
13: Oye, Soul, ¿es cierto que Dan Drasdale te dio un puñetazo en la nariz?
14: Oh, vamos, eso es agua pasada. Hablemos de negocios, he de ocuparme de los negocios. Voy a hablaros de mis nuevos chicos, los Wonders. El mejor grupo musical del momento, la locura de los jóvenes. Provocaron el mayor alboroto en Texas desde que le dispararon a Oswald.
12: Por cierto, Soiler, ¿te vi en Chasels con Susan Plesett?
14: Calla, no seas capullo. Mi mujer está arriba. Comamos algo.
12: ¿Qué opinas de esos músicos ingleses?
14: ¿Creéis que todo ese asunto de los Beatles es algo nuevo? Dadme otro mes y les invadiremos a ellos.
13: ¿Esto ha sido todo?
18: Sí.
19: Le comunicaré el mensaje. Muchas gracias. Adiós.
13: Hola.
19: Hola.
13: ¿Cómo estás?
19: Bien.
13: Oye, ¿cuánto hace que trabajas en Playton?
19: ¿Cuánto hace que llevas pantalones largos?
13: Vaya, si esa es una frase para ligar, es que estamos hechos el uno para el otro.
20: Disculpe, señor Seiler. Soy James Mattingly, vocalista de los Wonders. Yo compuse That Thing You Do y he compuesto otras canciones. Quería hablarle para cambiar impresiones.
12: ¿Qué está haciendo Jimmy?
14: ¡Hey, Moss!
12: ¡Jimmy!
14: ¿Qué demonios significa esto? Es la hora de mi almuerzo. ¿Creéis que me sobra tiempo para tonterías? Llévate a este musiquillo de aquí, ¿quieres?
20: No sabe quiénes somos. Para él podríamos ser cualquiera.
13: Sabe quiénes son los Wonders.
19: Pero si no ha oído ninguna de las otras canciones.
20: Incluso dudo que haya oído That Thing You Do.
13: Chicos, la verdad, no creo que Soul Seiler sea la persona que escuche las canciones.
20: No, pues es el mandamás que dirige toda la galaxia de Playton. Ese hombre tiene nuestro destino en sus manos. Nuestro destino creativo.
13: ¡Oh, vamos!
20: Diane ya me avisó de esto.
19: ¿Diane Dane?
13: A ver, ¿qué dijo Diane Dane?
20: No te fíes de ninguna compañía. Y estoy empezando a creerla.
13: Esa es tu opinión. Sin embargo, nos han hospedado en un hotel de primera clase, con todos los gastos pagados, mientras nuestro disco sigue subiendo por las listas de éxito.
20: Lamento si os molesto. Supongo que estoy solo con mis principios.
13: Vamos. Jimmy se va a su habitación para componer otro éxito, solo con mis principios.
21: ¿Cómo están mis músicos favoritos? Faye, me alegro de que se encuentre mejor. Lenny, ¿no?
13: Sí.
21: Verá, hay una rubia que conduce un bonito coche que está en la puerta del hotel. Parece que quiere enseñarle la ciudad.
13: ¡Dios! ¡Genial! ¿Huele? ¿Sí? ¿No? Perfecto. Hasta ahora, chicos. No me pase llamadas.
21: 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Prueben la tarta de melocotón, es la mejor del sur.
19: Tenéis que entender algo importante de Jimmy. Siempre pone en todo lo que hace el listón muy alto, porque es muy inteligente y tuvo una puntuación muy alta en el instituto. Se le consideró un genio y por esa razón me encuentro fatal. Me vuelvo a la cama.
13: Sí, es una buena idea.
17: Adiós, Faye.
19: Adiós. Gracias.
17: Señorita.
19: Gracias.
18: Si Jimmy es un genio, yo soy Utan.
22: ¿Quién es Utan?
18: Él se cree... Es igual. ¿Te apetece salir? ¿Visitamos la costa?
22: Sí, es una buena idea. O mejor, ¿qué tal si vamos a ese teatro de aquí al lado? Es en el que los artistas imprimen sus manos en el cemento.
18: Ah, oh, ¿te refieres al teatro chino de Grauman? Será divertido.
22: Disculpen, señores. Quería informarles de que pronto me alistaré en los marines. Y, bueno, ya puedo hacer 200 flexiones.
23: ¿De veras?
22: Sí, señor.
23: ¿Por qué no nos haces 100 ahora mismo?
22: Sí, señor.
23: Camarera.
22: Uno, dos, tres.
23: Un café, por favor.
22: Cuatro.
23: Gracias.
22: Cinco.
23: Este chico
22: seis,
23: me gusta.
22: Siete.
23: ¡Os alto, hijo!
22: Nueve. Diez. Once. Doce.
23: ¿Quiere taxi, señor?
18: Pues sí. Por cierto, si alguien me llama, estaré en Chasen's con sus amples.
23: Entendido.
18: Lamar.
23: Sí.
18: ¿Hay algún local por aquí donde toquen auténtico jazz?
23: Oh, ¿quiere buen jazz?
24: Taxi,
23: ¿puro jazz? Pero antes una pregunta. ¿Quién tocaba la trompeta con Jack Sinclair en Vital Stats?
18: ¿Scotty McDonald?
23: ¡Súbase al taxi! ¡Súbase al taxi! Lleve a este caballero al Blue Spot.

0: me fui de Vancouver para ir a Tacoma. De Tacoma fui a Portland. Y me casé en Portland. Sí. Luego dejé Portland para ir a Reno y aproveché para divorciarme. Por fin senté la cabeza y vine aquí. Ya sabes, Los Ángeles.
1: ¿Van a volver a tocar?
0: No lo sé. Están ocupados intercambiando anécdotas con Del.
1: ¿Del?
0: Sí, Del Paxton es uno de nuestros clientes. Es algo sobón, pero cuenta buenas historias.
1: ¿Del Paxton? ¿Del Paxton está sentado allí?
0: Sí.
2: ¡Cabby!
3: ¡Ah, sí, Cabby!
4: Pues Cabby me debe algún dinero.
1: Oh, Dios mío. No me digas que Del Paxton está sentado allí.
0: Oh, ya no te intereso, ¿eh? ¿Quieres conocerle?
1: ¿Qué dices? No, no.
2: Así es, Cabby. Vaya, Marguerite, ¿con quién vas?
0: Quizá no lo creas, Del, pero este chico ha oído hablar de ti.
2: No me digas. Bueno, siéntate, invítame a un trago.
0: Vamos.
2: Del Paxton, ¿quién eres tú?
1: Soy Guy Patterson, soy de Erie, Pensilvania. Toco con un grupo, los Wonders, y acabamos de grabar un disco. Hemos venido a promocionarlo y yo toco la batería. Tengo todos sus discos. Bueno, no todos, pero muchos de ellos. Al menos los tenía hasta que me robaron algunos cuando estuve destinado en Alemania. Usted tocó en Alemania en la época en que yo estuve destinado allí. Pero no pude verle porque usted tocaba en Hamburgo y yo estaba destinado en Múnich. Sin embargo, escucho sus discos y creo que es genial. Es usted mi mayor admirador.
2: Gracias. Me tomaré otra Genesis.
1: Otra Genesis para el señor Del Paxton.
0: Muy bien.
2: No hay forma de mantener un grupo unido. Los grupos se hacen y se deshacen. Tienes que seguir tocando. No importa con quién. ¿Sois buenos?
1: Sí. Es un buen conjunto. Está Jimmy, Lenny, yo y Faye. Tenemos piezas con marcha. Al menos eso creo.
2: Estoy seguro de ello. Pero antes o después algo te hace perder la cabeza. El dinero, las mujeres, la carretera. Diablos, incluso el tiempo.
1: Bueno, solo llevamos 2 meses juntos.
2: Para algunos de los grupos con los que he tocado, 2 meses es demasiado.
0: Última copa, amigos.
2: Tengo que irme. Tú sigue tocando y vigila tu dinero. Caerás de pie. Gracias por tu hospitalidad.
1: Gracias a usted, Del.
2: Un joven agradable, ¿eh, Marguerite?
0: Sí, un joven muy agradable, Del. Buenas noches.
2: Adiós, Marguerite.
1: Gracias, Del.
0: ¿Has visto cómo estás? Ahora ya no me sirves.
5: ¡Rápido! Buenos días, Guy. Tenemos problemas. El bajo ha desaparecido y tú aún estás en la cama.
6: ¿Quieres levantar tu culo de ahí y llevarlo a los estudios de televisión? ¡Esta noche salís por la tele! ¡Tienes 5 minutos!

0: Hola.
1: ¿Y Lenny?
0: He ido a buscarme un refresco.
1: ¿Dónde está Jimmy?
0: Creo que está vomitando en el servicio.
1: Oh. Dios santo, ¿se puede saber qué te ocurre?
2: Creo que Faye me ha contagiado algo.
1: En un par de horas salimos por la tele.
3: ¡Ya lo sé! Guy, ¿qué opinas de ella?
1: ¿Ella?
3: Era un conejito de Playboy. Anoche me llevó a su apartamento en las afueras con los coyotes y te aseguro que yo también la oí un buen rato.
1: ¿Dónde está el cuarto miembro del grupo? ¿Lo sabes?
4: ¿No está aquí?
1: No, llamaré al hotel.
3: Espera, ¿cuánto se tarda en ir a Las Vegas en coche? Porque esta noche voy a ir allí a atravesar el desierto con el coche descapotado. ¡Estoy enamorado! ¡Tengo cientos de estrellas en la cabeza!
4: ¿Está vomitando, señor Hammerstein? ¿Eh? No me diga que está nervioso por el programa en directo de esta noche, ¿eh?
3: Oiga, ya he dejado 50 mensajes. ¿Dónde demonios estará ese asno?

0: No sé dónde está, pero de todos modos, en agosto se alista en los marines. Antes o después esto tenía que ocurrir. Chicos, saludad al hombre lobo, el señor Scott Penn.
1: Encantado.
2: ¿Qué tal?
1: ¿Es un sustituto?
0: Sí.
2: ¿Con quién ha tocado?
3: Con los Technics, Roy Maxwell y los Corsario.
1: ¿De veras?
3: Es vuestro nuevo bajo.
1: Señor White, no se ofenda. Los cuatro llevamos tiempo juntos.
3: No nos quedan muchas opciones, Guy.
2: ¿Sabe tocar nuestra canción?
4: Creo que sabré tocarla, chicos.
1: Está bien.
2: De acuerdo.
1: Señor White, Faye no se perderá esto, ¿verdad?
3: O no, estará aquí. Ya me he ocupado de ella.

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0: Los cómicos canadienses Fletcher y Shoganessy. Tendremos con nosotros al astronauta Virgil Gas Grissom, los primates primitivos de Paul Bob. Y la sensación, los Wonder.
3: El mando, pásame el mando a distancia, pásame el mando, lo pondré más alto.
4: Señor Patterson, ¿cree que Guy habrá conocido a Gas Grissom?
3: Vaya, eso sí que sería increíble. Ahora se ve bien la imagen. ¿Qué os parece?
1: Pobrecito.
0: Recuerden, nylon y fibras acrílicas. Y ahora con todos ustedes, la estrella del escaparate, Troy Chesterfield.
3: Tranquilizaos, no saldrá hasta dentro de media hora. Hay muchas otras actuaciones que salen antes que ellos.
4: La semana pasada salió un elefante.
3: Sí, tocaba la armónica.
5: En serio, Gas, díganos, ¿qué tal se está volando allá arriba por el espacio en la... ¿cómo se llama la nave? ¿Géminis?
6: En efecto, Troy, se llama Géminis. En fin, supongo que debería decir que el volar por el espacio es parecido a trabajar con Gina Lollobrigida en su última película. Es estar en otro mundo.
5: Ya, entiendo. ¿Qué tal se come?
1: Pincha la cámara 1.
6: Muy bien, Troy.
7: En acción la 1.
6: La NASA está continuamente buscando nuevas fórmulas de comida a base de
7: pastillas. Volver a la 2.
5: ¿De qué sabor?
8: Oh, justamente la semana pasada probé un producto de barro comprimido, un guiso de maíz procesado y un paquete de zumo de figura concentrado.

0: Eso ha de doler.
1: Atención, le toca el turno a los Wanders. Vayan al plató.
2: Chicos, nos toca.
1: Wanders al plató, por favor.
2: Estáis fabulosos con trajes negros. ¿Lo sabíais?
3: Hola.
2: Estáis fabulosos con trajes negros.
4: Me estoy imaginando a Guy. Estará ahora mismo entre bastidores esperando salir.
3: Nervioso como un flan.
4: ¿Crees que nos mostrarán un plano de él entre bastidores?
3: No, cariño, no creo que lo veamos entre bastidores. Lo veremos cuando salga a actuar.
5: Sin duda fuera.
6: Me pregunto cuánta gente estará viendo el programa.
3: ¿Cuántos vieron a los Beatles en el programa de Ed Sullivan?
7: Disculpe, ¿sabe por dónde saldrán los Wanders?
8: Sí, por aquí.
7: Guy, ¿cómo hemos llegado hasta aquí?
9: Eso es fácil de contestar. Porque soy Espartaco.
10: ¡Atentos! ¡Cinco y acción! ¡Cuatro, tres, dos!
11: Y ahora, para todos los jóvenes, el último grupo de rock and roll en retar a los Beatles a un concurso de peinados, lo que nos faltaba. La nueva sensación, los Wanders.

0: Entrando a la 4.
1: No os apresuréis. Zoom lento a primer plano. Vedlo despacio. No hay prisa, tranquilos. Ese es el plano. Fijando ahí, fijando.

0: Bien, se acerca el momento. Es hora de presentar los Wanderers de América. Hagámosles quedar bien. Adentro.
1: Leo es Levi, el solista.
0: Adentro.
1: El hombre lobo, Pell, el bajo del grupo.
0: Adentro.
1: El batería de las gafas oscuras, Kai.
0: Adentro.
1: Jimmy, atención chicas, está prometido. Enhorabuena, Jimmy, el solista del grupo.

0: doing that thing for you, baby. Me encanta esa cosa que haces, me encanta.
1: Chicos, creí que me desmayaba.
2: Así que apareció por arte de magia para que lo viera todo el mundo.
3: Yo no he dicho nada, estaba tan sorprendida como tú.
2: Atención, chicas, está prometido. ¿Ahora qué he de hacer? ¿Comprarte un anillo de diamantes?
3: Estás estropeando un momento maravilloso.
2: ¿De dónde has sacado que estamos prometidos? No lo estamos. Es la última cosa que necesitaría.
1: ¡Somos geniales! ¿Qué pasa? ¿Te ríes? ¿Me tomas el pelo, Kitty? Jimmy, ¿tienes 200 pavos? Necesito un poco de dinero extra para jugar a los dados.
2: No.
4: No.
1: Vamos, solo 100. Es mi primer viaje a Las Vegas.
2: Intenta con Guy, es un primo.
5: Todo ha ido a pedir de boca.
1: ¡Whitey! ¿Puede pasarme un poco de pasta para el blackjack?
5: Eso sería ir en contra de mi política.
2: Señor White, no es cierto.
1: Guy, ¿me prestas unos pavos? ¿Cuánto quieres? 200. Eso es calderilla.
6: Dios santo, hey, estás preciosa.
5: Bien, lo siguiente que haréis, chicos, es grabar otro disco.
3: ¿Puedo decir una cosa?
1: La guapísima Faye va a dirigirse a nosotros, así que...
3: Jimmy. A partir de ahora, mantente alejado de mí. He desperdiciado cientos y cientos de besos contigo. Besos que creía que eran muy especiales por tus labios y tu sonrisa, por tu energía y tu vida. Solía creer que eras el verdadero Jimmy cuando sonreías. Pero ahora sé que eso no significa nada para ti. Te lo guardas todo para tus canciones. Estoy muy avergonzada por haberte besado con los ojos cerrados.

0: Debería haberte dejado en Pittsburgh. ¿Quién de vosotros dijo que estábamos prometidos?
1: El mismo que dijo que tenías clase, Jimmy.
2: Bueno, nos vamos. Necesito sentir el aire del desierto en mi pelo.
3: Claro. ¿De veras vas a ir con la capota bajada?
0: Quítate esas estúpidas gafas.
2: ¿Por qué no lo habrás dejado en Pittsburgh?
0: O tocamos mis canciones o no grabamos nada. ¿Entendido, White?
1: Está bien, Jimmy. Esperaba con ilusión trabajar contigo.
0: Me ha engañado, White. Es un embustero.
1: Estás metido en un lío, Jimmy. Creo que no leíste el contrato de Playtone que tú firmaste, porque allí pone que harás lo que yo diga. Y yo digo que tocaréis las canciones del catálogo de Playtone. Grabaréis That Thing You Do en español. Tendrás una de tus canciones en ambas caras del disco, pero no quiero ninguna de esas estúpidas canciones ñoñas. Quiero algo divertido, alegre y a poder ser con ritmo, en una palabra, algo marchoso.
0: Está bien. Ah, abandono. Abandono. Abandono. Abandono, señor White.

0: Jimmy se ha rajado. Tu grupo se está desmoronando, Guy. ¿Dónde está Lenny?
1: No tengo ni idea.

0: no sé si aguantaré hasta la noche.
1: ¡Yo! ¡Tener! ¡Jugad a nuestra salud! ¡Gracias por estar aquí!
0: ¡Gracias
1: por compartir nuestra felicidad! ¡De veras, soy muy feliz!
2: Imagino que hoy no me necesitarán.
3: No. Hombre lobo, muchas gracias. Eres un buen profesional, Pel. Llámame esta semana y haremos algo.
4: No puedo creerlo.
3: Los Wonders han incumplido su contrato.
4: Lo siento, lo siento de veras, señor White.
3: No te preocupes, nadie irá a la cárcel, hijo. Es una historia muy corriente.
4: Bueno, tal vez para usted, pero yo tocaba con un grupo y seguimos teniendo un disco de éxito.
3: Sí, lo tenéis. Un solo éxito. También es algo corriente.
4: Y es mi primera grabación en un estudio de verdad.
3: ¿Quieres quedarte un rato? Por mí no hay inconveniente. Esta tarde tendrás que salir del hotel. Es irremediable. ¿Sabes? Horas tenía razón respecto a ti, eres el más listo. Lenny es el bufón y Jimmy es el talento. Faye es... Bueno, Faye es especial, ¿no? Pero tú eres el listo. Al menos es lo que yo creo.

0: ¿Cómo le llamas a eso?
1: Yo soy Espartaco.
0: ¿Quieres que lo grabe?
1: Nah, solo improvisaba un poco.
2: Hola, amigo.
1: Del.
2: ¿Cómo dijiste que te llamabas?
1: Guy. Guy Patterson.
2: Ah, Guy, sí. Ah, eres bueno.
1: ¿Lo ha oído?
2: Tienes ritmo.
1: Gracias.
2: ¿Puedo improvisar un poco contigo?
1: ¿Quiere improvisar conmigo?
2: ¿Por qué no?
1: Claro. Hecho.
2: Está bien.
1: ¿Qué está haciendo aquí?
2: Grabando algunas pistas en el estudio C con Willie Walker.
1: ¿Willie Walker? ¿Va a tocar también con nosotros?
2: No, lo dejaremos en un dueto. Toquemos ese Espartaco otra vez. Ernie, grábalo, ¿quieres?
3: Eso está hecho, Del.
2: Adelante, da tú la entrada.
1: Uno, dos, tres, cuatro.

0: Sí, te llamaré luego. ¡Más despacio, amigo! ¡La vida es larga!
1: Me voy del hotel.
0: También nos deja hoy, ¿eh? Uno de sus compañeros, el que tiene ese aspecto altivo, también se marchó hace horas y su pequeña Fifi está a punto de marcharse también.
1: ¿Fifi? ¿Se refiere a Fei? ¿Aún sigue aquí?
0: Sí. Está sentada en la cafetería, en la barra, sola. Los de mi tierra nunca la dejaríamos sola. ¡Coge eso! Aquí la van. Sí, señor, un Impala azul, por supuesto. Gracias, señor. ¡Ese no es tu trabajo!
1: Dale dice que tengo lo que hace falta para ser un buen batería en Los Ángeles, de modo que creo que voy a intentarlo.
2: ¿De veras? Así que has decidido irte a vivir a la costa oeste.
1: Sí, eso he decidido.
2: Vaya.
1: ¿Y qué harás ahora?
2: Regresaré a Eri.
1: Imaginaba que dirías eso.
2: Guy, ¿puedo preguntarte algo?
1: Claro.
2: ¿Estabas enamorado en Eri?
1: Sí, eso creía.
2: ¿De Tina, quizá? No te merecía. ¿Besaba bien?
1: Sí.
2: Ya.
1: Sería poco caballeroso decir lo contrario.
2: Un caballero, olvidé qué aspecto teníais. Bueno, mi señor. Si algún día volvéis a Eri, por favor, id a verme.
1: Sí, escucharemos discos.
2: Me gustaría. Bueno, he de irme. Ya sabes que nada de esto hubiera ocurrido si no llegas a entrar en el grupo. Y lo digo en el buen sentido. Adiós.

0: dudas, chico.
1: Antes de irte, ¿puedo hacerte una pregunta?
0: Claro.
1: ¿Cuándo fue la última vez que te besaron en serio? Me refiero a un beso auténtico. Un beso de verdad.
0: Dave Gamelgar. Noche vieja. Del 61.
1: Entiendo.

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0: Capitán, ¿y qué le voy a hacer?
1: ¿Y qué le voy a hacer si, bueno, los ayuntamientos d'aquí, de la comarca, apostan més per allò de viejas glòries, piticuixa i aquests temes, que pels artistes emergents que passen per aquí per programa cada setmana. Mm-hmm. I precisament tenim aquí a Dani Red al telèfon, no?
0: Ani, què tal estem? Bon dia.
1: Bon dia, Ani.
2: Hola, bon dia. Bona hora.
0: I benvinguda de nou, eh?
2: Muchas gracias siempre por convidarme.
1: ¿Qué tal, Dani? ¿Cómo estamos? ¿Qué estás por aquí por la zona ya en Zaragoza todavía preparando bolos? ¿Cómo está la cosa?
2: Pues estoy casi ahí. Aún no. Aún sigo por Zaragoza, pero este viernes ya me bajo para mis tierras.
1: Ajá. Sí, porque no se ha escuchado la llamada de nuestro oyente colaborador.

0: a Castelldefels.
1: Ajá.
0: Entonces estaré allí con toda la banda completa ese día a las 9:45 de la noche en la Plaza de la Iglesia, que está justo al ladito, bueno, o enfrente más bien dicho, del Ayuntamiento de Castelldefels, donde montarán un escenario, habrán diferentes artistas y ya desde bien entrada la mañana, al igual que en diferentes puntos de toda la ciudad, habrán músicos tocando de manera 100% gratuita en diferentes espacios. Y además son propuestas muy diversas, porque los géneros son totalmente diferentes, que no tienen nada que ver uno con otro.
1: Ajá.
0: Así que hay para todos los gustos, para todas las edades y sobre todo las carteras, porque es 100% gratuito todo lo que va a haber ese día en Castelldefels.
1: Pues muy bien, muy buena iniciativa, ¿no? Entonces hay diferentes escenarios, diferentes puntos, me has dicho, de donde tocan artistas.
0: Sí, allí, bueno, tanto en Instagram como en Facebook podéis ver exactamente todos los puntos. Yo estaré en la Plaza de la Iglesia, pero hay incluso pues la biblioteca de la playa, por ejemplo, disponible, donde van a ver quizá formatos más acústicos. Luego, pues incluso en algunos parques, algunas calles principales, pues allí van a estar diferentes artistas, pues con sus repertorios, tanto propios como versiones. Y puede ser un día bastante bonito, pues tanto para disfrutar de la playa como para ir a salir a comer o a cenar fuera, que allí estaremos todos los artistas, sobre todo locales, porque somos todos locales.
1: Ajá.
0: De la zona. Y bueno, es una bonita iniciativa y una oportunidad, porque cada vez parece que sea más difícil poder tocar o básicamente te piden dinero para que tú puedas llegar a tocar, pues tanto en salas como en otros lugares, no en otras localizaciones.
1: Sí, sí, parece un chiste, pero es verdad, ¿no? Pagar por tocar. Bueno, pues entonces
0: sí.
1: Animamos aquí a todos los oyentes de pasar un gran día ya, que, bueno, pasar todo el día, pues vas para arriba, para abajo, comer, puedes cenar por allá, encontrarte también por allá seguro con artistas con los que seguramente podrás hacerte una foto, un selfie, cualquier cosa, ¿no?
0: Pues sí, porque hay artistas que la verdad que valen muchísimo la pena. Y ya que el ayuntamiento, bueno, esto lo llevan haciendo ya bastantes años.
1: Ajá.
0: Lo preparan todo, entonces lo que son escenarios, técnicos, depende de los puntos, pues todo lo pone el ayuntamiento. Y los músicos, pues solo tenemos que ir allí con nuestros instrumentos, nuestros repertorios y pues hacer lo que más nos gusta, ¿no? Que es tocar y compartir con la gente.
1: Ajá. Pues entonces ya pasamos a eso. Tú tocas a las 9, a las 21:45, 9:45
0: sí.
1: De la noche.
0: Sí.
1: ¿Cuánto rato tocas? ¿Qué temas? Todo el repertorio tuyo. Cuéntanos cómo va a ir la actuación, lo que se pueda contar. Las sorpresas ya
0: sí.
1: No las encontraremos allá.
0: Sí, sí, hay una sorpresilla que no voy a desvelar, eso lo voy a dejar para la gente que pueda venir.
1: ¡Bien!
0: Pero bueno, ya sé que ahí te voy a tener fan número one. Tengo muchas ganas, la verdad.
1: No
0: que
1: lo dudes.
0: Sí. Pues, a ver, vamos a escuchar básicamente todas las canciones de Alobaki. Tocaré también Misio Fallida en catalán, porque como los fans más acérrimos, ya sabéis, pues estaba La Despedida en castellano y Misio Fallida en
1: Ajá.
0: catalán. Y en esta ocasión pues la voy a interpretar en catalán. Y por eso digo que es fugaz, porque van a ser únicamente 30 minutos de show, porque han habido tantos artistas que se han presentado que al final las agendas las han tenido que apretar bastante.
1: Uh-huh.
0: En mi caso voy a ser la que cierre, básicamente el día en la Plaza de la Iglesia.
1: Uh-huh.
0: Y antes que yo va a estar otra artista local que se llama Conchi Moreno,
1: sí.
0: Que también recomiendo mucho verla, que va justo antes que yo.
1: ¿Y también temas propios?
0: Ella tiene un tema propio que sacó hace muy poquito.
1: Uh-huh.
0: Y lo demás pues serán covers.
1: Vale.
0: Uh-huh. En su caso. Y yo también, o sea, tendré alguna cover.
1: Vale, o sea,
0: sí.
1: Ha sacado un tema propio, o sea que el espíritu lo va aquí, ya los que hacían covers ya sacan sus temas, ya no se cortan, parece que
0: bueno,
1: ya hay una pasa de Alobaki.
0: Al final, claro, los artistas tienen su propia voz, ¿no? Y en el caso de Conchi, pues la verdad que vale mucho la pena. Además tiene una voz muy bonita, muy potente, y si la podéis ir a escuchar también, no os vais a quedar indiferentes.
1: Uh-huh. Pues sí, ahí estaremos. Y bueno, en principio a ver si a pasar el día también. Y bueno, y aparte, ¿qué estarás con la banda entera?
0: Sí,
1: uh-huh.
0: Sí, sí, esta vez he apostado por traer a toda la banda. Yo me esperaba que fuera un poquito más de tiempo, porque en principio eran 45 minutos y al final se ha reducido a 30 únicamente, pero sí, batería, bajo, secuencia.

0: consecuencias, o sea, vamos con todo. Vamos con todo esta vez. Y la gente, pues, que tuvo la oportunidad de poder venir a mi primer show, ¿no? Que fue en febrero, el 28, ahí en Castelldefels, que estuvisteis ahí Radio Cunit presente, Sol d'Hivern. pues podréis disfrutar ya del formato grande, que al final es lo que yo quería traer. Y que la gente pudiese disfrutar todo el show completo.
1: Vale. ¿Y algún tema más de este evento? ¿O pasamos ya a más proyectos?
0: Bueno, a ver, de momento eso es lo que puedo desvelar. Ya digo que hay una pequeña sorpresita, pero que lo dejamos para la gente, pues, que pueda asistir este domingo 21 a Castelldefels. Y próximas fechas, bueno, estaré el día 8 de agosto en Ráfales, en un pueblecito de Teruel, con una banda con la que estoy colaborando que se llama Entropía, que es una banda de versiones bastante variada, pero también tocaré tres temas de Alobaki ese día, que, bueno, para los de la zona os queda bastante lejos, pero bueno, yo lo comento por si acaso. Después tendríamos el día 16 de octubre, que tocaré en el Medi, que es en Barcelona, en la zona La Gracia.
1: Sí.
0: Que esa sí que será con entrada, ¿vale? Porque tanto Ráfales como Castelldefels es entrada abierta, digamos. No se paga. Y luego también tendremos el día 15 de noviembre en Zaragoza, en la Sala Moliner 7, que será taquilla inversa. Es decir, que el público podrá aportar lo que considere que valga el show, ¿no? Son básicamente los que deciden cuál es el valor.
1: Vale, entonces, 8 de agosto, ¿me has dicho con Entropía?
0: Sí.
1: Vale. Esto será, vale, con banda, tres temas tuyos. Ay, que me he apuntado mal esto. Vale, 16 de octubre.
0: Sí, en el Medi, eso será formato acústico.
1: En el Medi, acústico. Vale, sí, el Medi me suena mucho. Ahí ha tocado todo el mundo, ¿no?
0: Sí, el Medi, bueno, ha tocado gente como David Palau y muchos otros artistas. La verdad que es un sitio bastante clásico y mítico de Barcelona, y me hace muchísima ilusión haber podido conseguir allí una fecha. Así que os invito también, tanto los que vinisteis o vendréis el día 21, como los que aún no habéis tenido la oportunidad. La verdad es que los formatos acústicos también valen mucho la pena, es mucho más cercano y pues hay como más tiempo, ¿no?, para poder interactuar con el público.
1: Mucho más íntimo, ¿no?
0: Sí, sí, sí.
1: Pues ahí estaremos. Esto es el 16 de octubre. Vale, 15 de noviembre, habíamos dicho en...
0: El 15 de noviembre es en el Moliner 7, es en Zaragoza.
1: Vale, Zaragoza, vale. Pues eso. ¿Y qué más proyectos? ¿Qué más me cuentas?
0: A ver, de momento, de fechas mías, estas son las que están confirmadas y las que puedo decir, que son también las que comparto por redes sociales. Y durante el verano, pues, estaré con otras bandas, sobre todo por Aragón, lo que es agosto y demás, con una banda que se llama Antiaéreo, que se dedica a hacer covers, sobre todo de rock indie,
1: ¿no? Antiaéreo.
0: Y bandas como... Sí, exacto. Hacemos versiones tanto de Ar de Bogotá, por ejemplo, Siloé, Izal, La Love You, ¿no? Los que están sonando más últimamente. Y es un espectáculo de 2 horas. Tengo como unas 10 fechas con ellos. Y de momento, pues, estaré esta temporada cubriendo esas fechas.
1: Vale, o sea, ahora mismo estás con Entropía, Antiaéreo, tu proyecto propio. No paras, ¿eh? Es que, vamos, tú te atreves te apuntas a un bombardeo hablando de Antiaéreo.
0: Sí, bueno, la vida del artista. Ah, bueno, y que se me olvidaba, el día 26 de este mes, que es viernes, también voy a estar con una banda tributo a Pink Floyd en Las Tartit, realizando, pues un bolo como corista, que es algo que me hace muchísima ilusión, porque ya sabéis que yo estuve bastantes años con Echoes of Pink Floyd, que era otra banda tributo muy buena de Barcelona. Y bueno, al tener que diversificarme tanto, pues no podía dedicarle el tiempo que quisiera. Y esta es otra banda, pero que también los músicos son muy buenos, la verdad. Son muy fieles a los directos, sobre todo de Pink Floyd, que soy ultra fan. Y me pidieron si podía hacer un bolito con ellos, y justamente es en Las Tartit, allí en Girona. Y allí estaremos también dando el callo.
1: En Las Tartit queda un poco más lejos, pero a ver.
0: Sí, sí, sí.
1: Vale, 26
0: de agosto.
1: Pero vale
0: la pena para pasar un fin de semana, ¿eh? Así te digo.
1: bueno, haces un poco de turismo y te vas a ver a Annie Red, que bueno, con Pink Floyd. Pues mira, cuando me lo has dicho no sabía nada y pensaba que sería con Echoes of Pink Floyd, pero bueno, ellos ya tendrán la formación completa, ¿no? Como sé,
0: sí,
1: que,
0: claro,
1: que tocaban en estas fechas por aquí cerca, bueno, en Barcelona y tal.
0: Sí, no, ellos también tienen sus fechas y también recomiendo, o sea, es un tributo que además es visual, es increíble a nivel sonido, todo, la verdad.
1: Uh-huh.
0: Es una banda que vale muchísimo la pena. Yo en cuanto pueda me escaparé a verlos también.
1: Uh-huh.
0: Pero a ver si me coincide, porque parece que cuando estoy un poco tranquila me aparecen mil proyectos y si puedo, pues los cojo.
1: Sí, es lo que pasa cuando te sale una fecha, que mira, cuesta encontrar fechas, ya te hostia, no puedo ir porque me ha salido una fecha. Y dices, no, parece,
0: sí,
1: que sea la de Murphy, pero ahí al máximo, ¿no?
0: Sí, sí. Pero bueno, ya sabéis que si a mí me sale cualquier otra fecha con Annie Red, vais a ser los primeros en saberlo.
1: Uh-huh.
0: Y invitadísimos siempre, por supuesto.
1: Bueno, ¿y qué más? ¿Tienes más temas preparados? ¿Tienes más ideas?
0: A ver, he de decir que de momento vamos a seguir explotando a Lovaki,
1: uh-huh,
0: porque al final salió el septiembre del año pasado, aún no ha cumplido ni un añito, y creo que hay mucha guerra aún por dar. Sí que es verdad que tengo algunos temas en recámara,
1: uh-huh,
0: pero estoy esperando el momento idóneo para entrar al estudio y poder grabarlos.
1: Uh-huh.
0: Aún estoy un poquito indeciso, no sé si sacar como otro álbum directamente cuando tenga todo acabado o ir sacando quizá algunos singles. Son cositas que voy valorando sobre la marcha, y a lo que más prioridad le quiero dar es el directo, que es donde la gente realmente te puede conocer.
1: Uh-huh.
0: Las redes cada vez también son más difíciles, hay muchísima competencia. Igual que antes era muy difícil quizá que te cogiera una discográfica, eso ha pasado bastante a segundo plano.
1: Uh-huh.
0: Y muchos artistas apuestan simplemente por ser independientes, y yo me lo guiso, yo me lo como, sin dar explicaciones a nadie, siendo un poquito más libres quizás, pero teniendo que lidiar con una competencia feroz ahí fuera.
1: Claro, es que hay tanta oferta que no sabes escuchar, ya no sabes a dónde mirar.
0: Bueno, ya no solo es que no sabes dónde escuchar, sino que bueno, depende de cuál sea tu público, de también pues los contactos que tengas, ¿no? Desgraciadamente. Y son muchos factores.
1: Sí,
0: al final
1: los contactos
0: es un mundo
1: ya
0: difícil. Sí.
1: Sí, siempre. De siempre, ¿no? El enchufe de toda la vida, ¿no? Digamos.
0: Sí, sí, uh-huh, sí, sí, totalmente. quizá también la pregunta de Ángel, ¿verdad? Si no me equivoco,
1: sí, uh-huh,
0: en el nombre, también vaya un poquito por ahí.
1: Uh-huh.
0: De por qué vienen según qué artistas, o bueno, también más allá de el público que puedan llegar a traer, ¿no? Que al final es lo que les interesa a los festivales, como también es normal, ¿no?
1: Sí.
0: Poder, uh-huh, vender sus entradas, y obviamente quien más fanbase tenga, pues tendrá una prioridad.
1: Sí.
0: Pero sí que estaría bien, porque hay festivales como el Vida, de que está en Vilanova,
1: uh-huh,
0: que es así un formato un poco más indie, sí que da la oportunidad a artistas emergentes y tienen sus propios escenarios también, donde poder compartir su música, ¿no? Entonces es interesante también valorar este tipo de cositas.
1: Claro, porque se puede combinar todo. Bueno,
0: es
1: que claro, aquí estamos hablando que hacen un concierto de Samantha Fox y Sabrina.
0: Sí.
1: No sé, esto es ochentero, no sé, supongo que habrán nostálgicos.
0: Bueno, es
1: que
0: también por las fechas, uh-huh, pensad que estamos en fechas donde empieza el orgullo,
1: uh-huh,
0: es el mes del orgullo, entonces también tiene todo el sentido del mundo que den visibilidad a este tipo de artistas.
1: Sí, pero Samantha
0: no,
1: Fox...
0: No, hay que ver un poco... Ya, sí.
1: Y Sabrina era más la otra banda, ¿no? No era Río Gay, era...
0: bueno, a ver,
1: todo
0: tiene su público también.
1: Uh-huh.
0: Lo que es así un poco más provocativo, digamos, pues llama más la atención, ¿no? Tiene,
1: sí,
0: tiene su público. Al final es oferta y demanda,
1: uh-huh,
0: no hay más.
1: Bueno, pero es que es eso, sabe mal que eso, artistas que tienes aquí en la zona, pues que no, alguien que no decide, oye, mira, pues podemos también, no digo que te quiten otros eventos, pero también organizar
0: no.
1: algo, ¿no?
0: Sí, a ver, también es lo que tú dices, es mucho los ayuntamientos y lo que les interese.
1: Uh-huh.
0: Castilldefels, por ejemplo, tiene mucha iniciativa y apuesta mucho por la gente de la zona.
1: Hmm.
0: Entonces, también hay otros... ayuntamientos que podrían optar por lo mismo. Otra cosa es que lo hagan o no.
1: Uh-huh. Y por Zaragoza, el tema musical, ¿está mejor que aquí? ¿Cómo lo ves? ¿Diferente?
0: A ver, Zaragoza, dentro del tipo de ciudad que es,
1: uh-huh,
0: Es muy cultural y organiza también muchas cositas. Hacen muchos micros abiertos, concursos para cantautores, hacen... Sí, se mueven bastante. Es muy, muy, muy musical la Zaragoza. Está muy bien. Pero no deja de ser también un poquito como Zaragoza. Se queda todo bastante en el nicho. Destacar cuesta, ¿no? Pero al menos sí que te dan más oportunidades.
1: Vale.
0: Considero.
1: O sea, que a nivel comarcal, ahí te puedes hacer un nombre, ¿no? Que con tus temas también, ¿o...?
0: Sí, sí, es un círculo muy cerradito, entonces muchos músicos nos conocemos, sabemos quiénes somos, qué es lo que hace cada uno. Entonces, bueno, lo que también se intenta fomentar es que la gente, pues eso, pueda hacer sus colaboraciones, te conozcas y a raíz de ahí pues pueden salir cositas interesantes.
1: Sí, porque colaborando también el público de uno va a ver al otro también, no sé, sí, está bien. Es que sí. Aquí parece que los pocos sitios que hay también, ahora parece que hay un poco de auge de rock and roll, bueno, que ha estado siempre, pero parece que la música en directo aquí apuesta más por el rock and roll más clásico o el heavy que no otros estilos que también se pueden, bueno, también es rock también, todo rock, es que no sé qué le pasa aquí a esta comarca.
0: Sí, bueno, a ver, ya te digo que también cada uno y cada sitio a nivel musical a lo mejor no les interesa que entren según qué estilos, ¿no? Eso me ha pasado, ¿no? Que he ido llamando quizá algunas puertas y me digan, no, es que claro, aquí solo ofrecemos este tipo de género.
1: Ajá.
0: O no, es que tu estilo aquí no encaja. Y entonces, claro, te cierran la puerta. Que por otro lado, ya te digo, yo puedo llegar a entenderlo. Pero si también tú haces el esfuerzo quizá por retocar el setlist, ¿no? O intentar acercarlo un poco, sobre todo a nivel de covers, que también te cierren la puerta, pues no sé. Sobre todo cuando tampoco pagan demasiado, porque los establecimientos no tienen tampoco un poder adquisitivo para decir, vale, pues te pago tanto. Ni siquiera vas con un caché por delante muchas veces, ¿no? Porque dices, bueno, mientras me den la oportunidad y al menos no pierda dinero, ¿no? O me quede un poco como estoy... Claro, es algo muy precario que además deberían intentar solventar, porque en Cataluña juegan con la baza de que no te obligan a dar de alta a los músicos. En Aragón sí.
1: ¿Ah?
0: En Aragón el establecimiento se tiene que hacer cargo de las altas y las bajas. Si no, te pueden meter un paquete que te cierran el garito. ¿Vale? Entonces, aquí la gente al menos se esfuerza en poder ofrecer algo de directo y de calidad y encima... estás asegurado por lo que pueda llegar a pasar, ¿no?
1: Sí.
0: Pero en Cataluña, por ejemplo, que no están obligados a ello, que encima te digan, no, pues tienes que pagar un alquiler de tanto. Yo lo puedo tener en una sala grande porque, claro, si no llevas absolutamente a nadie y ellos tienen que estar ahí pagando a alguien, yo que sé, que sirva copas, al técnico de turno o la luz simplemente por abrir, pues lo puedo llegar a entender, ¿no? Porque es una inversión. Pero hay otras cosas que de verdad que me parecen... injustas y que se debería luchar más, y sobre todo a nivel de músicos, lo que se dice siempre, es decir, tocar por 50 euros, hombre, pues quizás si lucharas un poquito más, pues todos saldríamos beneficiados, ¿no? Empezar a poner algún tipo de límite. Pero bueno, como hay gente que simplemente lo tiene como hobby y no como un trabajo principal, pues luego es bastante difícil poder gestionar según qué cosas, ¿no?
1: Sí, pero hoy en día, no sé si... tienes un bar musical, bueno, lo que sea, tienes un camarero sin asegurar, si viene una inspección de Hacienda que vienen ahí de paisano, te meten un paquete de la rehostia. Yo no entiendo también por qué lo hacen con la música. Claro, es que claro, esto tendría que ir por ley, porque aquí claro, funcionamos a nivel tercermundista en este tema.
0: Sí, pero bueno, al punto que quería llegar es, jolín, si en Zaragoza se lo ocurren de esta manera y lo priorizan así, ¿vale? Porque al menos, ya que ellos no tienen ese gasto, porque entiendo que es un gasto, que se hacen cargo ellos, ¿sabes? Porque perfectamente, claro, ellos te dicen, no, pues a mí me pagas un alquiler, hombre, paga mínimamente decente a la gente, ¿sabes? O cuida a los músicos que van allí, mínimamente, que no sea en plan de si tocas y... Pero bueno, a cambio te doy un bocadillo.
1: Sí, hombre, pues no. Bueno, aquello que dices, la cena y dos consumiciones, la cena es un bocata, pero vamos...
0: ¿Sabes? Y encima tienes que estar ultra agradecido y es como, vale, y las horas que me pego yo ensayando, o si tengo que pagar un book de ensayo, o la gasolina, o... ¿No? Quiero decirte.
1: Es un
0: Al
1: poco
0: final...
1: como si tú... Sí. Como si tuviera un músico como, mira, como dándote limosna, ¿no? Es triste
0: claro.
1: También.
0: Entonces hay muchas veces, claro, la gente me dice, hombre, pero tampoco debe ser, no, perdona, es que es mi pan, es mi trabajo. Uh-huh. Si no me hago respetar yo como artista, ¿quién lo va a hacer?
1: No, claro, es que es eso. Me he formado, tengo formación, tengo un currículum, hace años ya que cobro por cantar, y ahora me vienes como
0: estamos
1: si fuera un amateur.
0: O sea,
1: como si fuera
0: un... ¿Va a venir aquí un fontanero a hacerte un arreglo y le vas a decir, toma un bocadillo de chorizo? Uh-huh. Ese es tu pago.
1: Sí, sí.
0: Cuando esta persona se ha tirado su tiempo en hacerte el arreglo y en tener sus estudios.
1: Uh-huh.
0: No sé, yo creo que es una profesión que está bastante infravalorada.
1: Uh-huh.
0: Y solo valoramos pues a los grandes que, bueno, ya están ahí arriba y cobran un pastón por hacerte un concierto.
1: Sí, sí, bueno, y aparte vamos de precios de disparatadísimos, pero bueno, pero
0: sí, bueno,
1: la oferta y la demanda.
0: Uh-huh. Sí, sí.
1: Bueno, pues...
0: Aquí Tony y Annie arreglando el mundo.
1: Bueno, y tanto que sí, y lo que queda. Pues estamos llegando ya a los momentos finales, no sé cómo va la sintonía final. Vale, pues está sonando ya nuestra sintonía final, no sé si te suena.
0: Por supuesto.
1: Sí, claro, pone tu nombre, ¿no?
0: Sí, sí.
1: Pues nada, Ani, pues encantado de volverte a tener aquí. A ver cuándo te tenemos ya en directo. Bueno, en directo estás ya, pero presencialmente, ¿sí?, aquí en el estudio. Y bueno, pues eso, que tengo ganas de verte, pero este domingo, pues ya lo solucionamos, ¿no? Hemos dicho que en Castelldefels a las 9:45 en la Plaza de la Iglesia.
0: Sí, correcto.
1: Pero que si queremos pasar todo el día allá... Tranquilos, que nos lo pasaremos bien.
0: Yo estaré un poquito antes para ver a Conchi Moreno, así, ajá, que cualquier persona que esté por ahí nos veremos seguro.
1: Molde, y también has dicho que cierras la noche, o sea que da tiempo a coger, sí, el tren de vuelta. Perfecto, pues ¿qué más se puede pedir?
0: Nada más.
1: Pues venga, Ani, pues eso, pues merci como siempre y nos vemos el domingo.
0: Perfecto, nos vemos ahí, chicos.
2: ¡Besos!
0: ¡Hasta luego!

0: Buenas noches y bienvenidos una semana más a nuestro más romántico punto de encuentro. Aquí en Radio Cunit, en la 107.0 de la FM y en las 3 W, radiocunit.cat. Hemos empezado un poquito más tarde, respetando el pleno del ayuntamiento. Y vamos a comenzar directamente presentando el fin. Hola, buenas noches.
1: Buenas noches.
0: El último programa de esta temporada, que yo pensaba que era este día, pero no, nos queda la semana que viene, que no sé si vendremos o no. Pero por si no venimos, vamos a despedir este programa como se merece.
1: Por todo lo harto.
0: Por ¿no? todo lo harto. Os presento a Isa García.
1: Hola, buenas noches. Soy Isa García. ¿Qué tal? ¿Cómo estamos? Pues nada, compartir con vosotros este espacio de amor y romanticismo y bueno, pues este rato especial.
0: En este último programa especial, o penúltimo, vamos a dejarlo así.
1: Sí.
0: Bienvenidos a todos, a todas, a Semparsen Romantics. Es un programa de Radio Cunit, el programa más romántico de Radio Cunit, donde el amor es el protagonista y vosotros los que hacéis posible este programa. Así que bienvenidos a todos. Ya sabéis que todos los jueves en riguroso directo estamos aquí repartiendo amor. Isa García y una servidora. Bienvenidos a todos, bienvenidas, y vamos a comenzar Semparsen Romantics como se merece, con esta bonita canción que ahora vamos a dedicar a todos nuestros oyentes, ¿verdad, Isa?
1: Sí, que estaban esperando ahí, pobres, sin saber qué estaba pasando.
0: Exacto.
1: Para todos ellos.
0: Exacto, pues mira, he elegido esta canción de Pablo Alborán y Alejandro Sanz. ¡Ay, por Dios!

0: comenzando 100% Romantics con esta preciosa canción de Pablo Alborán y Alejandro Sanz. ¡Ay, por Dios! Hemos empezado con ritmo y con romanticismo este último programa de 100% Romantics de este año, de lo que queda este año. Y vamos a dar paso a nuestra poetisa. Buenas noches, Isa, de nuevo.
1: Buenas noches.
0: ¿Cómo estás?
1: Pues muy bien. ¿Y tú?
0: Pues también muy bien.
1: Hace un rato no estábamos tan bien, pero bueno, se ha solucionado todo.
0: Sí, bueno, vamos a dejarlo
1: en... del directo.
0: Exacto. Bueno, pues Isa, ¿nos traes algo por ahí?
1: Sí.
0: Pero antes de nada quiero saludar a tres mujeres maravillosas que nos están escuchando. La primera es tu mamá, Isabel.
1: Pues
0: buenas
1: sí.
0: noches, Isabel. Para el año que viene te espero aquí. Otra mujer maravillosa que es Pilar. Buenas noches, Pilar. Gracias por escucharnos y por estar ahí. Que también te quiero invitar a que vengas el año que viene junto con Isabel. Y la tercera maravillosa persona es la señora Pura. Una mujer digna también de estar aquí en Radio Cunit. Un fuerte abrazo a las tres.
1: A mi pobre corazón. Ay, si yo tuviera tiempo de pensar en el pasado, en lo que te hice sufrir cuando te dejaba a un lado y no contaba contigo solo para hacerte daño. Y no te di tu lugar y no escuché tus latidos, solo te hice llorar. Y no tuve miramiento en que otros te dañaran y no supe respetarte. Ay, corazón de mi alma, cuánto daño te causé cuando tú te desangrabas y yo no lo supe ver. Y permitía que otros te hicieran daño también. Y tú a cambio me devuelves un corazón renovado, un corazón grande y puro donde el amor se me escapa y has tenido que agrandarlo. Donde la bondad renace y se expande y se alimenta de ese corazón tan grande, tan humilde, tan humano. Hoy no te pido perdón, pero sí te doy las gracias por darme esa lección que solamente se aprende a través del corazón.
0: A través del corazón se aprende mucho, Isa.
1: Qué bonito, ¿verdad?
0: Sí, y es verdad que de vez en cuando hay que pedirle perdón porque... mentalmente sí. Le hemos hecho mucho daño al corazón. La mente, sí. La mente ha hecho que el corazón sufra más de la cuenta. ¿A que sí, Isa?
1: Sí.
0: De eso trataba, ¿no? Lo que
1: sí,
0: acabas de
1: sí,
0: leer.
1: Sí, claro, sí, del daño del corazón y no, bueno, no le pido perdón, pero le doy las gracias.
0: Sí, porque aprendes, pero es verdad que sufre a veces más
1: mucho,
0: de la cuenta.
1: Sí, sin necesidad.
0: Pues muy bien. Pues vamos a continuar. Dejamos líneas abiertas 977-6749-18. Ya sabéis que podéis participar y pedir vuestras canciones, dedicar canciones y esas palabras de amor que tanto merece esa persona especial. Pues ya sabéis que podéis hacerlo en directo o vía WhatsApp. Vamos a escuchar esta canción, Bajo mi piel.

0: Qué bonita canción, ¿verdad, Isa?
1: Qué bonita, me encanta, no la había oído.
0: Pues ya, la estás escuchando.
1: Sí, muy bien, muy bonita.
0: Bajo mi piel de Jerry Sunrum. Y vamos a continuar con Isa García, que nos tiene por ahí algo preparado muy, pero muy especial, que por cierto, tiene algo mucho que ver con una persona que vamos a mandarle saludos en cuanto leas lo que tienes que leer.
1: Vaya. Pues mira, lo he titulado No te olvides de ser feliz. Me dijeron, no te olvides. ¿De qué? Le pregunté yo. De ser feliz, respondieron. Pero al final me olvidé. Fue un despiste, no retuve esa frase en mi cerebro. Y me olvidé por completo, y aquí me vino el problema. Porque vino el desconsuelo, la desolación, la pena, la tristeza y la amargura. Sin siquiera darme cuenta, se colaron en mi casa, ocuparon el salón, mi terraza y mi morada. No tuvieron compasión, me dejaron anulada. Suerte que tengo personas que me lo van recordando. Ser feliz no tiene espera, no tiene tiempo ni horario, porque este es el momento y no puedes retrasarlo.
0: Así que este No te olvides de ser feliz.
1: No te olvides.
0: Se lo vamos a dedicar. ¿A quién?
1: A Ángel.
0: Ángel. Ángel. Buenas noches.
1: De la joyería Castaño.
0: Castaño, ¿no? Castillo.
1: Ay, Castillo. Ay, es que calla, que en mi pueblo había una que se llamaba así.
0: Bueno, pues...
1: Joyería Castillo, perdón.
0: Castillo de Cunit. Vamos a darle un fuerte abrazo, una pronta recuperación.
1: Exacto.
0: Ángel, que te mereces estar bien, que te mereces ser feliz, que no te olvides.
1: No, pero él no se olvida, que me lo ha dicho antes.
0: Siempre.
1: Sí, sí.
0: La verdad es que sí. Así que desde aquí, desde Radio Cunit, te damos pues esa fuerza que merece una persona que está luchando día a día para salir adelante y que bueno, que hay momentos para todo y hay que superarlo, ¿verdad?
1: Venga, recupérate súper pronto.
0: Exacto, así que un fuerte abrazo para ti. Y vamos a continuar, seguro que tienes algo por ahí escondidito.
1: Sí, tengo una cosa, sí.
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1: Hoy te escribo a ti, sí, a ti, a esas personas que duelen, que no saben amar, o sí, y lo hacen a su manera. A los que te hacen daño y creen que te aman, o creen creer hacerlo. Sí, te escribo a ti, que no supiste amar, que me confundiste con tus carencias, que no supiste cuidarme sin proyectar en mí tus heridas. Sí, hay personas que duelen. No sé si te hacen daño sin querer o no les importa hacerlo, o simplemente ni siquiera te piensan. Es posible que ellos también estén heridos, y no saben hacerlo de mejor. Vete en paz y gratitud y con la certeza de haber aprendido a amarte a ti misma, porque ese dolor vino a recordarte algo que no necesitas demostrar, que mereces amor, que ya lo merecías antes de que te hirieran. Quédate, no te des la espalda y piensa que no solo tienes que perdonar a los demás, sino que tienes que pedirte perdón por permitirles hacerte daño. Quédate con lo aprendido. El amor es infinitamente más poderoso. El dolor solo es destrucción, amargura, tormento y desolación. Déjala para los necios, los tontos, los que creen morir de éxito y viven en el intento.
0: Pues totalmente de acuerdo. Sobre todo cuando uno tiene que perdonar. El primer perdón es hacia uno mismo,
1: pues
0: porque
1: sí.
0: A veces nos fustigamos mucho y realmente también merecemos cometer errores y perdonarnos.
1: Claro, y perdonarnos, sí.
0: Entender sí. Que somos humanos, ¿no? Que
1: claro.
0: No somos perfectos y que no, claro. No podemos hacerlo todo bien.
1: Claro, y si no, no podemos tirar para adelante, ¿no?
0: ¿Ah, sí? Claro. Qué bonito, Isa, como todo lo que escribes.
1: Gracias.
0: Pues, ¿tenías por ahí alguna canción, Isa? Porque yo tengo aquí una.
1: Pues ponla.
0: Muy bonita, que no sé si te acordarás, que dedicamos una vez a mi hija.
1: ¿Sí?
0: De Celine Dion, y que la tengo aquí porque le encanta.
1: Qué bonita, pues
0: así
1: ponla.
0: Así que para ella y...
1: Inmediatamente.
0: Para todos.
1: Para Leila.
0: Exacto.

0: Pues eso, I love you. I love you. Pues qué bonita canción.
1: Muy bonita, sí.
0: Pues Isa, ¿qué me tienes que contar?
1: A ver, te voy a contar los tipos de amores que hay. Que hay dos clases, hay de fuego y de hielo.
0: ¿De fuego y de hielo?
1: Bueno, hay varios, pero estos dos son los más significativos.
0: Sí, sí, pues vamos allá.
1: Hay muchas clases de amor, tanto que es imposible catalogarlos. El amor es esa cosa intransferible que no tiene explicación. Se siente en distintas formas y solo explicaré dos. Hay amor de fuego y amor de hielo. El fuego es la pasión desatada, es delirio y es desvelo. Es un amar sin medida, es un derroche de magia por los poros de tu cuerpo. También es sosiego y calma, es torbellino y lamento. Es un potro desbocado de ternura y de deseo. El hielo ya es otra cosa. Lo reservo para el martini, para el café, para los licores, para los necios, para los tontos, para los de... Yo soy así. Si no cumples mis premisas, te utilizo y a vivir. Lo resumo simple y llano y no me quiero expandir. Yo prefiero fuego lento, ese de poquito a poco voy atizando en silencio. Ese que vaya quemando lento y al amanecer te encuentre con ese fuego vibrando, ese que dura en el tiempo si lo vas alimentando, ese en el que siempre encuentras ese rescordo esperando, el que siempre da calor, ese calorcito humano que alimenta cuerpo y alma, que te va reconfortando, que te va recomponiendo, que siempre tienes al lado. El hielo, como es tan frío, en su deshielo se lleva todo lo que has conseguido, se lleva todo tu tiempo, se lleva todo tu amor, y por llevarse se lleva todo lo que habías soñado, construido y apostado por ese amor que es de hielo y no tuvo compasión destrozando tu pasado, tu vida entera, tu amor, todo lo que habías forjado, enteramente tu yo. Ni bajando a los infiernos y subiéndolo a la tierra, el hielo seguirá hielo, no sabe de otra manera. El hielo te desintegra, te quita tu identidad. Poco a poco te das cuenta que ese no es tu camino, ni tampoco tu verdad. Pero necesitas tiempo para volverte a integrar, para sentirte segura y volverte a enamorar.
0: ¡Qué bonito, Isa! ¿Qué te voy a decir?
1: De la marinera, por Dios, con el hielo este.
0: De verdad, Isa, que eres maravillosa. Es que no tengo palabras para decirte cómo transformas las palabras.
1: El hielo en fuego y el fuego en hielo.
0: Sí, no, y la pura realidad, porque es así.
1: Tal cual, ¿eh? Tal es cual, así. Tal cual.
0: Prefiero fuego lento, que vaya caminando junto a ti.
1: Ese que está ahí siempre.
0: Porque el hielo al final te mata lentamente.
1: Sí. Pues sí, sí. Se congela.
0: Totalmente. Pues vamos a continuar. Ya sabéis que podéis participar, no tengáis vergüenza, a llamar y a pedir la canción que queráis. Vamos a poner esta canción que nos dedicaban esta canción tan bonita de Te amaré hasta el fin.

0: Qué bonita canción de Alejandro Sanz, Te amaré hasta el fin. Vamos a continuar. Isa García, ¿nos pedía alguien una canción, verdad?
1: Pues mira, sí, Josefina nos pedía una canción. El amor es un sueño, de Ricardo Burr. Se la quería dedicar a todo el mundo, pero especialmente a nosotras. Así es que, Josefina, gracias, bonita. Un saludo muy grande. Quiero saludar a Carmeta también, que nos está escuchando, y dedicarle también esta canción. Y darle un abrazo virtual llenito de cosas buenas y que se acabe de recuperar.
0: Adelante.
1: Un besito.

0: Pues tenemos una llamada por aquí que vamos a dar paso de nuestro técnico. Jaume.
1: Hola, ¿qué tal? Buenas
0: noches. Buenas noches, Jaume. Vamos a intentar dar paso otra vez. Que nuestro técnico de Radio Cunit nos quiere decir algo.

Pues vamos a ver si podemos dar paso a nuestro Jaume Asens. Jaume. Jaume, buenas noches. Jaume. Ay, ay, ay, que no me sale esto a mí.

Me tiene que salir esto, No puede ser que nuestro técnico de Radio Cunit. Hola, buenas noches. Buenas noches. Jaume, buenas noches. Uy, qué mal lo estoy llevando esta noche. Buenas noches.

0: Lo vamos a intentar otra vez porque tiene que salir sí o sí. Buenas noches.
1: Hola, buenas noches.
0: Buenas noches, Jaume.
1: ¿Qué tal? Nada, llamaba para felicitaros por el programa, que me gusta mucho, y que estoy escuchando desde el día de Cannes.
0: Jaume, ¿tú te puedes creer que no te he podido poner en directo hasta ahora?
1: ¿Qué?
0: Parezco una novata. Que parezco una novata después de 13 años en la radio, no te he podido poner en directo hasta ahora.
1: Estoy escuchando desde el coche, ¿eh? Escuchando.
0: Muy bien, Jaume, muchísimas gracias a ti por...
1: Os quiero dedicar la canción de Stevie Wonder, I Just Called to Say I Love You.
0: Muy bien.
1: Quiere decir que la gente llame para decirse que se quiere.
0: Ay, qué bonito. Vale, perfecto, Jaume. Oye, muchísimas gracias por ser el técnico de Radio Unit, tan buena gente y tan buena persona y tan paciente.
1: Bueno,
0: muchas gracias, Jaume.
1: Es un lujo tener este programa en la radio, ¿eh?
0: Pues
1: tenerte a ti y también a la nueva fichaje, que también la felicitamos, ¿eh? A la poetisa.
2: Gracias, Jaume, gracias.
1: Eres
2: un gran profesional, ¿eh? Que nos ha salvado la noche.
0: Sí.
1: Bueno, se hace lo que se puede. Bueno, pues desde aquí muchos besos y abrazos y felicidades por el programa, ¿eh?
2: Gracias.
0: Gracias, Jaume. Un abrazo.
1: Igualmente.
0: Buenas noches.
1: Buenas noches.
2: Buenas noches.
0: De verdad que me daba pena no poder ponerlo en directo y tener... No sé, mira, los botones fallan. No yo, ¿eh?
2: Hombre,
0: los botones.
2: Tú no.

Pues vamos a complacer a nuestro compañero, a nuestro crack de Radio Cunit, que es Jaume Asens, el que hace posible que Radio Cunit siga en pie. A él muchísimas gracias por estar ahí, por ayudarnos. Y disculpa si en algún momento pues no funciona todo como debería, ¿no? Así que yo de verdad te doy las gracias siempre por tu paciencia, porque tienes mucha paciencia con todos los colaboradores de Radio Cunit y te mereces mucho, de verdad. Así que vamos a poner ya la canción para que nos ha dedicado Jaume Asens, de Stevie Wonder.

0: Qué bonita canción nos ha dedicado Jaume Sens. Gracias.
1: Gracias, Jaume.
0: Buen viaje a tu destino. Y gracias por estar ahí, como siempre. Y vamos a continuar. Hemos llegado ya a las 10 de la noche y 2 minutos. Y vamos a continuar con las poesías maravillosas de Isa García. Así que adelante, Isa.
1: Mira, he encontrado aquí un poema que le escribí a mi padre y entonces esta noche quiero mandar un saludo, un abrazo, un halo de esperanza, todo mi cariño a todas las personas que sufren y a esa enfermedad que te borra. Ahora no me sale. Que te borra la conciencia.
0: Que te borra los recuerdos.
1: Los recuerdos.
0: Pues cuando acabes tú de esta, yo también voy a leer una dedicatoria a muchas personas que lo necesitan.
1: Venga, pues para ellos. Carta a mi padre. Me miraba fijamente con los ojos vibrantes de alegría. No me conoció al instante, pero sintió esa conexión que solo tiene el amor. Me miraba con esa mirada de niño feliz e ilusionado, de alguien que descubre algo sorprendente, hasta que al final me dijo: «Es curioso. Tengo una hija rubia como usted, alta como usted, guapa como usted. Se llama Isabelita». Me costó un poco comprender lo que me decía, entre balbuceos. Enseguida le contesté: «Papá, soy yo». Eres tú», me decía, entre sorprendido y feliz, de haber descubierto que aquella persona que tanto se parecía a su hija, realmente lo era. Continuaba diciendo: eres tú, me has dejado sorprendido. Verás cuando le diga a tu madre que has estado aquí, qué sorpresa más grande se va a llevar. Y yo, lejos de sentirme triste por esa enfermedad que borra los recuerdos, me sentí tan feliz como él, de compartir esos momentos en los que no me conoció, pero sabía que era yo.
0: Isa, entiendo que era tu padre, ¿no?
1: Sí.
0: Pues hay muchas personas así.
1: Sí.
0: Hay muchas personas.
1: Por eso lo he encontrado ahora aquí mirando y digo, lo voy a leer. Para darles un fuerte abrazo,
0: un decirles que aunque ellos no se acuerden, nosotros sí, ¿no?
1: Sí, pero ellos tienen también sus, ¿no? Como él no me conoció, pero
0: sí.
1: Notó esa conexión que pensaba que era yo, bueno, que pensaba.
0: Qué bonito, Isa,
1: sí,
0: que puedas escribir
1: sí,
0: también.
1: Sí.
0: Pues un abrazo para todas esas personas que pierden eso tan valioso que es la memoria, ¿no?
1: Exacto.
0: Y de saber
1: sí.
0: que lo que más quieren está delante, pero no lo recuerdan.
1: No lo
0: así
1: sí.
0: que la vida
1: para
0: es así.
1: Ellos y para los cuidadores.
0: Pues sí,
1: para
0: toda
1: los
0: esa
1: cuidadores.
0: Gente. Sí, que cuidan con amor, que
1: Exacto.
0: cuidan con devoción, sí. que cuidan desde el corazón.
1: Sí.
0: A ellos sí.
1: No puede ser de otra manera.
0: Exacto. Pues mira, Isa, tengo aquí un mensaje que acaba de llegar de Merche, así que lo vamos
1: ¿sí?
0: a poner.
1: Pues venga, ponlo.
2: Hola, buenas noches, Radio Cunit. ¿Qué tal? Aquí Merche. Pues vamos conduciendo, yo y la madre, así que no nos vamos a extender mucho. Prometimos hacer una llamada, pero hoy ha sido un jueves bastante movidito, así que os mandamos un audio para que sepáis que estamos aquí presentes. Y nada, yo quería pedir la canción de Velvet Morning de mis rusos. Me gusta. Le encanta. Así que nada, os paso a la mamá que quiere también mandar saludos.
3: Bueno, Isa.
1: Hola, buenas noches, mamá.
3: Estamos escuchando, que nos gusta mucho.
1: Qué bien.
3: Y le das un beso de mi parte a tu amiga.
1: Muy bien, te está escuchando.
3: Mucho, un beso.
1: Muchas gracias. Gracias.
2: Bueno, pues lo he dicho, besitos para las dos, Nadia, Isa, de nuestra parte.
1: Muchas gracias.
2: Nada, que siga bien el programa y nos vemos a la vuelta.
1: Venga, perfecto.
2: Abrazos, chao, chao.
1: Chao.
0: Pues muchas gracias, Merche, muchas gracias, Isabel. ¿Ves? Esta Isabel, sí, que sigue
1: Isabel
0: en pie.
1: Es viajerina, que no veas.
0: Sí, y una mujer de verdad increíble. ¿Nos ha pedido Demi Russo? ¿Te acuerdas tú de la canción, Isa? ¿O la buscamos?
1: No.
0: ¿Ha
1: no
0: dicho?
1: Acuerdo,
0: sí,
1: no.
0: Pues ahora lo volvemos a escuchar y así la... Sí, es no que lo tengo aquí, pero no... Bueno, pues vamos a continuar, Isa, con más canciones. Tengo aquí una canción que creo que me la puso... Que está aquí. De Kai, de Tres Deseos. Vamos a escucharla. Y se la dedicamos a ellas que van conduciendo.
1: Eso, mucho cuidado.

Pues ya tengo por aquí la canción que nos pedía Merche, de Demi Moore, del Beth Morring. Aquí la tienes, Merche, para ti, para tu mamá, para toda tu familia. Muchísimas gracias por estar ahí siempre. Si no nos vemos, felices fiestas, feliz año, que espero verte, vaya.

pues estamos aquí en Radio Cunit y complaciendo peticiones. Esta canción que nos pedía Merche, que iba de camino a casa. Muchas gracias, Merche. Tengo aquí una petición que me la hicieron la semana pasada, que no pudimos estar, y la quiero complacer ahora, de Silvia, que es una gran oyente, la verdad que siempre está ahí, y quiero leerle este mensaje que ponía tan bonito. Hola, buenas noches, Nadia, ¿qué tal? Hoy quisiera dedicar la canción de Marta Santos, Contigo, a mi marido Juanjo, a su familia y a unos amigos. El jueves pasado fue mi 50 cumpleaños y también hicimos 3 años de casados. Y me hicieron una fiesta sorpresa. ¡Uf! ¡Cómo me emocioné! Un abrazo a ti y a tu equipo. Silvia, muchísimas gracias por estar siempre ahí. Y aquí tengo tu canción para ti y toda tu familia.

0: Qué bonita la canción que dedicó Silvia a toda su familia. Gracias, Silvia, por estar ahí siempre, ¿eh? Y vamos a continuar, Isa,
1: mira,
0: guapa.
1: Mira, Bonica, yo quería saludar a Alejandra, a Belén, a Toni y a Rosé, que no se nos olvide nadie.
0: Exacto.
1: Y por si acaso no nos vemos hasta enero,

0: Son y paciencia, esperanza y amistad, dulzura, también cordura, también guardé libertad. He guardado muchas cosas para que esta Navidad soñemos y se nos cumplan a la mayor brevedad. Dando una vuelta de tuerca como no podía faltar, guardé salud, también suerte y muchas dosis de paz.
1: Qué bonito para todos. Qué bonito para nosotras, sí,
0: deseos,
1: qué bonito.
0: Sí, buenos deseos.
1: Buenos deseos para todo el mundo. Y bueno, lo que yo te iba a leer antes también, que esto también irá muy bien para todas esas personas que no tienen techo. Así que les vamos a desear desde Radio Cunit, estos buenos deseos. Desde Radio Cunit y desde su programa Semparsen Romantics, hoy queremos detener el ruido del mundo por un instante. Parar, mirar con el corazón a todas esas personas que pasarán la Navidad en la calle. A vosotros que enfrentáis el frío con valentía, que hacéis de la noche un refugio y de la esperanza un escudo. Queremos deciros que no estáis solos, que cada una de nuestras palabras viaja hacia donde estéis, como una manta invisible que intenta abrigar un poco el alma. Ojalá estas luces de Navidad, que a veces parecen tan lejanas, iluminen también vuestros caminos. Ojalá cada latido de estas fechas os recuerde que merecéis un hogar, una oportunidad, una vida más suave. Desde aquí, desde nuestra voz, os enviamos calor, respeto y cariño. Que esta Navidad, aunque dura, os encuentre rodeados de humanidad. Felices fiestas a todos, que los que escucháis desde vuestras casas, vuestros coches o desde el trabajo. Nos vemos a la vuelta. Gracias, Juan, por estas palabras tan maravillosas que me has mandado para poder decirlo aquí en la radio. Para todas esas personas que no tienen dónde dormir. Y en tiempos difíciles, donde no nos ayudan nada a las personas que trabajamos duro para poder vivir una vida digna, para poder tener un techo, derecho a la vivienda para todo el mundo y que nadie pueda elegir estar en la calle porque no puede estar en otro sitio cubierto con el frío y todo.
0: Porque así eso que no es elegir.
1: Exacto.
0: Es
1: una obligación que...
0: Una necesidad.
1: Exacto. Y bueno, pues quería compartirlo porque es algo bonito, es algo maravilloso que también tenemos que divulgar aquí en la radio para poder ayudarles.
0: Exacto.
1: Un poquito.
0: Focalizarlo para dar presencia, para que, bueno, por si alguien nos oiga, que pueda hacer algo, ¿no?
1: Sí, como bien dice, humanidad, ¿no?
0: Exacto.
1: Un poquito de humanidad hacia ellos. Y vamos a continuar, que nos quedan pocos minutos, Isa.
0: Muy poquito.
1: Si tienes algo por ahí, te doy paso a ti para que...
0: Pues mira, sí, te voy a decir una de tranquilidad. Me nombraste la calma. Fui tirando del hilo sin pensar ni siquiera que pudiera encontrarla. Me sumergí en su nube suave como algodón y sentí como un bálsamo que todo suavizó. La magia de la calma inundó mis sentidos, mi corazón, mi alma, y me di un chapuzón. Y sin saber nadar, buceé el océano, y como una sirena nadé por lo intangible, casi por lo inhumano. Y sentí esa emoción amable en mi interior que me inundó hasta el aura y me hizo pensar, esto debe ser calma.
1: Qué bonita, Isa.
0: Pues mira, mi profesor de gimnasia, que es un señor también, un señor de los pies a la cabeza.
1: ¿Cómo te digo yo a ti?
0: Pues exacto.
1: Una señora de los pies a la cabeza.
0: Pues un día me vi un poco nerviosa y me dijo, calma, mujer, calma. Y entonces escribí esto. O sea, que se lo dedico a él, a Miguel.
1: Oye, pues Isa, es que de verdad, solo hay que darle una chispita de palabras ligeras a Isa para transformarlas en algo tan bello como es esta poesía,
0: para
1: este verso. De verdad es que sí, ¿eh? Isa, bueno, y yo no sé si nos despedimos hoy o nos despedimos la semana que viene. Depende cómo nos encontremos.
0: Exacto, si podemos volver, volvemos y nos despedimos como Dios manda.
1: Exacto.

0: Exacto.
1: Ya primero de mes.
0: Es que realmente yo pensaba que se acababa hoy, pero hoy me ha dicho el técnico que no, que aún nos queda un programa más. Ajá. Por lo tanto, podemos la semana que viene, claro, pues acabar también de rematar un poco.
1: Y ya hacer los deseos más grandes y más...
0: Exacto, que tú tienes que escribir extensible. Un poco más el final de este año.
1: Exacto.
0: Porque si las moscas y no venimos, pues yo deseo que el año que viene venga con, sobre todo, con mucha paz, con mucho amor y con mucha más humanidad.
1: Eso hace mucha falta.
0: Con mucha más humanidad, porque si hay humanidad, creo que lo demás viene solo. ¿Y tú, Isa?
1: Se está perdiendo todo, no sé. Pues sí, eso. Paz, amor, esperanza, dignidad. Estas pequeñas cosas que lo que hacen es...
0: Que son grandes, en el fondo.
1: Que son grandes, sí, sí.
0: Es como la palabra te quiero, la palabra te amo, la palabra te necesito, la palabra te echo de menos. Esas palabras que no les damos valor,
1: no,
0: y que valen tanto.
1: Son tan, tan importantes, sí.
0: Y como dijo una persona, hay muchas cosas que tienen valor, que no son materiales. Las materiales vienen y van.
1: Se compran con dinero, pero las otras no.
0: Las que no se compran realmente son las que valen la pena.
1: Exacto.
0: Y cuando te das cuenta, tu vida cambia, cambia de nivel.
1: Sí, es verdad, sí, es verdad.
0: Subes a un nivel en el que te encuentras una paz interior increíble.
1: Cómoda en tu piel, ¿no?
0: Exacto. Cómoda en tu piel.
1: Cómoda en tu piel.
0: Espérate, que eso también es un verso, una poesía, una palabra.
1: Mira, me ha salido.
0: Isa, nos quedan 5 minutos,
1: pues
0: que vamos...
1: Pues nada, pues fíjate lo que voy a decir. En estos momentos que me quedan, pues decirle a mis seres queridos que les quiero. Te quiero, Merche, Noelia, Raquel, Miguel... Bueno, podría decir mucho. Nadia, Madre, Merche, Jesús, Juan, bueno, Ángel. Y a todos los míos, a Carmeta, a Josefina, a Paquita, a Rosé.
0: Sí, yo también. Yo también, la verdad es que creo que hoy acaba el año muy bien. Gracias a Dios, siempre gracias a Él. Agradezco cada día que me levanto por todo lo que me da. Y también por todo lo que me quita de mi camino, que siempre es por algo.
1: Yeah.
0: Quiero a los míos, quiero a la gente que me ha acompañado, quiero a la gente que me ha ayudado en mi camino. Gracias a todos.
1: Exacto,
0: ellos.
1: Exacto, y dar las gracias, sí. Yo también quería dar las gracias.
0: Gracias a Dios por ponerme en tu camino, Isa.
1: Ay, gracias a ti también.
0: Porque de verdad que no hay mayor fortuna Que en el camino de tu vida te acompañe gente tan
1: personas,
0: maravillosas.
1: Es verdad, ¿eh? Y las
0: gente,
1: hay, ¿eh? Las
0: sí,
1: hay.
0: Gente maravillosa que te acompañe, gente que no te haga daño, gente que respete tu vida, que respete tu confianza. Pues por eso, Isa, hay que dar gracias.
1: Hay que dar gracias, sí. Y pensar que existen esas personas.
0: Existen, exacto. Sí que existen.
1: Sí. Yo conozco unas cuantas. Maravillosa.
0: Y yo también. ¿Qué te parece, Isa, si para el año que viene, si Dios quiere, hacemos lo imposible para traer a esas 3 maravillosas señoras que nos van a aportar en este programa mucha sabiduría, mucho cariño, mucho amor, y alguna que otra nos traerá humor?
1: Sí, sí, algún chistecillo verdecillo, ¿no?
0: Uy.
1: Pues bien, me parece perfecto.
0: Pues
1: lo organizamos,
0: sí,
1: ¿no?
0: Sí. Pues yo, mira, quedan 3 minutos. Yo creo que podríamos acabarlo así, diciendo lo que pensamos y agradeciendo, ¿no?
1: Agradeciendo, siempre.
0: Siempre. Agradecer, sí, cada mañana, cada despertar, cada día.
1: Poder ver, poder andar... Poder hablar.
0: Exacto.
1: Tener pies, manos, corazón.
0: Y gracias por tener a personas tan maravillosas junto a nosotros,
1: sí,
0: ¿no?
1: Sí, es verdad.
0: ¿Por qué el ser humano se queja siempre de lo que no tiene y no valora lo que
1: Ay,
0: tiene?
1: Ay, Dios mío, eso hay mucho ahí, ¿eh?
0: ¿Tú crees que eso es viene del ser humano? Yo creo que nosotros lo tenemos que modificar en nuestro interior. Es el ego... Todo eso tenemos que nosotros ir arreglando nuestro interior, ¿no?
1: Claro.
0: Porque yo creo que el ser humano ya viene con un defecto que es ese.
1: De serie.
0: El no valorar. Entonces tú tienes que, en tu camino, tú misma, como siempre digo, la mayor guerra es la que tiene uno con uno mismo. Por lo tanto, hay que ir modificando eso que viene de serie, ¿no?
1: Claro. Y si de camino alguien, le puedes aportar algo a alguien, ¿no? Que te siga, o pues también es interesante, ¿no?
0: Sí, ayudar en la medida de tus posibilidades.
1: Exacto, enseñar o que ellos vean lo que tú haces y que vean que bien, ¿no?
0: Y que aprendan, ¿no?
1: Que aprendan, o aprender nosotros de otras personas. O sea, eso, pienso que está bien.
0: Es bonito.
1: Sí, mucho.
0: Pues Isa, no queda ni un minuto, así que gracias a todos los oyentes. Esperamos
1: muchas
0: volver
1: gracias.
0: La semana que viene para más. Pero si no lo hacemos, hasta el año que viene, si Dios quiere. Muchísimas gracias por todo. Muchísimas gracias por estar ahí. Muchísimas gracias, Isa. Te quiero mucho.
1: Muchas gracias, Nadia. Yo también. Gracias a todos por escucharnos y estar ahí. Porque, claro, nosotros estamos aquí porque ellos están ahí escuchando.
0: Exacto. Y os invitamos a que volváis el año que viene. Exacto. Un fuerte abrazo. Y no os olvidéis de ser felices. Adiós, adiós.

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0: Hola, Josep. Buenas noches.
1: Buenas noches, Juana.
0: En nuestro programa de hoy hablaremos de Feng Shui, como ya anunciamos la semana pasada. Pero antes, quiero hacer un inciso, si me lo permitís. Quiero explicar muy, muy brevemente qué es el mundo espiritual.
1: Perfecto, Juana. Pues entonces, adelante.
0: El mundo espiritual es un reino de existencias inmateriales e invisibles, separado del mundo físico o material. Es un concepto que abarca realidades inmateriales o trascendentales. Se concibe como una dimensión invisible poblada por almas, deidades, guías, ángeles o energías. Y cuenta con las siguientes herramientas o ramas.
1: Pues venga, entonces empecemos con la gestión energética.
0: Aquí gestionamos la energía para canalizar y equilibrar la energía vital. Aquí utilizaremos las siguientes técnicas: la limpieza de aura, limpieza de espacios, desbloqueos de chakras, protección energética, feng shui. Nombro estas, pero hay muchas más.
1: ¿Y entonces los registros akáshicos?
0: Es la consulta de la memoria del alma.
1: Espiritualidad de los elementos.
0: Es hacer trabajos de rituales con la tierra, el agua, el fuego, el aire y el éter. Me refiero al espíritu.
1: Meditación y mindfulness.
0: Son meditaciones guiadas, meditaciones de atención plena o practicar mindfulness en tu vida cotidiana.
1: Conexión con la naturaleza.
0: Es la espiritualidad basada en la tierra, el chamanismo, conexión con los elementos.
1: Misticismo.
0: Es la búsqueda de la experiencia directa con lo divino. Por ejemplo, buscar la conexión con ángeles, espíritus o almas.
1: Qué interesante. Me doy cuenta, y cada día más, que mires por donde lo mires, la vida te ofrece un amplio abanico de posibilidades y de herramientas para que nuestra experiencia de vida se enriquezca con las diferentes herramientas que la vida nos regala.
0: Así es, Josep. Y ahora vamos al tema del programa de hoy.
1: ¿Qué misterio tenemos hoy detrás de la puerta?

0: Juana, ¿qué es el Feng Shui?
1: Literalmente significa viento y agua. El Feng Shui es un método que nos ayuda a comprender cómo se mueven las energías para alcanzar la armonía con el entorno.
0: ¿Te refieres a que haya buena energía en un lugar? Quiero decir, para que la energía fluya.
1: Eso es, Josep. Con esta práctica se aumentan las posibilidades de bienestar y de éxito en todas las áreas de la vida. La salud, la familia, la economía, los viajes, los hijos, el aprendizaje, la fama, el trabajo, la carrera profesional, el amor.
0: Pues qué bien, qué bien, qué bien. ¿Y de dónde proviene el Feng Shui?
1: Proviene del suroeste de China, durante la dinastía Han. Dentro de los principios básicos que debemos conocer para entender el Feng Shui están el concepto del Qi o Qi, quiere decir lo mismo, el Yin y el Yang, el Ai Chi y los trigramas, los cinco elementos, el mapa de los cinco animales celestiales, cuál sería el asentamiento ideal, el mapa Bagua y cómo utilizar el mapa Bagua. Y esto es lo divertido e interesante.
0: Uf, Juana, me estás asustando con tanto contenido.
1: No, Josep. Lo vamos a explicar de una forma muy sencilla y muy entendible, ya verás.
0: Perfecto, pues empezamos con el Qi o Qi. ¿Qué es?
1: El Qi se traduce como energía, pero el término es mucho más amplio. Sería como decir aliento, soplo cósmico, energía vital, aire, esencia vital o energía del universo. En la antigüedad, los chinos la interpretaban como la energía invisible, que residía en todas las cosas. El chi es la energía o fuerza natural que llena el universo. Existen todas las cosas, desde la más grande a la más pequeña. Se encuentra en el cielo, en la tierra y en todos los seres vivos. Los chinos lo han dividido en tres categorías, paralelas a las tres ciencias de los taoístas: el cielo, la tierra y el hombre.
0: Entonces es, como diría, dijéramos, la energía que vive en todo.
1: Así es. El cielo tiene el chi celeste, que se llama Tian Chi. La tierra tiene el chi terrestre, que se llama Di Chi. El hombre tiene el chi humano, que se llama Zen Chi. El chi tiene dos polaridades, una negativa, que se llama Yin, que es oscura, pasiva, vacía, fría, y un principio femenino. La otra polaridad es positiva, que se llama Yang. Es luminosa, activa, llena, cálida y un principio masculino. No puede existir la una sin la otra.
0: Es como los opuestos, ¿no? Que no pueden vivir los unos sin los otros.
1: Eso es. Yin significa la vertiente de la montaña que da a la sombra. Y Yang significa la vertiente que da al sol. Yin es energía pasiva o sedentaria. Por ejemplo, es la típica persona que no le gusta salir del sofá, no le gusta hacer actividades. No es una persona activa, simplemente. Y Yang es la energía activa o motivadora. Por ejemplo, la persona que siempre está haciendo actividades, va a bailar, a caminar, a hacer gimnasia, que no para quieta. A eso me refiero.
0: Ah, entonces ya sé. ¿Te refieres al círculo que tiene la mitad blanca con un circulito pequeño negro y la otra mitad que es negra con un circulito blanco?
1: Muy bien, ese mismo. Verás, actividades yin serían leer, escuchar música, jardinería, pintar, tai chi, yoga, actividades muy calmadas.
0: O sea, actividades tranquilas, relajadas y sin prisa.
1: Sí, sí. Y las actividades yang serían nadar, correr, el tenis, bailar, montar a caballo, ir al gimnasio.
0: Ah, entonces la actividad, el movimiento, sería no estar quieto.
1: Lo has entendido perfectamente. Otro concepto a conocer del Feng Shui es el I Ching, o Libro de los Cambios. Está considerado por muchos el libro más antiguo del mundo. Ha sido utilizado durante siglos como forma de adivinación u oráculo. Aparte de servir como oráculo, el I Ching tiene trigramas. Un trigrama está compuesto por tres líneas. Pueden estar enteras o partidas en dos. La línea superior representa al cielo, al universo. La línea central representa a la humanidad. La línea inferior representa a la tierra.
0: Juana, los oráculos te encantan, ¿verdad?
1: Así es, Josep. Otro concepto del que quiero hablar son los cinco elementos. La teoría de los cinco elementos es otro componente más de la cosmología oriental.
0: ¿Y cuáles son los cinco elementos?
1: Son el agua, la madera, el fuego, la tierra y el metal. Los cinco elementos tienen efectos unos sobre los otros. Pueden crearse, modificarse, incluso destruirse uno al otro en una secuencia fija. Explico brevemente el ciclo constructivo de los cinco elementos en dirección a las agujas del reloj.
0: La madera.
1: La madera alimenta al fuego. Las plantas y la madera son combustible que aviva y mantiene encendido el fuego.
0: ¿El fuego?
1: Crea la tierra. Tras la combustión, el fuego deja cenizas que se convierten en abono, enriqueciendo y formando la tierra.
0: ¿La tierra?
1: La tierra produce metal. Dentro de la tierra se forman los minerales, rocas y metales a lo largo del tiempo.
0: ¿El metal?
1: El metal sostiene al agua. El metal, al enfriarse o condensarse, produce agua. Las rocas las canalizan.
0: ¿Entonces el agua?
1: El agua nutre la madera. El agua hidrata, riega y hace crecer a los árboles y plantas, o sea, la madera.
0: Entonces este ciclo es para potenciar, ¿verdad?
1: Sí, Josep.
0: ¿Y si quisiéramos quitar exceso de uno de los elementos en una vivienda, lo haríamos al revés, en el sentido contrario de las agujas del reloj?
1: Así es. Veo que lo has entendido. Ahora, Josep, hablaremos de los animales celestiales del Feng Shui.
0: ¿Animales celestiales?
1: Sí, Josep. Son cinco criaturas mitológicas. La tortuga negra, el dragón verde, el tigre blanco, el ave fénix rojo y la serpiente amarilla.
0: Pues tú dirás, Juana, explícanos.
1: Verás, sus características son...
0: ¿El de la tortuga negra?
1: Representa la protección, la longevidad y la estabilidad. Se sitúa detrás de la casa, idealmente en una elevación o colina que brinde soporte.
0: ¿Como si fuera una montaña?
1: Sí, más o menos. Se sitúa en dirección norte.
0: Ahora dinos, ¿y el dragón verde?
1: Simboliza el crecimiento, la fuerza y la sabiduría. Se ubica en el lado izquierdo de la casa. Me refiero, tú estás dentro de la casa y desde la puerta de tu casa la abres y miras hacia afuera. Su dirección es el este.
0: ¿Y el tigre blanco?
1: Representa la protección física y el ímpetu. Se sitúa a la derecha de la casa y debe ser más bajo que el dragón verde para mantener el equilibrio. Su dirección es el oeste.
0: Y por último, no es el último, que se me olvida. Quedan dos, ¿eh? ¿Y el ave fénix rojo?
1: Simboliza la fama, el éxito, la visión de futuro y las oportunidades. Se sitúa en el frente. Su dirección es el sur.
0: Y por último, la serpiente amarilla.
1: Se sitúa en el centro de la casa y representa el equilibrio y la vigilancia interna. Quiero decir cuál sería el asentamiento ideal de una vivienda. Imagínate una casa. Detrás de la casa, una montaña. En el lado izquierdo y lado derecho, arboleda y vegetación. Y delante de la casa, agua. De la puerta de la casa al agua, el camino no puede ser recto. Mejor que sea serpenteante.
0: Yo tengo una pregunta, Juana. Si yo vivo en un piso y no tengo detrás de ninguna montaña, ¿qué puedo hacer?
1: Pues fácil. Acuérdate, ¿qué se asemeja a la montaña?
0: Ah, pues la tortuga negra que comentabas antes.
1: Exacto. En la orientación norte de tu piso, pon una tortuga negra. Puede ser una figurita negra, pequeñita, de una tortuga. O simplemente dibuja una tortuga negra en un papel y ponlo en el norte de tu piso.
0: Qué fácil, ¿no?
1: Sí, y ahora quiero que hablemos del mapa Bagua.
0: ¿Has dicho mapa?
1: Sí, mapa, mapa Bagua. Pieza indispensable del Feng Shui. Para hacer Feng Shui en tu casa, se utiliza el mapa Bagua. Aunque podrías hacer Feng Shui con otros métodos, por ejemplo, con la brújula, la escuela de la forma, la escuela de los colores. Hay diferentes herramientas para poder equilibrar la energía de nuestras viviendas.
0: ¿Y también se puede hacer feng shui en un local o un negocio?
1: Por supuesto, en una vivienda, en un negocio, incluso en una mesa de escritorio.
0: Qué interesante. ¿Y cómo funciona el mapa Bagua?
1: El mapa Bagua, como ya hemos dicho antes, es una herramienta muy importante del Feng Shui y se utiliza para analizar la energía ki de un espacio. Es una cuadrícula de 3 áreas por 3 áreas, igual a 9 áreas de la vida. Esta cuadrícula de 9 áreas se aplica sobre el plano de tu vivienda o negocio.
0: ¿Cuáles son las áreas de la vida que has comentado?
1: Pues son amor en todos sus ámbitos, fama y reputación, fortuna y prosperidad, familia y antepasados, salud, los hijos, la creatividad, el aprendizaje, el trabajo y la carrera profesional, los amigos generosos, los viajes, personas útiles en tu vida.
0: Y dinos, Juana, ¿cómo se utiliza el mapa Bagua?
1: Pues se alinea el mapa con el plano de tu casa, colocando la zona de el trabajo y carrera profesional en la línea donde se encuentra la puerta principal de tu vivienda.
0: Me gusta. ¿Te parece, Juana, si practico yo con mi vivienda y lo hago ahora?
1: Genial, me parece una idea estupenda, Josep.
0: Pues entonces dime, ¿por dónde empiezo?
1: Qué bien. Vamos a poner en práctica contigo y con nuestros amigos el mapa Bagua en el plano de vuestras viviendas o locales. Primero, coge el plano de tu vivienda y si no lo tienes, dibújalo. Ahora te dejaré un par de minutos para que puedas dibujarlo tranquilo.

puedes dejar tu comentario en el WhatsApp del programa 631 97 21 79 o escribirnos al correo electrónico del programa detrás de la puerta 26@gmail.com, en minúsculas y sin espacios. 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

0: Juana, ya he dibujado el plano de mi vivienda. Lo he dibujado lo mejor que he podido. No creo que sea exacto, pero veo todas las estancias de mi piso.
1: Segundo, ahora te voy a dar una hoja de papel vegetal que traigo.
0: ¿Y qué hago con la hoja?
1: La pones encima del plano de tu vivienda. ¿Ves que se transparenta lo que has dibujado?
0: Sí, sí, se ve el plano.
1: Tercero, respetando la forma que tiene el plano de tu vivienda, ¿ves que te sale una forma rectangular o incluso puede que sea cuadrada?
0: Sí, en mi caso es forma de rectángulo.
1: Pues dibuja solo el borde de tu vivienda, en esta hoja de papel vegetal.
0: Vale, venga, voy a ello.
1: Solo dibuja los bordes de la vivienda, ¿eh? ¿Ves que te ha salido una forma de rectángulo?
0: Sí, sí, es un rectángulo, como te dije.
1: Cuarto, ahora este rectángulo lo vamos a dividir en 9 casillas, quiero decir, en 9 rectángulos. 3 rectángulos arriba, 3 rectángulos en medio y 3 rectángulos abajo. 9 casillas, 3x3. Ahora, por favor, os doy un minutito para que hagáis el dibujo de los rectángulos y lo dividáis en 9. Os espero.

0: Hecho. Un rectángulo dividido en 9 rectángulos.
1: Quinto paso. Para que sepáis a qué me voy refiriendo, pongamos nombre a estas nueve casillas. Estas 9 casillas se llamarán arriba izquierda, arriba centro, arriba derecha. Las del centro. Centro izquierda, el centro de la vivienda, que es el corazón de la vivienda. Centro derecha. Y la línea de abajo es abajo izquierda, abajo centro, abajo derecha. Punto número 6. Ahora vamos a asignarle a cada casilla su número.
0: ¿Tienen número?
1: Sí, Josep, verás. Arriba izquierda es el número 4. Arriba centro es el número 9. Arriba derecha es el número 2. Centro izquierda es el número 3. El centro, que es el corazón de la vivienda, su número es el 5. El centro a la derecha es el número 7. Abajo a la izquierda es el número 8. Abajo centro es el número 1. Abajo derecha es el número 6.
0: Uf, esto parece un juego.
1: Ya verás qué divertido e interesante es hacer Feng Shui en tu hogar. Seguimos. Punto número 7. Ahora, a cada casilla, le ponemos el nombre del área de tu vida al que pertenece.
0: Vamos, que me está gustando hacer esto.
1: Venga, vamos. Arriba izquierda, que es el número 4, es el área de la fortuna y la prosperidad. Arriba centro, que es el número 9, es el área de la fama y tu reputación. Arriba derecha, que es el número 2, es el área del amor de pareja. El centro izquierda, que es el número 3, es el área de la salud, la familia y nuestros antepasados. El centro del rectángulo, que es el número 5, es el área de la salud. El centro a la derecha, que es el número 7, es el área de los hijos, la creatividad y la alegría. Abajo, a la izquierda, que es el número 8, pertenece al aprendizaje. Abajo, en el centro, que es el número 1, pertenece al área del trabajo, de tu carrera profesional, al viaje de tu vida. Abajo, a la derecha, que es el número 6, pertenece al área de los amigos generosos, los viajes y los amigos benefactores.
0: Uy, esto, estoy sorprendido. ¡Cuánta información! Y solo con un rectángulo.
1: Ahora que cada cuadrante tiene su propio número y el área a la que pertenece, un último dato. Muy, pero que muy importante. En la línea de abajo del rectángulo o cuadrado, me refiero en la línea baja donde se apoya el número 8, el número 1 y el número 6, justo en esa línea tiene que estar la puerta de entrada de tu vivienda. Eso es imprescindible.
0: Pues sí, sí, la mía, me refiero a la puerta de mi vivienda, está en número 1, donde está el área del trabajo, de la carrera profesional y el viaje de la vida.
1: Muy bien, Josep. ¿Estáis preparados para hacer Feng Shui en vuestros hogares?
0: Sí, claro. Esto me está gustando.
1: Pues vamos a ello. Antes quiero decir un detalle. Podemos hacer Feng Shui en nuestra casa de varias maneras.
0: Juana, antes has dicho que se hace Feng Shui con el mapa Bagua, ¿no?
1: He dicho que el mapa Bagua es una herramienta para aplicar el Feng Shui. Y hay otras herramientas. Son las siguientes. La forma, el color y la brújula. Quiero decir con esto que puede ser que una persona no pueda aplicar el mapa Bagua en una zona determinada de su casa, pero podemos utilizar el color o la forma geométrica o los puntos cardinales. Esto es muy importante tenerlo en cuenta.
0: ¿Quieres decir que de una forma u otra siempre se puede aplicar el Feng Shui?
1: Por supuesto. Pues dicho esto, vamos a explicar qué te recomienda el mapa Bagua en cada cuadrante de tu vivienda. número 1. El área del trabajo, la carrera profesional, el viaje de la vida.
0: Aquí, en esta área, ¿qué se supone que tienes que tener?
1: Pues verás, Josep. En el número 1, el trabajo, la carrera profesional.
0: ¿Entonces aquí puedo poner algo que represente mi profesión?
1: Claro que sí. Es una zona ideal para tener objetos con formas redondas, ovaladas. El color favorable sería el azul marino, el gris, el morado oscuro, el color vino, el color negro. Y la orientación de la brújula sería el norte. El sector agua está vinculado con las capacidades de los residentes para encontrar y mantener un trabajo, para poder cambiar de oficio o para ascender en la escala social. Es el lugar ideal para ubicar piscinas, fuentes de interior, estanques de interior, armarios, bañeras, cualquier instalación del agua en casa. También es adecuado poner cuarzos, minerales, piedras, cristales, materiales metálicos. ¡Ah! Importante, plantas de hojas onduladas, pero en recipientes de cristal. Móviles metálicos, bolas facetadas, lámparas de sal, fotos vuestras en las que fluya el agua. Un dato muy importante. Si en el rectángulo de tu casa le falta un trozo a este área, puedes introducir lo que los chinos llaman los tres tesoros. Felicidad, que pueden estar representados por una pareja de patos chinos o una pareja de algo bonito. La prosperidad, la puedes representar con monedas engarzadas con hilo rojo. Y la longevidad, la puedes representar con una tortuga.
0: Entonces, para los chinos, los tres tesoros es lo que para nosotros es la salud, el trabajo y el amor, ¿verdad?
1: Así es, Josep. Área número 2. Es el área de la pareja y el amor.
0: Aquí hablamos del amor de pareja.
1: Aquí se representa al amor en general también. Es la zona donde hay que poner todo par. Si esta zona la tienes en un dormitorio de matrimonio, por ejemplo, poner dos lamparitas, dos mesillas, dos alfombras, dos fotos, etc. Todo par. Porque la pareja es cosa de dos. Siempre objetos pares. No poner la cama arrinconada en la pared. ¿Por qué? Porque no dejas entrar a otra persona. Y no poner solo una alfombra.

0: pasión. Imágenes que representen el fuego, imágenes de campos de cultivo, imágenes de maternidad, plantas de poca altura, las violetas, por ejemplo, o flores amarillas o naranjas. También puedes poner algunos dulces, caramelos, bombones.
1: Juana, pero pares, no sé, dos bombones, cuatro caramelos y así.
0: Eso es. También poner aromas, alfombras, cojines, fotos amorosas, con la pareja, con los hijos. También poner imágenes que te hagan sentir muy bien y muy feliz. Una pareja de corazones, pareja de patos mandarines, que son una representación de Feng Shui, mariposas, velas. Poner un tazón con cuencos redondeados sería ideal. Por ejemplo, poner cuarzo rosa, jade, cuarzo blanco, venturina, esmeralda, turmalina rosa. ¿Te va gustando, Josep?
1: Sí, sí, sí, es fascinante.
0: Vamos a explicar el área número 3, que es el área de la salud, la familia y los antepasados. Aquí el color adecuado es el verde, azul marino, verde oscuro, azul claro, color turquesa. La orientación de la brújula es el este.
1: ¿Y aquí qué se aconseja poner?
0: Aquí, si se puede, pondremos una pecera, una fuente, un armario, imágenes de amaneceres, imágenes de naturaleza, bosques, marinas, ríos, cascadas de agua, plantas metidas en agua, flores en general, flores en fotos, fotos tuyas con tu pareja y fotos de tus seres queridos. No poner una papelera, y si la pones, que esté siempre vacía. Poner también cosas heredadas. Poner música aquí también es adecuado en este espacio. Poner una foto de alguna actividad que hagas, yoga, pilates, bailar, karate, zumba, reiki, canto, teatro, etc. Algo que te represente a ti. Es un sitio ideal para poner una foto de tus antepasados. Además, es un excelente lugar para poner un altar.
1: ¿Y es un buen lugar para poner un regalo recibido de una persona querida que ya no está?
0: Sí, es un lugar ideal para poner ese regalo.
1: Explícanos entonces el número 4, el área de la fortuna y la prosperidad.
0: Este es un lugar ideal para poner una hucha o un sobre con dinero. ¿Sabes, Josep? Si tú a la hucha o al sobre de dinero le pones un espejo donde se refleje, lo multiplicas.
1: Ah, sí, pues este dato lo voy a poner en práctica, ¿eh?
0: Genial, genial. La orientación de la brújula es el sureste. Los colores adecuados son el verde claro, el verde azulado, malva, rosa, sobre todo el color púrpura, el lila, el naranja. Esta zona pertenece a la suerte y la prosperidad, a la riqueza física y a la riqueza interior. La zona de los milagros es un sitio ideal para rezar, para meditar, para pedir deseos. Podemos poner plantas. Importante, poner una planta del dinero, la planta del árbol de jade también, que se llama Grasula argentea. Poner una fuente de interior, o sea, agua que circule. Importante, importante, procura que en esta zona no tengas el lavabo. Si no tienes más remedio, poner varias piedras en el lavamanos, en la pica de lavarse la mano me refiero. La tapa del váter siempre cerrada. No tengas grifos en tu casa que pierdan agua. ¿Por qué? Pues porque representa que se te va el dinero. Poner monedas chinas, esas que se llevan en un lazo rojo. También poner peces, poner un joyero con joyas, poner un volador de viento de madera.
1: Y en el área número 5, el área de la salud, ¿aquí qué se recomienda, Juana?
0: Pues el 5 es el corazón de nuestra casa, es el centro. Esta zona debería de estar vacía, quiero decir, lo más vacía y despejada y ordenada posible. Es el lugar donde debemos sentir paz, tranquilidad, equilibrio y calma. Si fuera una casa, aquí recomendaríamos tener un patio interior. La dirección de la

cúpula es el centro. Los colores ideales son amarillos, ocres, naranjas, dorados, marrón claro, verde azulado, tonos crema. Es una zona ideal para poner plantas. Área ideal para hacer ejercicio, que nos dé calma. Por ejemplo, hacer yoga, el reiki, meditaciones, incluso leer. Debería ser tu refugio, tu lugar de paz.

0: El número 6, que es el área de los amigos generosos, los amigos benefactores, los viajes. ¿Qué nos dice esta área de nuestra casa?
1: Esta zona es ideal poner fotos de tus viajes, de tus vacaciones, recuerdos de tus viajes, me refiero a recuerdos que hayas comprado en tus vacaciones. Poner foto de personas o amigos que sean muy buenos con vosotros, que os ayuden de una forma u otra. La orientación de la brújula es el noroeste. Las formas geométricas recomendadas son circulares, ovaladas y rectangulares. Los colores recomendados son el blanco, plateado, oro, crema, grises, tonos metalizados. Es una zona ideal para poner un altar también. Poner fotos de maestros espirituales, almas gemelas, guías, fotos en blanco y negro, imágenes por las que tú sientas respeto. Por ejemplo, la imagen de una virgen o un santo que tú le tengas devoción. Fotos relacionadas con el cielo. No poner papelera en esta zona y ya sabes, si la tienes, que siempre esté vacía. Y tampoco poner velas en esta estancia, no. Es un lugar ideal para poner el teléfono, el ordenador, el móvil, poner todo lo relacionado con la comunicación. Y ahora un dato importante, súper recomendado poner aquí un globo terráqueo.
0: El globo terráqueo, por eso de viajar, supongo, ¿no?
1: Eso es.
0: Vamos al área número 7. ¿Qué nos dice Juana? ¿Qué nos dice el número 7?
1: La zona de los hijos y la creatividad. Sería ideal poner la habitación de los niños aquí. La zona de juegos, la zona de escritorio, donde hacer los deberes y donde dejar libre la imaginación. Incluso poner aquí un taller. Sería la zona donde estudiar y sería estupendo porque ayuda a la concentración este punto. La orientación de la brújula es el oeste. Los colores recomendados, el blanco, plata, gris, tonos pasteles. Se recomienda poner recuerdos de tu infancia, algo que tengas de cuando tú pequeño. Según la aspiración que tú tengas para despertar tu creatividad, introduce en este sector algún objeto que te represente eso que tú quieres crear. Poner también obras de arte favoritas, fotos con tus hijos y creaciones hechas por ellos.
0: Pues cuéntanos la zona 8, que es el aprendizaje, la sabiduría y la contemplación. ¿Qué nos dice esta zona?
1: En esta zona la orientación de la brújula es el noreste. Los colores adecuados son el beige, ocre, canela, azules y verdes oscuros. Tonos tierra, el amarillo limón también. Es un lugar ideal para poner tus títulos. Me refiero si tienes el título de la EGB, el FP, el bachillerato, etc. Es una zona adecuada para poner un altar. Poner un cuenco vacío que simboliza la receptividad. Poner imágenes de montañas. Ideal sería poner un cuadro con una montaña, con una cueva que representaría la entrada a nuestro interior. Poner en esta zona un escritorio o libros de algo que estemos estudiando. Es una zona ideal para meditar.
0: Y por último, Juana, ¿qué nos dice el área número 9 de la luz interior, la fama y la reputación?
1: Aquí Josep se hace una pregunta. ¿Por qué razón quieres ser reconocido? ¿Por ser un buen padre, una buena madre? ¿Un buen esposo, una buena esposa? ¿Una buena trabajadora o un buen trabajador? ¿Un buen cocinero o cocinera? ¿Por tu cultura? ¿Por tu inteligencia? ¿Porque soy una buena pareja? ¿Porque soy una buena amiga o un buen amigo? Potencia en este área tu cualidad más representativa. La orientación de la brújula es el sur. Las formas son triangulares. Es el lugar de la autoestima, la autovaloración y el respeto por uno mismo. Es el sector de la vida pública y la vida privada. Los colores ideales serán el rojo, el púrpura, rosas, marrones, granates, brillantes, naranjas, verdes y azules de la madera. ¿Qué te ha parecido, Yusef?
0: Pues me ha gustado mucho. Es un tema muy interesante que yo personalmente voy a poner en práctica.
1: ¡Cuánto me alegra que te haya gustado! Ahora vamos a hacer algunas preguntas frecuentes.
0: ¿Qué hago si tengo dos puertas enfrentadas en casa?
1: Poner una bola facetada entre ellas, que cuelgue de un hilo rojo y lo colocas en el techo, entre las dos puertas. La bola facetada es una cura de Feng Shui.
0: Entonces háblame de los animales en el Feng Shui.
1: Las peceras atraen el dinero.
0: ¿Seguro? Hay quien dice que los peces y los periquitos traen muy mala suerte.
1: Para nada. Los gatos.
0: ¿Qué pasa con ellos?
1: Les gusta descansar en los lugares con energía negativa.
0: Dime algo sobre los perros.
1: Claro, tú tienes perros, por eso me lo preguntas, ¿verdad, claro, Josep?
0: Dos.
1: Los perros descansan donde hay buena energía, energía positiva.
0: ¿Y de los pájaros? Cuéntame, ¿qué me dices?
1: El canto de los pájaros aumenta el chi de una vivienda. Si no tienes pájaros, pon un comedero en la ventana de tu casa para atraer esa buena energía.
0: A mí me gusta más hacer eso de poner el comedero en la ventana, ¿eh? Pero bueno, ¿y qué puedo poner cerca de la puerta de mi casa?
1: ¿Te refieres, por ejemplo, a qué planta poner?
0: Sí, claro.
1: Pues una lengua de suegra o conocida también como espada de San Miguel. O poner una ruda.
0: ¿Y qué hago si en el plano de mi casa me falta un trozo en una de las áreas, por ejemplo?
1: Pues en la pared de enfrente, del lado que te falta, pon un espejo. Esto duplica el espacio y lo completa. A esto se le llama hacer una cura de Feng Shui.
0: Cuando has estado hablando de cada área del mapa, del mapa Bagua me refiero, ¿qué pasa si no lo puedo aplicar?
1: Verás, Josep, en cada área de la vivienda, aparte de decir las cosas que puedes poner ahí, te digo cuál es el punto cardinal. También te digo los colores adecuados y también te digo la forma adecuada. Te voy a poner un ejemplo. Según mi distribución de mi vivienda, la pared que tengo detrás del sofá debería estar pintada de rojo, pues como no voy a aplicar el mapa Bagua porque yo no quiero pintar nada de color rojo, pues me fijo en la figura geométrica que me recomienda el Feng Shui y ahí va la forma geométrica del rectángulo. Pues lo que hago es recortar un rectángulo de color rojo en una cartulina y lo pongo con celo detrás del sofá. Y listo, ya hemos hecho Feng Shui.
0: No sé qué más preguntar. ¿Qué hago si tengo vecinos molestos? Porque ¿quién no los tiene?
1: Vaya. Pues muy fácil. En tu balcón, en las esquinas exteriores, coloca un cascabel atado a un lazo. Uno en cada punta del balcón y listo.
0: Y veo que tú sabes bastante de esto, Juana. ¿Cómo protejo mi casa de envidias?
1: Pues pon un espejo pequeño de latón mirando hacia el exterior.
0: Y otra cosita, he oído hablar de los perros Fu. Explícanos a todos qué son los perros Fu.
1: En realidad, los leones guardianes chinos son figuras míticas utilizadas en el Feng Shui como poderosos guardianes espirituales del hogar. Protegen contra las energías negativas, los malos espíritus y la mala suerte.
0: Entonces, Juana, dime algo que te encante a ti de los protectores del Feng Shui.
1: Está la figura de la diosa Quan Yin. Es la divinidad de la compasión, la misericordia y la protección maternal. Su energía busca armonizar el hogar, atraer paz, amor y sanación, siendo especialmente protectora para mujeres y niños. Quan Yin significa la que atiende al llanto del mundo, simbolizando amor incondicional.
0: ¡Qué maravilla! Como la madre que nos protege a todos.
1: Eso es. Puedes dejar tu comentario en el WhatsApp del programa 631-97-21-79 o escribirnos al correo electrónico del programa detrás de la puerta 26@gmail.com. en minúsculas y sin espacios. 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
2: Pues llegamos ya al final de nuestro programa de hoy. Deciros que ha sido un placer estar con todos vosotros y nos volvemos a encontrar el próximo
0: jueves desde las 22:30 hasta las 23:30 de la noche
2: de la próxima semana, aquí en Detrás de la Puerta, en Radio Cunit, en el 107.0 de la FM. Que tengáis muy buena semana. Adiós, adiós.

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1: Bienvenidos a Volumen al Máximo, el programa de radio dedicado a la música dance. Comenzamos el programa número 35 de la temporada 26 en antena, donde durante una hora vamos a escuchar la mejor música dance con las novedades más recientes llegadas de toda Europa y repasaremos éxitos y remixes hasta la década de los 80. También escucharemos el megamix del disco, Demolition Mix 2. Iniciamos el programa de hoy con London Boys y su tema Let's Build a Wall.

volumen al máximo, nace en abril del 2001 presentando únicamente novedades dance y durante muchos años comparte la FM con los programas Zona de Baile, Dance Zone y Megamix. Estos programas acaban desapareciendo, pero se mantienen pequeñas pinceladas en este programa. Bienvenidos a Volumen al Máximo. Continuamos en Volumen al Máximo con la actualidad con Audio Boy y su tema A Live.

Seguimos ahora con una actualización. La formación BID nos presenta la actualización del Despretine, tema original de Ozone del año 2004, ahora con la versión Epic Trend Rework.

Nos situamos ahora en la década de los 80 para recuperar a la formación Trans-X y su tema Living on a Video, de 1983.

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Seguimos en Volumen al Máximo con la actualidad con Turbotronic y su tema Supa Dupa.

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2: Continuamos en Volumen al Máximo con la actualidad, con Neptunica y su tema Lost Your Feelings.

En volumen al máximo escucharemos los estilos musicales Dance, House, Progressive, Techno, Máquina, Tropical House, EDM, Deep House, Trance, Hands Up, Synth Pop, Disco, Hard Dance, Future Bass, Big Room, Electro House, Electronic, Down Tempo, Eurobeat, Bass House, Eurodance, Latin House, entre muchos más. Continuamos en volumen al máximo, ya en la recta final, con las últimas novedades. Paul King y Simonic nos presentan el tema Braid.

0: Llegamos ya al final del volumen al máximo de hoy con un Megamix. Se trata del disco Demolition Mix 2, el Megamix Radio mezclado por Quique Tejada, el que sería de los últimos mixes que haría Quique Tejada en la discográfica Blanco y Negro antes de fichar por Max Music en 1995. Esperemos que os guste. Nos encontramos en el próximo programa. Gracias. Adiós.
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0: Demolition Mix 2.
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